¿Cómo dice la canción, Pablito? No alcancé a poner atención, estaba hablando ahí con una auditora. Ajeno. Ah, ajeno. Palmenia Pizarro con nosotros a esta hora. Eso es. Los recuerdos para ustedes en Radio Austral. 20 horas con 3 minutos. Digna, saludos para ti que está en sintonía de la radio a esta hora, escuchando ahí con su hijo, me parece. Así que un abrazo grande, un besito, que tengas una bonita tarde. Saludos, amiga Digna. ¿Qué pasó, Sergito? Hola, amigo. Buena la música, dice. Bailando aquí con Pati, saludos y un abrazo. ¡Ah! Muy bien, Sergito. Saludos para ti, saludos para Pati. Ya se están preparando así como para sandunguear así el fin de semana. Un abrazo, que estés muy bien. Ay, ay, ay. Vamos a continuar con la música entonces a esta hora, a través de este baúl de los recuerdos de Radio Austral.

Esa voz yo la conozco. Si no me equivoco, ¿es Buddy Richard o no? Ah, ve, sí. Y el tema se llama Si me vas a abandonar. Correcto. Ahí está el gran Buddy Richard también con nosotros a esta hora. En estos recuerdos de Radio Austral, hoy viernes 24 de julio. ¿Lluvia? ¿Qué se escucha? ¡Wow! ¿Ve que sí iba a llover? ¡Ay, ay, ay! San Isidro se acordó de nosotros otra vez. Y no, creo que va a estar así toda la noche, ¿eh? harta agüita. Así que a prepararse, los que van a salir hoy día por la noche, con cuidado, si van a salen en vehículo, precaución. Recuerden que las calles con agua se ponen un poco resbaladizas, la visibilidad también se altera con la lluvia. Así que a tener mucho, pero mucho cuidado. ¿Quién me dice saludos por acá, Canatrán? Ah, mi amiga Mali, si no me equivoco. ¿Mali eres tú? Oh, ella me escuchaba cuando yo estaba en Paillaco trabajando. De ese tiempo, si no me equivoco. ¿Verdad, Mali? Un abrazo, saludos para ti. ¿De dónde? De La Unión, de Paillaco, no me acuerdo de dónde eras tú. Ah, pero qué bueno saber que estás por acá. Me pillaste, ¿eh? Un abrazo para ti. Saludos. Que tengas una bonita jornada. Déjame revisar quién más está por acá. Ya, correcto. Ahí está. Me falta mi Face. Tengo que abrir mi Face. Ese todavía no lo hago. Pero ahí está publicado. Así que ya los voy a saludar en un ratito más por allá. Hoy día, ¿quién está de onomástico? Sale... ¿Cris? ¿Cristina? Cristina, perfecto. Ya, vamos a saludar entonces a todas las amigas de nombre Cristina. A mi amiga personal, Cristina Aguilera, le mando muchos saludos, que debe estar en sintonía de la radio hasta ahora. No sé dónde estará haciendo sus conciertos, pero le mando saludos. ¿Qué otra Cristina hay? ¿Conocida? Cristina... ¿Vos para decir? Y bueno, también la saludamos, ¿eh? Cristina Kirchner. Kirchner es la cosa, ¿verdad? También la saludamos. Abrazos para ella. Si usted conoce alguna Cristinita, le manda saludos el día de hoy, ¿eh? Sí, me dice Marley, me está escuchando por el sector de Los Esteros, en La Unión, de allá, es de veras, pues. Eso es, saludos para el sector de Los Esteros, en La Unión, también presente a esta hora. ¿Qué cosa, Sergito? No, mi face es el que publico yo para leerlos ahí. Sergio, tienes que buscarme como Cano Oporto, así, nada, Cano con K, sí, Cano Oporto. Y ahí estoy, y ahí hay una foto que subí hoy día con una cara así como pensando, ¿qué voy a hacer hoy? Ahí está, para que me escriban ahí también y los saludos, ¿ya? Verónica, ¿qué tal? ¿Cómo estás? Saludos para ti, un abrazo tremendo. Me imagino que debes estar todavía trabajando a esta hora o ya en la casita. Depende de donde esté, ahí un saludo. Si está en la casita, saludos para ti y la familia. Si está en su trabajo, saludos para ti y para los colegas. Abrazos grandes. Vamos a continuar con la música. 20 horas con 13 minutos ya en Radio Austral.

20 horas con 18 minutos en Radio Austral, escuchando la música del recuerdo, el baúl de los recuerdos, para ser más preciso, a esta hora de la tarde. No se olvide que en un ratito más ya tenemos noticias, después vamos a continuar, tenemos la mejor música del mundo, comenzando a eso de las 21 horas aproximadamente, así que tenemos para rato todavía de estar juntos a través de Radio Austral, nosotros y ustedes. Eso es. Y me olvidé otra vez de abrir el Face. Lo iba a hacer y me olvidé. Ya los voy a saludar. En el próximo bloque, ahí los saludo. Ahora sí que no me olvido. Ya continuamos con la música. Son las 20 horas con 19 minutos ya en CD 97.

Bien, ahora voy a aprovechar de saludar a quienes están en el Face, ahí en mi Face, ¿eh? Déjame buscar dónde está, ah, aquí está. Sandrita, ¿cómo estás? De Payaco. Canito me dice, habla de que si van a Cajón de Maipo, ¿con quién te perderías? Eso ya lo hablé ayer, pues ya hicimos eso ayer, si habíamos avanzado nosotros. Gracias por la idea igual, Sandra, pero ya la hicimos. La hicimos ayer, lo pasamos bien. Cristian, ¿cómo estás, amigo? Hola, buenas tardes, amigo Canito. Gusto de saludarte. Oye, en tu foto te encuentro parecido al chino del Cajón del Maipo. Te pasas, Cristian, te pasas. Mejor me voy a quedar calladito nomás, porque el que se pierde es otro. Ah, el que se pierde es otro, eso. Un abrazo, amigo. Saludos para tu señora. Elizabeth Kill, hola Canito, un abrazo tremendo, me dice por acá la Eli, saludos para ti. Mónica Ficar también, Canito, ¿qué tal? ¿Cómo estás? Hola Mónica. Teresita Agüero me dice, hola, buenas tardes Canito, que tengas una buena jornada laboral. Abracitos, muchas gracias. Mi amiga Marlis también por acá aparece. El chino de Valdivia me dice, ahí está la foto.

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0: Y de esta forma llegamos al final de El Baúl de los Recuerdos. Por la atención prestada, muchísimas gracias. Y será hasta una nueva oportunidad, si Dios así lo quiere.
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0: 20 horas, 32 minutos.
1: Buenas tardes y bienvenidos a esta tercera edición del informativo austral correspondiente a hoy viernes 24 de julio del año 2026. Vamos a estar revisando noticias, tanto locales de deporte, noticias nacionales y comenzamos, por supuesto, revisando titulares que aparecen hoy en la prensa local, primeramente. En el diario Austral, en su edición de hoy viernes 24, dice como titular principal: polémica en Paillaco tras allanamiento de la PDI por supuestos delitos en municipio. Procedimiento policial provocó cruces de declaraciones actual entre el actual y el anterior jefe comunal, Miguel Carrasco. Las diligencias conjuntas con la Fiscalía se ejecutaron también en otros 15 domicilios particulares en Paillaco y en Valdivia. Core dio luz verde a compra de equipos de emergencia. Recursos por 1.450 millones de pesos irán en beneficio de Senapred y a las 12 municipalidades. Estudio de Acobal revela que región aporta 39,3% de producción láctea. Los Ríos es la zona que más se ha fortalecido en contribuir al sector. Y más de 2.600 hogares reciben el apoyo de Programa Familias. La iniciativa se ejecuta en convenio con municipio y fondos por 971 millones de pesos. Valdivianos ganaron el Nacional de Cueca. Alexia Fernández y Joaquín Huala ahora son vicecampeones. En el deporte, confirman cruce por cuartos de Liga Saesa. Esto es en el básquetbol. Mañana se disputan también las semifinales del Baby Fútbol Laboral Local. Parte de los titulares de la prensa local. Vamos a revisar también lo que aparece hoy en el sitio web de Radio Sago de Osorno. Contraloría de los Lagos comenzó auditoría a CODECER por fallas en la ejecución del programa de turismo rural. Desde la División de Fomento e Industria del Gobierno Regional se informó que el programa actualmente se encuentra siendo auditado por la Contraloría General de la República, organismo al que ya se ha remitido la información requerida de manera gradual. También el plan de ordenamiento y retiro de cables en Osorno contempla 450 puntos para intervenir en 3 años. El Plan Nacional de Ordenamiento y Retiro de Cables, según la Ley 21.172, tiene como objetivo principal la limpieza de la basura aérea en las ciudades de Chile. ¿Y qué dice el sitio web de Radio Chiloé de Castro? Tribunal de Garantía reprogramó audiencia de formalización a líderes de la comunidad Kawala, imputados por diversos delitos vinculados a trata de personas y conductas constitutivas de delitos sexuales. La Tercera, por su parte, titula: RN entrega Plan Chile se levanta a La Moneda, destinado a la reconstrucción de zonas golpeadas por el sistema frontal. La Cuarta, Mara Cedini a La Farándula, filtran la inesperada e importante oferta televisiva que recibió la ex ministra. Y por su parte, el Mercurio dice: sitios web que entregan órdenes médicas crecen en Chile. Eso es parte de los titulares que tenemos, tanto locales como nacionales. 20 horas con 36 minutos. Pasamos a dar cuenta de defunciones. Defunción. Servicio Funerario Valdivia comunica el sensible fallecimiento de don Segundo Manuel Yáñez González, que en paz descanse, acaecido a la edad de 79 años. Su velatorio se está realizando en la iglesia anglicana San Marcos, camino Paillao, y sus funerales se realizarán mañana sábado 25 de julio, a las 12 horas. Posteriormente, el cortejo fúnebre se va a dirigir hacia el cementerio municipal número 2. Esto es una gentileza de Servicios Funerarios Valdivia. Defunción. El Club Deportes Las Ánimas expresa sus más sentidas condolencias a la familia de quien fuera secretario del directorio central de la institución, nuestro querido y estimado socio, don Héctor Cabezas Cabezas, que en paz descanse. Sus restos mortales están siendo velados en la segunda compañía de bomberos de Las Ánimas. Su último adiós será este sábado a las 11 horas desde el frontis de la segunda compañía de Las Ánimas. De esta defunción comunica el directorio del Club Deportes Las Ánimas. Agradecimiento. Expresamos nuestros más sinceros agradecimientos a todos quienes nos acompañaron, brindándonos todo su cariño, apoyo y muestras de afecto durante el velatorio y funeral de nuestro querido esposo, padre, suegro, abuelito, bisabuelito y tío, don José Benigno Riquelme Pavés, que en paz descanse. De este agradecimiento da cuenta la familia Riquelme Velázquez. 20 horas con 38 minutos. Vamos a revisar el pronóstico del tiempo para Valdivia. Tenemos 12 grados de temperatura a esta hora con lluvia, 97% de probabilidades de lluvia, las cuales sí están cayendo por ahora. La máxima para hoy fue de 13 grados durante la tarde. Para mañana sábado se espera lluvia durante toda la jornada en diferentes intensidades, con extremas de 7 y 12 grados. Para el domingo 26 sigue la lluvia, con temperatura mínima de 10 grados, máxima de 14. El próximo lunes 27 de julio se espera lluvia también por Valdivia, con mínima de 5 grados y máxima de 11 grados. Ese es el tiempo que se lo damos a conocer a través de Radio Austral. También el informe económico lo tenemos para ustedes. El valor de la UF para esta jornada es de 40.844 pesos con 79 centavos. La UTM, su valor es de 71.649 pesos. El índice del valor promedio, el IBP, su valor es de 42.149 pesos con 29 centavos. Dólar comprador, 930 pesos. Dólar vendedor, 966 pesos. La farmacia de turno en esta oportunidad es Farmacia del Formulario de Camilo Enríquez, 780. Y el Santoral recuerda hoy a Cristina.
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1: 20 horas con 41 minutos, comenzamos con nuestro bloque de noticias locales. Nuevo sistema frontal dejará intensas lluvias en los ríos este fin de semana. La Dirección Meteorológica de Chile emitió un aviso de precipitaciones normales a moderadas asociadas al ingreso de un sistema frontal que impactará a la región de los ríos entre la tarde del viernes 24 y la tarde del sábado 25 de julio. Según el pronóstico, las lluvias afectarán las zonas del litoral, cordillera de la costa, valle, precordillera y cordillera. Los montos más elevados se esperan en el litoral y la cordillera de la costa, donde podrían acumularse entre 50 y 70 milímetros y 50 a 75 milímetros respectivamente. En el valle se estiman precipitaciones de 30 a 50 milímetros de agua caída, mientras que en la precordillera los montos fluctuarán entre 30 y 65 milímetros. En la cordillera se pronostican entre 5 y 15 milímetros de lluvia, además de 40 a 60 centímetros de nieve. La Dirección Meteorológica indicó que este evento corresponde a un aviso meteorológico, lo que implica fenómenos de severidad moderada que podrían representar riesgos para quienes realizan actividades expuestas a las condiciones del tiempo, por lo que llamó a mantenerse informados sobre la evolución del sistema frontal. Y fiscalización en La Unión termina con un detenido y el decomiso de 161 kilos de carne. El despliegue fue liderado por la Delegación Presidencial Provincial del Ranco y contó con la participación de Carabineros, la PDI, la Seremi de Salud, la Seremi de Agricultura y el Servicio Agrícola y Ganadero SAC, el Servicio de Impuestos Internos y la Municipalidad de La Unión. La intervención tuvo como principal objetivo combatir el abigeato y reforzar los controles para asegurar que los productos comercializados cumplan con las exigencias legales y sanitarias, resguardando así la salud de la comunidad. Durante la jornada, se fiscalizaron 9 carnicerías y supermercados, detectándose diversas irregularidades que derivaron en el decomiso de 161,57 kilos de productos cárnicos. Además, el operativo dejó una persona detenida, cuya situación quedó a disposición del procedimiento correspondiente. Desde las instituciones participantes destacaron que este tipo de acciones coordinadas permiten fortalecer la seguridad, combatir el comercio irregular y proteger a los consumidores mediante controles conjuntos en distintos puntos de la provincia. Y operativo por homicidio frustrado termina con 5 detenidos y millonario decomiso de droga en Mariquina. Un operativo desarrollado por equipos especializados de carabineros permitió detener a 5 personas en la comuna de San José de la Mariquina en el marco de una investigación por un homicidio frustrado con arma de fuego que dejó a 2 personas con lesiones graves. Las diligencias fueron realizadas por personal de la sección OS-7 y OS-9 de Valdivia en coordinación con la Fiscalía SAC Eco de Los Ríos, quienes lograron identificar a los presuntos involucrados en el ataque y establecer además vínculos con actividades asociadas al tráfico de drogas. Con este procedimiento y estos antecedentes, se concretaron órdenes de detención y allanamientos en 3 viviendas ubicadas en distintos sectores de la población San Francisco, procedimiento que contó con el apoyo del GOPE y Centauro. Durante la intervención fueron detenidas 5 personas, 2 de ellas por órdenes judiciales vigentes relacionadas con el delito de homicidio frustrado y tráfico de drogas en pequeñas cantidades. Además, Carabineros incautó 353 envoltorios de papel cuadriculado, 30 dosis de clorhidrato de cocaína, 20 bolsas de marihuana elaborada, 3 balanzas digitales y 5 teléfonos celulares, también un vehículo Nissan Tida y 31.510 pesos en efectivo. Entre las especies halladas también se encontraron 2 pistolas de aire comprimido, un rifle de aire comprimido con mira telescópica, 15 balines de acero, una vaina percutada calibre 9 milímetros y un cartucho sin percutar, elementos que serán incorporados como evidencia en la investigación. 20 horas con 45 minutos. Puerto Barina devolvió bolso con 10 millones de pesos hallado en borde costero. dueño no se había dado cuenta. Un destacado gesto de honestidad y responsabilidad ciudadana se vivió en el borde costero de Puerto Varas, donde una mujer devolvió una importante suma de dinero hallada en la vía pública. El hecho se registró el domingo recién pasado, en momentos en que personal de seguridad pública municipal realizaban patrullajes preventivos por el sector del borde costero. A través de la línea de emergencia 4144, los inspectores recibieron un llamado de alerta sobre la presencia de un bolso encontrado en el lugar, el cual permanecía bajo el resguardo de una vecina. Al llegar a la zona, los funcionarios constataron que el objeto correspondía a un bolso tipo morral que contenía en su interior cerca de 10 millones de pesos en efectivo, además de diversos documentos y especies personales. La mujer explicó que permaneció en el sitio por cerca de una hora con la intención de ubicar a la persona propietaria, pero al no presentarse nadie, optó por solicitar el apoyo municipal. Y se coordinaban por WhatsApp para vender droga. PDI los detuvo. Detectives de la Brigada Antinarcóticos de la PDI Valdivia, en un trabajo conjunto con la Fiscalía de Los Ríos, detuvieron a tres personas por la infracción a la Ley 20.000. Entre los imputados se encuentra un menor de edad, todos de nacionalidad chilena. La investigación logró establecer que los involucrados integraban una estructura criminal enfocada en el tráfico de pequeñas cantidades de drogas en la comuna. Los integrantes dosificaban la sustancia ilícita y coordinaban la venta y entrega en diversos sectores de la ciudad a través de grupos de WhatsApp. A raíz de las diligencias, dos detectives ejecutaron la entrada de registro de dos inmuebles situados en el sector Don Alcánter de Valdivia. En el procedimiento se incautaron 83,57 gramos de cannabis sativa, tres teléfonos celulares y dinero en efectivo derivado de la actividad ilícita. Todos los antecedentes reunidos permitieron sacar de circulación los elementos asociados al delito. Los tres aprehendidos fueron puestos a disposición del Juzgado de Garantía de Valdivia. Y ex alcalde de Paillaco alza la voz tras operativos de PDI por presuntos delitos económicos en su gestión. Detectives de la Brigada Investigadora del Lavado de Activos de la PDI Valdivia concretaron diligencias investigativas en el marco de una causa por presuntos delitos funcionarios y económicos relacionados a la administración municipal anterior de Paillaco. Las actuaciones fueron dirigidas por la Fiscalía de Análisis Criminal y ejecutadas por detectives de diversas unidades de la PDI, liderados por la Brigada Investigadora de Lavado de Activos de Valdivia, quienes realizaron entradas y registros en alrededor de 15 domicilios ubicados en las comunas de Paillaco y Valdivia, además en dependencias del municipio. Desde la municipalidad aclararon que la investigación se relaciona con hechos que habrían ocurrido entre 2021 y 2024, es decir, en la administración de Miguel Ángel Carrasco. Desde el primer momento, el municipio ha prestado toda la colaboración requerida, facilitando el acceso a la información, documentación y equipos solicitados, reafirmando su compromiso permanente con la transparencia, la probidad y el cumplimiento de la ley, indicaron a través de un breve comunicado público. Posteriormente, el ex alcalde Miguel Ángel Carrasco emitió una declaración pública para referirse a los procedimientos administrativos desarrollados durante su gestión municipal en Paillaco. En el documento sostuvo que todas las acciones de su administración se realizaron conforme a la normativa vigente, citando respaldos de la Unidad de Control Municipal, la Contraloría y una auditoría externa solicitada por el actual Consejo Municipal. El exalcalde lamentó la situación que atraviesan funcionarios de carrera y ex colaboradores de la Municipalidad de Paillaco. Según sus palabras, esta controversia está siendo utilizada con fines políticos por sectores que buscan obtener ventajas mediante la confrontación y la desinformación. Carrasco cuestionó la administración del actual alcalde Cristian Navarrete, señalando que enfrenta una creciente desaprobación ciudadana a 2 años de asumir el mando. A juicio de la ex autoridad, esta controversia interna instala una agenda mediática para desviar la atención de los compromisos de campaña electoral no cumplidos. Finalmente, quiero expresar mi plena confianza en las instituciones de justicia de Chile Por ello, será la última vez que me refiero públicamente a este asunto. Continuaré dedicado a mi labor como médico e investigador en salud y en el desarrollo de tecnologías basadas en inteligencia artificial, con el firme propósito de seguir contribuyendo al fortalecimiento de la salud pública y el bienestar de las personas. Cerró. Veinte horas con 51 minutos. Vamos a continuar con noticias y sobre, vamos a hablar sobre el radical cambio que tendrá la Plaza de Armas de Mariquina tras su histórica remodelación. Con la presencia de autoridades comunales y vecinos del sector, se inauguró oficialmente el tramo 1 del proyecto de remodelación y mejoramiento de la Plaza de Armas de Mariquina. La iniciativa es resultado de un trabajo colaborativo desarrollado durante el año 2024 entre la Universidad Austral de Chile, la Municipalidad de Mariquina, el Servio Los Ríos y la Seremi de Vivienda y Urbanismo de la Región de Los Ríos. Se trata de un proyecto piloto a nivel nacional que materializa los nuevos lineamientos del programa Espacios Públicos del MIMBU. La prioridad de intervenir el casco histórico de San José de la Mariquina se definió a partir del levantamiento en terreno y diversas instancias de participación ciudadana. Según información obtenida, la primera etapa significó una inversión de 224 millones e incluyó trabajos de paisajismo, nuevo mobiliario, señalética y mejoramiento de iluminación.

0: 20 horas con 53 minutos. Antes de las noticias del deporte, tengo una citación. La Junta de Vecinos número 56, Seguro Social, cita a sus socios y vecinos a reunión para el día de mañana, sábado 25 de julio, a las 18 horas. Se pide asistencia por tratar temas de interés para los socios. Les saluda atentamente la directiva. Veinte horas con 53 minutos. Pasamos al bloque de noticias deportivas en la tercera edición del informativo Austral. Pingüinos de la Austral jugarán final de rugby juvenil. Este sábado 25, los juveniles del Club Rugby Austral serán los protagonistas de la final del torneo de Asociación de Rugby del Sur, ARUS, al disputar el partido por el primer lugar en el campeonato frente a Rucamanque de Temuco, encuentro programado para las 15 horas y que promete ser una atracción garantizada. Durante esta misma jornada también se jugará la final de plata entre Jabalís de Puerto Varas y Traucos de Castro a las 13:30 horas y la final de bronce la disputarán a las 12 horas Lobos de Puerto Montt y Potros de Río Bueno, reuniendo a equipos de la región de la Araucanía, los ríos y los lagos. Los tres partidos serán transmitidos por Rugby Chile. Sobre la organización, el presidente del Club de Rugby Austral, Ricardo López, sostuvo que la Austral es orgullo y al mismo tiempo una gran responsabilidad ser anfitrión de la final del torneo juvenil de ARUS. Este evento refleja el compromiso permanente del club con el desarrollo de nuestras series juveniles y el enorme trabajo de los padres y apoderados, cuyo apoyo ha sido fundamental para hacer posible esta organización. Agradecemos también a la Asociación de Rugby del Sur y al comercio local por su constante respaldo. Más allá de los resultados, esta jornada representa los valores que identifican al rugby: compromiso, actitud y disciplina, afirmó. Por su parte, la entrenadora de la serie juvenil del club, Carla Sánchez, comentó que el equipo viene desarrollando un trabajo desde enero a partir de la pretemporada, enfocándose en construir una base sólida tanto en lo físico como en lo colectivo. El hecho de estar hoy en una final es el reflejo del trabajo, la constancia y el compromiso que el grupo ha demostrado durante todos estos meses. Creemos firmemente en el proceso que hemos llevado adelante. Nos sentimos preparados para este desafío. Hemos trabajado en corregir aquellas debilidades que identificamos durante el torneo y al mismo tiempo hemos potenciado nuestra fortaleza como equipo, enfatizó. Respecto a Rucamanque, sostuvo que es un gran rival, equipo con jugadores de buen nivel y una identidad clara de juego. Sabemos que será una final exigente, sin embargo, confiamos en nuestro trabajo, en la preparación realizada y en la capacidad de nuestros jugadores para competir de la mejor manera, concluyó. 20 horas con 56 minutos, hacemos un pequeño corte y ya volvemos con noticias nacionales.
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1: Comenzamos con nuestro bloque de noticias en el ámbito nacional. Hombre saltó muro de casa y denunció que estaba secuestrado junto a su pareja en Estación Central. Carabineros concurrió a calle Obispo Umaña, en la comuna de Estación Central, por un procedimiento por el delito de secuestro. En el lugar, el personal policial entrevistó a BAGT, chileno de 47 años, con antecedentes policiales no vigentes. Según los antecedentes preliminares, el hombre denunció haber permanecido retenido contra su voluntad durante aproximadamente una semana en un inmueble señalado. De acuerdo con la declaración, seis sujetos de sexo masculino de nacionalidad venezolana lo privaron de libertad y portaban armas de fuego. Los presuntos secuestradores afirmaron pertenecer a una organización criminal, según relató la víctima al personal de carabineros. Del mismo modo, BAGT indicó que logró escapar tras saltar el muro perimetral colindante con un domicilio vecino, desde donde solicitó la presencia de la policía. En esa misma entrevista, el afectado informó que al interior del inmueble permanecía retenida su cónyuge, identificada como PIBU, chilena de 49 años, también con antecedentes policiales no vigentes. Ante la gravedad de los hechos, la institución dispuso la concurrencia de personal especializado del GOPE para efectuar el ingreso táctico al inmueble. Aproximadamente 15 minutos después de iniciado el procedimiento, PIBU se presentó ante el personal policial. La mujer manifestó que también había logrado escapar del inmueble aprovechando que los sujetos salieron en busca de su cónyuge. Posteriormente, personal del GOPE realizó el ingreso y registro completo del inmueble. Los efectivos no lograron ubicar a los presuntos secuestradores en el interior de la vivienda. BAGT presentaba lesiones visibles en el cuero cabelludo, por lo que fue trasladado a un centro asistencial para la realización de curaciones. En el mismo centro médico se procedió a la correspondiente constatación de lesiones. Así la cosa, Carabinero mantiene las diligencias para dar con el paradero de los seis sujetos que habrían participado en este secuestro. Y extraditan desde España a sujeto que estaría implicado en la red de pedofilia desbaratada en Chillán. Detectives de la Oficina Central Nacional Interpol, Santiago, materializaron la extradición de un hombre de 35 años imputado por los delitos de violación y producción de material pornográfico infantil, a quien se le vincula a la red de pedofilia que fue desbaratada en Chillán, región de Ñuble, en el marco de la denominada Operación Tailandia, ejecutada por la Policía de Investigaciones. El comisario de Santiago, Enrique Gutiérrez, entregó detalles del operativo que realizaron las policías chilenas y españolas, que terminaron con la detención del acusado. El imputado salió por un paso habilitado en el año 2024 y en 2025 sobre la base de una notificación azul publicada por Interpol Santiago, y así fue localizado en la ciudad de Málaga, en España, contó. Por ello, las autoridades chilenas y españolas coordinaron la publicación de una notificación roja en contra de esta persona, la que se materializó en noviembre de 2025 y en diciembre del mismo año fue detenido por la policía de ese país, por lo que ahora se materializó el traslado hacia Chile, agregó. El jefe de Brigada Investigadora de Delitos Sexuales de Chillán, subprefecto Iván Velázquez, contó detalles de lo implicado en el caso. Durante el periodo de investigación, que se ha extendido en dos tandas desde 2023, se ha determinado la participación de 20 personas, de las cuales 14 ya fueron condenadas. En este segundo grupo está este hombre al cual se le atribuye el delito de violación y producción de material pornográfico en una causa donde existe una única víctima. El oficial de la PDI recordó que en diciembre de 2024 se condenó al líder de esta red de pedofilia, un profesor de teología, quien fue sentenciado a presidio perpetuo y adicionalmente 15 años por delitos sexuales reiterados en contra de una mujer que fue víctima de los ilícitos desde que tenía 8 años de edad. Respecto al segundo grupo, que fue formalizado durante 2025, ya fueron formalizadas 5 personas, las cuales permanecen en prisión preventiva, y finalmente quedaba pendiente esta persona que se encontraba en el país europeo. Durante el complejo proceso investigativo realizado por detectives de estas brigadas especializadas, se fueron identificando personas que participaban en las grabaciones y de esta forma se individualizó y se inició la persecución penal correspondiente, señaló el subprefecto Iván Velázquez. 21 horas con un minuto, dejamos hasta aquí este tercera edición del informativo Austral el día de hoy. Personas fallecidas en la región: Héctor Cabezas, segundo Manuel Yáñez González y Carla Leiva Sánchez. El tiempo a esta hora, se lo volvemos a reiterar, es de 11 grados la temperatura actual y llueve por Valdivia. 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Y le reiteramos nuevamente que el santoral recuerda a Cristina. 21 horas con 3 minutos. Dejamos hasta aquí esta tercera edición del Informativo Austral, como ya le decía, pero siga junto a nosotros porque ya llega la mejor música del mundo. Que tenga una muy buena noche.
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6: 21 horas, 5 minutos.

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0: Ahí escuchábamos al señor Marco Antonio Solís a esta hora de la noche en Radio Austral. La mejor música del mundo en vivo con ustedes esta noche de invierno.
1: Buenas noches, mis chicos.
0: Buenas noches, ¿cómo está usted? Espero que le esté muy bien. Saludos. Sí, todos nos están escuchando, mira, hasta la Rupe está escuchando el programa el día de hoy, ¿eh? Así que Rupe, quédese ahí tranquilita nada más porque vamos a estar conversando de varios temas durante la jornada. Temas actuales, por ahí traigo también algo que apareció que es de los años 80, que de los años 80 no se sabía de aquello, pero parece que nuevamente va a reaparecer. ¿De qué se trata? Ya les voy a estar contando también de aquello. Ah, tenemos harto que conversar, así que los dejo invitados para que anoten, para que tengan el WhatsApp de la radio, el más 56-632-21-3601, y hagamos una noche diferente a través de Radio Austral.

0: Escuchábamos las voces de Cristina del Valle y Alberto Comesaña. Ellos son los integrantes del dúo Amistades Peligrosas. Qué bonita canción, Me Quedaré Solo. Así se llama esa canción, ¿no es cierto? Bonita. Me gusta la música, me gusta el pop que hace Amistades Peligrosas, esa mezcla. Sobre todo el nombre también, ya es bueno, Amistades Peligrosas. 21 horas con 21 minutos en Radio Austral. Déjame saludar a Violeta Montiel, que está en sintonía de la radio a esta hora. Un abrazo para ti, Violeta, y también para Marcelo. Marcelo San Martín, que nos está escuchando, desde la capital. Un abrazo grande para ti, Marcelo. Que tengas que tengan una buena noche de viernes y también un buen fin de semana. Saludos para ustedes, muchachos. Vamos a continuar. Les recuerdo que nuestro WhatsApp es el +56 632 213601. +56 632 213601. El día de hoy se realizó una actividad por Valdivia y en lo personal es algo que también me gusta mucho porque me trae muchos recuerdos de cuando yo hice el servicio militar, de cuando juré a la bandera, porque hoy día se hizo el juramento a la bandera. Valdivia fue la última guarnición del país en conmemorar este patriótico evento, el juramento a la bandera. Un total de 81 militares, dice la información, pertenecientes a la unidad del campo militar Valdivia, realizaron su juramento a la bandera en una ceremonia llevada a cabo en la Plaza de la República de Valdivia. El acto estuvo encabezado por la delegada presidencial de la región de Los Ríos, Vicky Carrasco, y el comandante en jefe de la tercera división de montaña, general de brigada, Claudio Mardones Peterman. La actividad contó con la asistencia de autoridades regionales, representantes de las Fuerzas Armadas y de Orden y Seguridad, y por supuesto familiares e invitados. Valdivia fue la última guarnición militar del país en efectuar este compromiso solemne. La reprogramación de la actividad para este viernes 24 de julio respondió al despliegue de personal y capacidades institucionales en apoyo a los sectores afectados por el frente de mal tiempo en la comuna de Corral. Durante la primera parte del acto, la locución fue efectuada por el jefe de Estado Mayor de la Tercera División de Montaña, coronel Álvaro Salgado Bahamondes. En su intervención, el oficial reseñó los combates de la Concepción de los días 9 y 10 de julio de 1882 y el rol de los 77 héroes. Por eso se jura la bandera, por ese combate, el de la Concepción. Y el juramento a la bandera, claro, se hace el 9 y 10 de julio, pero acá no se pudo por lo que ustedes ya saben que aconteció con el clima. Asimismo, explicó que la postergación de la fecha en la zona obedeció a la necesidad de acudir en auxilio de la población afectada en Corral mediante un trabajo conjunto entre entidades civiles y militares. Posteriormente, bajo la lluvia y con los sones de adiós al séptimo de línea, se procedió a la toma de juramento ante el estandarte de combate del Batallón de Telecomunicaciones número 4 Membrillar. Presentaron juramento el subteniente de reserva Patricio Álvarez Navarro, los alférez de reserva Carlos Rodríguez Carrasco y Jorge Retamal Valenzuela, los cabos Felipe Cárdenas Mardones y Darío Palma Ancatrío, y una compañía de soldados conscriptos del batallón Membrillar, integrados por hombres y mujeres, que en su mayoría participaron de los despliegues en Corral. En la etapa final de la ceremonia, el coronel Salgado destacó los valores y tradiciones de la profesión militar, tras lo cual se ejecutaron 3 descargas de reglamento. Luego, el obispo de la diócesis de Valdivia, Monseñor Santiago Silva Retamales, y la pastora evangélica Lidia Orellana Acuña bendijeron al personal juramentado. El acto conmemorativo del aniversario de combate de la Concepción número 144 concluyó con un desfile de honor a cargo de la unidad de formación liderada por el mayor Misael Olave Moraga, acompañado por la banda instrumental de la Jefatura Administrativa y Logística del campo militar. Bajo la lluvia, fíjate, se realizó todo esto. Llovía bastante fuerte a eso de las 12 horas, pero ahí juraron. Yo, soldado, segundo conflicto, bla, bla, bla, juro por Dios y por esta bandera, servir fielmente a mi patria, ya sea en mar, en tierra o en cualquier lugar, hasta rendir la vida si fuese necesario. Hoy todavía me acuerdo del juramento. Oh, no, se me ha olvidado. Y eso que ya llevo... ¿Cuánto tiempo hace que hice mi servicio militar? Como 2-3 años. Ya, sí, como, hace como, sí, 4 años, ya pongámosle 4 años que hice mi servicio militar. No, yo fui, ¿de qué promoción fui yo? ¿Hay alguno por ahí de los que está escuchando que hizo el servicio militar también y juró? ¿Se acuerdan del servicio militar, cabrón? Chiquillas, algunas a lo mejor también han hecho el servicio militar, ¿o no? Yo fui de la promoción 89-90. Y me tocó en Temuco. Me fui a presentar.
1: ¿Ah? ¿Cómo fue que dijo?
0: 89-90. Esa promoción fui yo. Eso es lo que preguntaba. ¿Y sabes por qué me fui a presentar al servicio? Porque no quería seguir estudiando. No quería seguir más, no quería más guerra con los estudios. Dije, prefiero hacer cualquier cosa menos seguir estudiando. Y después, cuando estuve adentro, me di cuenta que sí necesitaba estudiar. Después hice mi servicio y terminé mi enseñanza media en la nocturna. La terminé, sí.

para ir a buscar sus cosas, dijo, y porque se van a Temuco. ¿Qué? Dije yo así, para mis adentro, no voy a decir nada, estaba medio asustado. Sí, me dijo, ustedes se van al regimiento de Temuco. Y esas fueron como mis primeras salidas, así como de grande. Todo, me acuerdo de eso, claro. Tomar bus, andar solo, 18 años más o menos, uno hace el servicio militar. Así que me mandaron a Temuco, no tenía nadie conocido en Temuco, ni una cosa, no conocía a nadie. 80 valdivianos nos mandaron para allá. Y me salvé de irme a la carretera austral, si nos iban a mandar para allá. Pero resulta que estaban todos los cupos listos, así que no nos fuimos para la carretera austral, por suerte. Por suerte. Así que ya, a Temuco los boletos. Estuve, ¿cuánto? Un año y medio en el regimiento de Temuco, en el Tucabel de Temuco. Bonita experiencia, no puedo decir otra cosa. Lo pasé súper bien en el regimiento. Hice hartos amigos, hasta los días de hoy todavía tenemos un grupo de WhatsApp con los amigos del servicio militar, tanto de Valdivia como amigos de Temuco. Nos hemos visitado, quedaron buenos lazos ahí entre ellos. Y con clases también que llegaron allá de Valdivia al regimiento de Temuco, después terminaron su servicio, uno se salió un clase. Y con él también, hasta los días de hoy conversamos, de repente nos juntamos, echamos la talla y nos reímos harto de cosas, diferentes cosas. Así que un buen grupo se formó ahí. Bonita experiencia, como le digo, y el juramento a la bandera todavía lo recuerdo también. Cuando juré en la plaza de Temuco, me tocó por allá. Me fue a ver mi mamita, que fue la única que fue. No fue nadie más de mi familia. Pero no importa. Yo feliz que me fue a ver mi mamá. A ver, oye, ¿alguno de ustedes hizo su juramento? ¿Hizo el servicio, no? Quiero saber eso. ¿Quién de ustedes le tocó por acá en Valdivia? ¿Lo hicieron o no les tocó también en otra parte? Me gustaría ver si a alguien le tocó ir a la carretera austral. Siempre, no tuve nunca un conocido de la carretera austral. Así que por acá a lo mejor puede haber alguno que estuvo trabajando por allá. Más 56-632-21-3601. Así que atención, seguimos con la música.

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2: 21 horas, 35 minutos.
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0: Perla, estábamos escuchando. Sí, ahora la chanté. Bien, Perla, comienza a amanecer. Qué bonita canción. 21 horas con 39 minutos en Radio Austral. Vamos a seguir. Déjame revisar por acá. Oye, Olguita, ¿cómo estás? Saludos para ti. Me dice, muy buenas noches, chiquillos de la Radio Austral. ¿Cómo no recordar a mi querido hermano Gerardo Bahamondes? Me dice Olga. Destacado soldado en Valdivia por salvar a una chica del río Calle Calle. O sea, él se tiró al río. Me imagino que así fue. La vio y no lo pensó dos veces y se tiró. Y la... Sí, me dice ella. Y la salvó. Medalla al valor. Eso fue en el año 84. En ese tiempo... Oh, fue a La Moneda. Ay, habló con... Oh, habló con él. Wow. Y también estuvo en el Festival de la Una, me dice. ¡Ah, qué buena! ¡Qué bonito! Me imagino que debes tener bonitos recuerdos de él porque me cuenta que su hermanito ya partió hace 3 años, me dice. Así que nada, los recuerdos igual quedan muy lindos y un soldado heroico y amante de su patria, me imagino, fue tu querido hermano Gerardo, ¿ah? Eso es, bonita historia. Muchas gracias por compartirla con nosotros. Saludos. Hay alguien por acá que lo veo en una foto que está con un kepi militar, pero me mandó unos mensajes y ahora los borró. Audios no puedo escuchar, pero tienes que escribirme nomás. ¿Quién me escribió ahí? Luis, si no me equivoco. Luis me escribió. Así que, o sea, me mandó unos audios, pero escríbeme por favor para leerlo, ¿ya? Gloria me dice, buenas noches, don Juanito y don Canito, que estén muy bien, cuídense. Y qué flojito era. Sí, pues, las decisiones que uno toma cuando es verde todavía, no quería estudiar. Así que, y a mí me dijeron, uno generalmente los padres ven como lo mejor para sus hijos. A ver, no, tú sigues estudiando, puede ser, ¿verdad? Pero a mí tuve, no sé si la suerte o la dicha, de que me dijeron, elige tú, ¿qué quieres? ¿Seguir estudiando o quieres hacer el servicio? No, yo quiero hacer el servicio. Ah, bueno, ya. Así que por eso hice el servicio. De verdad que no quería estudiar, pero como les digo, después terminé mi enseñanza media y todo, sin problema, en la nocturna. Oye, a todo esto, Juanito, ahí está Juanito. Juanito, ¿tú hiciste el servicio, amigo mío, no? ¿Servicio militar?
1: No, no.
0: ¿No hiciste el servicio?
1: No. Mire, yo le voy a contar la historia.
0: A ver, oye, primera vez que tengo a Juanito acá, lo vamos a entrevistar. Primera bueno, pregunta.
1: Antes... Primero que nada, buenas noches a los auditores. Porque eso,
0: hay que ser educado.
1: Exactamente.
0: ¿Sí? Pregúntalo. No, te iba a preguntar la primera pregunta. ¿Has ganado dinero en tu vida? No, eso no tiene que ver con el tema. No hiciste el servicio militar.
1: No.
0: ¿Por qué? ¿Qué pasó?
1: No lo quería hacer, pero me presenté porque había que ser responsable en esa época.
0: Por
1: había
0: supuesto.
1: Que presentarse en el llamado.
0: Hay que hacerlo, sí.
1: Me citaron ahí en el servicio. Bueno, antiguamente, no sé si sería siempre, ahí en el gimnasio del deporte Las Ánimas, en Las Ánimas, valga la redundancia. Ahí fue la citación.
0: A mí me citaron en el Membrillar.
1: Ya. Así. Y resulta que yo no lo quería hacer, pues entonces... Ya me presenté y toda la cuestión. Seguimos el proceso, que te revisan lista, te consultan nombre, toda la cosa.
0: Ya.
1: Y después pasamos a una oficina grande que tiene el gimnasio. En esa época, antes del gimnasio nuevo, que no he visitado el gimnasio nuevo, el antiguo gimnasio de la Ánima. Y resulta que ya, pues entonces ahí llegó el momento de sacarse la ropita. Voy a quedar como Dios lo hizo.
0: Sí, eso pasa, te revisan.
1: Y todo ahí con la miseria ahí al aire porque le estaban revisando. Ya bien, pasa en ese tiempo el... No sé si el grado, porque yo soy malo para los grados.
0: Ya, un uniformado.
1: ¿No?
0: Pasó.
1: Y pasó preguntando todo y llega el momento a mí, pues usted quiere hacer el servicio militar. Y yo le dije, no. ¿Y por qué no lo quiere hacer? Y yo le dije, porque tengo problema a la rodilla. Mentira, pero yo le dije eso.
0: ¿Qué
1: y me dijo, ya todo esto no alcancé yo a sacarme toda la ropa.
0: Ya.
1: Tuve también la ventaja, porque igual yo soy un poco pudoroso en ese tema. Y resulta que ya, me dice ya... tome sus cosas, mijo, pase afuera, dígale que está exento y pregunte cómo tiene que hacer para obtener su documentación y se va para la casa. Yo en tres tiempos la pesqué mis
0: así
1: cosas y
0: me fui. ¡Así de facilito! ¿O te pasaste?
1: Y así me mandé, me saqué el servicio militar.
0: ¡Oh!
1: Pero no lo quería hacer porque es que a mí nunca me ha llamado la atención el uniforme. Entonces, ya, y aparte que, pucha, en ese tiempo yo estaba metido ya con el tema de la radio, toda la cuestión. Entonces, como te digo,
0: tu visión estaba enfocada a otra cosa.
1: Y fuera de eso estaba con la primera polola. Entonces, era un era un tema. Entonces,
0: era un conjunto de cosas.
1: Estaba enfocado, claro. Entonces, tuve la suerte de exhibirme y, bueno, ya han pasado los años, así que ya no.
0: No, a esta altura ya no.
1: Ya no vale la excusa. Así que eso.
0: No, nos llegan a pedir que nos vayamos, nos encuentran una y mil defectos ahora. Sí. Ya. Sí.
1: No, pero como te digo, son anécdotas como tú cuentas, que son entretenidas cuando pasan los años.
0: Exacto.
1: Muy divertido.
0: Son cosas que pasan y van quedando en tu memoria, en tu retina, porque no es cosas que pasan una vez en la vida y,
1: sí.
0: Bueno, en tu caso también eso te marcó, me imagino, toda esa situación. A mí también, cuando como les contaba, cuando me tocó, me dijeron que me iba a Temuco, wow, fue como un golpe bien fuerte. Bien fuerte.
1: No, incluso como te digo, a mí nunca me gustó el uniforme. Incluso me habían dicho que me podían meter a carabinero.
0: Ya.
1: Para trabajar directamente en la SENCO, pero con uniforme, hacía el curso, toda la cuestión. Tampoco, nunca me llamó la atención el uniforme. Ah. Pero tú sabes qué, a pesar de que uno no me gusta el uniforme, igual de repente pienso lo mismo que tú.
0: ¿A lo que te contaba?
1: Sí. Como que pasan los años y uno se arrepiente porque al final con 45, 50 años tú estás listo y ya vives tu vida y no te preocupas.
0: Tranquilamente. Sí, tranquilamente, no tiene que estar delante de un micrófono, delante de una mesa de controles a los casi 60.
1: Ya, gracias, nos vemos.
0: Ya, muy bien, esa fue la participación de Juanito Chino González a esta hora en Radio Austral. Ya, ¿se ganó bien en los controles? ¿Estamos listos ya todos? Perfecto, muy bien. Ya, ahí voy a seguir revisando. Deje sus comentarios a través del WhatsApp +56 632 21 36 01.

0: Sí, me acuerdo de eso que te estaba contando. Las cosas que pasaron en mi servicio militar. Tengo muchas anécdotas del servicio militar. A ver, ¿cuál recuerdo en este momento así como para contarle? Ah, ya me acordé de una, la de la mosca. Bueno, a ver, les cuento. Yo iba en una marcha en Temuco. Bueno, ya le dije que hice mi servicio en Temuco. Iba con mi escopetita. Ahí va, en una marcha de terreno. Iba conversando. ¡Ah, qué buena! Así iba yo. ¡Qué buena! El puente sobre el río Kwai. Esa es, ¿no es cierto? Bien, Juanita. Bien. Iba marchando así. Iba conversando con otro pelado. Oye, ¿sabes qué? Y de repente me dice un clase: ¡cállate, Oporto, cállate! A su orden, mijo. Oye, pero ¿te acuerdas que íbamos conversando y me cacharon que iba conversando? Y de repente va el clase y me dice: ¡Oporto, firme, mijo! Ven para acá, ¿por qué ibas conversando si te dije que no? Disculpe, mijo. ¡Búscate una mosca, mijo! Yo dije: ¿una mosca? ¿Para qué quiere una mosca? Y uno tenía que hacer lo que le decían los clases, pues, si no, te castigaban. Así que como pude, encontré una mosca. Así que, firme, cabrón, aquí está la mosca que me pidió. Ya me dijo: ahora échatela en la boca. Y ahí que se te muera o se te escape la mosca. No sé cuánto rato estuve con una mosca en la boca y yo pensaba: ojalá no se haya morido. Y eso era porque si abría la boca para conversar, se me iba a escapar la mosca y me iban a pillar. Ay, así que ahí no me dieron nunca más ganas de hablar así en una marcha, en la fila. Siempre he sido bueno para hablar, pues, siempre he sido bueno, así que... No, pero no, estaba viva, quedó viva.
1: ¡No creo!
0: Sí, estaba viva, porque después cuando abrí la mosca, salió la mosquita volando. Ay. Esa fue una de las tallas que me pasó. Y me pasaron muchas. Bueno, ahí a lo mejor, si me acuerdo de otra, les voy a contar. Por acá, a ver, déjame ver quién más está aquí. Te estoy escuchando online. Me dice, si no me equivoco, es Sandra que está escuchando online. A ver, sí, la Sandrita. Un abrazo para ti, Sandrita. Un abrazo tremendo. ¿Eh? ¡Atención, Sandra! Evaristo. ¡Oh, qué buena foto, Evaristo! ¿Ese eres tú? Oh, ahí está de soldado, año 93, Regimiento de Infantería Rancagua, Arica. ¡Te tocó en Arica! ¡Ah, yo también fui un infante! ¡Chileno, infantería de estirpe tan guerrera! ¡De santo sacrificio allá en la Concepción! Había llegado casi un año a Santiago proveniente de Corral, me dice él. Una buena experiencia, no me costó mucho adaptarme, ya que tenía buenas formas militares al haber pertenecido a la banda escolar Almirante La Torre de mi comuna. Saludos, chiquillos. Ah, ya venías con una formación básica de lo que vas adentro. Yo no. ¿Sabes lo que me pasó a mí igual? La primera vez cuando nos formaron y nos dijeron: levantar la mano. Levantar la mano es como poder hacer lo que tú quieres ahí en tu puesto, pues. Deja de poner esa posición firme. Levantar la mano es relajarte. Y me acuerdo que la primera vez que nosotros nos dijeron: ya, levantar la mano. Nosotros nos miramos y empezamos a levantar las manos para arriba. Fusil de asalto liviano, sí, 510-4. Ese era el que usaban. Yo usaba el FAL Imbel, me acuerdo. Todavía me acuerdo el nombre del fusil, el FAL. En la foto estoy en Las Machas, cuartel solo de Zaldívar, frente norte, dice. Buena foto, Evaristo, ¿eh? Buena foto. Un abrazo, mano, saludos y gracias por contarnos de tu historia ahí. ¿Eh? Ay. Claudito, hola, Canito. A mí me llamaron del logístico, pero no lo quería hacer. Estábamos seria del... Cerca del río nos dieron 3 minutos para desaparecer. Nunca había corrido tan rápido. Eso pasa. Muchas veces pasan ese tipo de cosas cuando el contingente que se necesita o que necesitan los regimientos ya están copados, están como con todo listo. Así que ahí pueden decir: ya sabes que tú ándate nomás, tú ándate. Pero cuando faltan, viejo, cuando faltan, todos bienvenidos, pasen nomás, para adentro y no te lo podéis sacar, pero cuando están completitos, pasa esas cositas. Así, ah, te habían llamado del flojístico que le decían acá en Valdivia. Oh, qué buena. Tuve amigos en el batallón logístico también, ¿eh? Tuve amigos en el batallón logístico, en el Membrillar, y tuve amigos que hicieron el servicio arriba en la compañía de comando, donde yo quería quedar, pues yo quería ir al tiro así como a lo más crudo, al tiro, a los comandos, pero no, me mandaron para Temuco. Un infante de la patria fui. Ay, ay, ay. A ver, ¿quién más? Hola, me dicen por acá, ¿quién es? Muchas gracias por tus palabras. ¿Ursu? ¿Tu nombre es Úrsula o no? Me imagino. Está, le gusta el programa y le gusta lo que conversamos. Ah, te llamas Úrsula, pero te dicen Ursu. Ya, dejémoslo por Ursu. Gracias. ¿De qué parte nos estás escuchando, Ursu? Acá en Valdivia, ¿no? Ah, este Juanito va a hacer ponerme firme acá. No, frente a mi cuartel. Sé que tú me esperas, mi dulce amada, bien. Me la sé.

Maleteros. Malen. Sí, buena, buena, buena. Esa es bonita. Sí, acá en Valdivia me dice Ursu. Muchas gracias, saludos para ti. ¿Cuáles son los francos con economía, Evaristo? No, no, me refiero a los francos. O cuando te daban francos y no tenías plata, eso. Oye, imagínate. Imagínate a nosotros cuando nos daban franco y no teníamos ni uno tampoco. Otro igual no encontraré. Bien, Camila, dos marchadas. Ah, bien. ¿Cuál es esa, eh? El camarada. Mi fusil y yo.

Oye, ¿cuántos años? Y todavía uno no se olvida. Evaristo, ¿te acuerdas de estas o no? Mi fusil y yo. Ya me la sé. El a ver si encuentras por ahí el himno de la infantería. ¿Lo tienes ahí? A ver. Con este vamos a hacer llorar a Evaristo, te apuesto. Con este hacemos llorar a Evaristo. Sí, estoy que lloro justo escribir eso. Desayunar en el cuartel. Franco el día entero y sin plata. Sí, nos pasaba mucho. Me imagino que a muchos los que le hicieron el servicio les pasaba eso. Salir y no tener ni uno. Tener que volver a comer al regimiento, ¿no vamos? Eso pasaba mucho. A nosotros, cuando salíamos allá, claro, en Temuco, después de un tiempo ya tuvimos la suerte de hacernos amigos de chicos en Temuco. Así que ellos nos invitaban a sus casas. Le vamos a comer allá. ¿Es el de la infantería? Sí. Mira, escucha, Evaristo, mira. No. No, ese no es. No, ese no es el himno de la infantería. Porque el himno de la infantería empieza chilena infantería de estirpe. Él me dice, no, ¿viste? Si también se acuerda. Himno de la infantería de Chile. Ah, debe estar mal rotulado, sí. A ver si por ahí lo... Espérate. Sí, chilena infantería de estirpe tan guerrera. Así empieza. Hoy por acá me dicen, yo también fui infante, dice. Oh, también, mira, como escuchan la radio los ex-infantes de ejército. A ver, Canito, cuéntate otra de tus tallas que te haya pasado. A ver, ¿qué otra cosa? Oh, sí, me acuerdo de una vez, cuando estábamos de rancho, almuerzo, y en Temuco hacían unos porotos, pero riquísimos. Y a muchos no, de mis paisanos en ese tiempo no les gustaban los porotos. A mí me encantaban los porotos que nos daban allá en el regimiento. Y un día me mandé mi fuentecita de porotos así, y después le dije a uno, oye, ¿sabes que te cambio el postre por los porotos? Ya, pues, me dijo, te cambio el postre. Y me cacharon. Siempre me estaban cachando haciendo cosas así. ¡Ay, Oborto! ¡Firme de cabo! ¿Qué estás haciendo? Ese. No, nada, mi cabo, me dieron sus porotos porque no los quería comer él. Mira, escucha. Ya, Evaristo, vamos.

patria, su libertad y grandeza. De la patria, ahí estaba, Evaristo está llorando en este momento. Mándanos una lágrima, Evaristo, por favor, mándanos una lágrima. Ay, ay, ay. Bueno, retomo mi historia. Y me pillaron que estaba pidiéndole la comida a otro soldado. Así que, trae tu bandeja, Oporto, me dijo el clase. Así que llevé mi bandeja, y eran unas bandejas cotodudas que nos daban para la comida, para el segundo, para el postre, para dejar el servicio, eran unas bandejas de aluminio. Llevo mi bandeja y me la llenó de porotos. Todos los recipientes me los llenó con porotos. Ya me dijo, ahora te quiero ver que te comas todo eso. Bueno, pero como me gustaban, como que no tuve ni un problema en mandarme toda esa fuente de porotos, me los mandé todos, todos, todos. Pero después, cuando terminé de comer, me dice así como, ahí me los comí mi cabo, ya. Me dice así como que estaba satisfecho, pero no, quedé, pero súper bien. Ve, si haces otra vez lo mismo, te voy a hacer de nuevo esto. Yo pensaba así para mis adentros, ay, que lo haga otra vez, que lo haga, no tengo ni un problema. Un problema. Qué rico. Cocinaba muy rico en ese regimiento tu capela allá en Temuco. Sí, salía muy bueno. Muy bueno. ¿Cuál pillaste? Ah, también me la sé.

0: Ah, ya estoy medio olvidado. De la canción. El séptimo de Lidia.
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0: Qué buena. También, también era una de las marchas que cantábamos, ¿no es cierto, amigos? Ahí es lo que están diciendo. Sí, sí, sí. Buena, dice Olguita. Olguita, marcha la tropa valiente buscando la gloria. Qué recuerdos, bonita época. Bueno, me imagino que no todos pasaron una bonita época. Más de alguno a lo mejor no les gustó el sistema y todo, pero también lo tienen en la retina. También lo llevan en la mente todo el servicio militar. Me imagino que sí. Ay, vamos a continuar con la música. Después seguimos hablando un poquito. Están llegando mensajes por ahí, ahí los voy a leer. 22 horas con 9 minutos ya en Radio Austral.

Bien, 22 horas con 18 minutos. Nosotros que continuamos a esta hora acompañándoles desde CD97 Radio Austral, una emisora bien, pero bien valdiviana. A ver, vamos a seguir revisando los mensajes para que no se nos quede ninguno en el tintero. ¿Dónde quedé? Aquí. Yolanda, hola, ¿cómo estás? Saludos para ti, un abrazo. Me dice Yolanda, yo tengo tres hermanos, solo uno hizo el servicio militar y nos contaba sus anécdotas también, ¿eh? Y también traía chiquillos de fuera de Valdivia. Lo mismo que hacían en Temuco con nosotros, lo hacían acá en Valdivia tu hermano. Después uno se hace amigo dentro del servicio y los lleva a sus casas también, ¿eh? Y mis padres siempre los recibieron. ¡Oh, qué buena! Me alegro mucho por eso. Saludos para ti, Yolanda. Y qué bueno que le guste el programa en la noche, los temas que tratamos y lo que conversamos, ¿eh? Verónica me dice, saludos, buenas noches. Le cuento una anécdota. Yo siempre iba de paseo con un grupo de señoras en un bus que hacían viajes especiales. Y fuimos al Salto de Petrohue. Y por ahí había una base de militares. Y ellos nos prestaron baño. Y pasamos y vimos unos camarotes donde dormían las literas, donde se duermen los militares. Y nosotros, de maldadosas, le hicimos una broma. No te puedo creer. Le hicimos sábanas cortas. Me imagino cómo regañarían cuando se fueron a acostar. Muy malulas las señoras. Las sábanas cortas. ¿Alguna vez has hecho o has estado en sábanas cortas? Los pelados hacen mucha esa talla, porque resulta que tú cuando te vas a acostar siempre tienes como poco tiempo para acostarte, generalmente. Ya, tres tiempos te acuestas. Tienes que sacarte la ropa súper rápido y ponerte tu pijama y acostarte. Posición Mauser, que se llama. Una posición te hacen como dormir, pero después tú te olvidas. Y resulta que muchas veces nosotros también hacíamos eso a los compañeros ahí, a los otros pelados, le hacíamos sábanas cortas. Tú pones, las dos sábanas están así, una sobre la otra, obviamente, como en tu cama. Pero la sábana de arriba, tú la tomas y la doblas así, de esta forma, así. Como que está la sábana encima, entonces tú la doblas así. Y pones esa, y ahí pones las frazadas y todo encima, y pones ahí. Y queda así, de esta forma. Entonces cuando se van a acostar, con los pies, con las rodillas pegando en la pera. Y tienes que quedarte ahí porque si te mueves o te empiezas a arreglar tu cama, perdís como chino, imaginaria. Te mandan imaginaria. Qué buena. Oye, Verónica, ¿y cómo ustedes sabían eso de las sábanas cortas? Ay, ay, ay. Abrazos para ustedes, muy bien. Ay, ay, ay. Sábanas cortas, qué buena. Buena jornada, amigo. Me dice Arturito por acá. Hola, amigo Arturo, ¿cómo estás? Saludos. Un abrazo tremendo para ti. Que tengas una muy buena noche. ¿Cómo estuvieron las sopaipillas anoche? ¿Todo rico? Oh. Ay, ay, ay. Me imagino que sí. Una tremenda fuente de sopaipillas que nos contaba que estaban haciendo ayer con su señora. Ah. Abrazo, hermano. Déjame echar un vistazo. Buenas, dice. Con su buen picante. Oh, qué rico. Delicioso. Qué bueno que disfrutaste tus sopaipillas. Víctor, ahí le voy a responder a Víctor lo que me está preguntando. Saludos, amigo. ¿De dónde será Víctor Córdoba que nos escribió ahí y nos hace una preguntita? Pero en interno se la voy a responder, sí, ¿vale? Vamos a continuar nosotros con la música a esta hora. 22 con 22 minutos ya en Radio Austral.

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2: 22 horas, 30 minutos.
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22 horas con 35 minutos. Ana Gabriel nos estaba acompañando con su voz pastosa a esta hora en Radio Austral. Vamos a seguir nosotros conversando, vamos a seguir tocando otros temas. Y cuando empezamos el programa, cuando partimos, yo les dije que también íbamos a conversar sobre un producto que ya no está, pero que posiblemente lo vamos a tener en las góndolas de negocios, supermercados, otra vez. Y me imagino que muchos se van a sorprender cuando lo vean. ¿A qué me refiero? ¡Ja, ja! ¿Se acuerdan ustedes de la bebida Free? ¿Quién de los que está en sintonía recuerda haber probado, haber tenido en sus manos una bebida Free? Fíjate que eso es la noticia que tengo, que ayer la vi y dije, tengo que contárselas a mis auditores. Porque preparan un relanzamiento. Nuestro amigo Eva dice, ah, yo sí me acuerdo. Preparan un relanzamiento tras más de 30 años fuera del mercado. Y estamos hablando de la bebida Free. Esta bebida que marcó, mira, yo tomé bebida Free, me dice la tele también, que marcó a toda una generación durante los años 80, podría volver al mercado. Se trata de Free, la histórica bebida cola lanzada por CCU en 1986. ¿Ustedes saben por qué nació la bebida Free? Nació porque la CCU tenía los derechos sobre la Pepsi. Pero resulta que hubieron entre CCU Chile, hubo unos problemas con PepsiCo y se terminó esa relación. Así que no, ustedes ya no hacen más Pepsi. ¿Y qué iba a hacer CCU si tenía encima la competencia del tremendo conglomerado de Coca-Cola? Tenían que hacer algo para poder seguir vendiendo. Y de ahí nació la Free. La Free es una bebida que fue 100% hecha en Chile.

0: ¡Oh, qué buena! Y Free también hacía los Free Concert. ¿También hubo un comercial?
1: 1987.
0: ¿Ese que escuchamos? 1987 ese comercial. Y también, como les decía, la Free, que para entrar en el mercado tuvo que hacer algo súper potente para que la gente la consumiera, y ellos fueron los creadores de los Free Concert. Y dentro de estos Free Concert también había un comercial que era muy, pero muy bueno.
2: Una gran empresa se prepara para una gran empresa. A ver.

ahí está instrumental, sí. ¿Sabes quién lo interpretaba ese? El grupo, si no me equivoco, era el grupo En Grupo, que lo contrataron para hacer el comercial cantado. Ese tiene que estar por ahí también, el de En Grupo. Free Concert En Grupo, a lo mejor puede salir. Oye, pero en ese tiempo traían a los artistas que estaban pero muy en moda, sobre todo los argentinos, Soda Stereo, Virus, G&T, los trajeron acá para hacer los Free Concert. Esa es. Llegó el momento de

¡Oh, qué buena! Y ese era en grupo, si no me equivoco, el que interpretaba ese comercial. Bueno, Free, la histórica bebida cola lanzada por la CCU en 1986, que dejó un importante recuerdo entre quienes crecieron en esa época. Hoy en día, fíjate que un emprendedor chileno trabaja en un proyecto que busca devolver ese nombre a las góndolas bajo una nueva marca llamada Free Racing Cola. La primera producción estaría pronta a liberarse y contempla cerca de 6.000 latas. O sea, esto va sí o sí, ¿eh? No se trata de la CCU. Detrás de la iniciativa está Juan Carlos Navarrete, profesor de educación básica, ingeniero comercial y emprendedor de 46 años, quien lleva cerca de 4 años trabajando en esta idea. Queremos que la gente vuelva un poquito para atrás, que se acuerde de cuando jugábamos a la pelota en el pasaje, de cuando nos juntábamos con los amigos a escuchar música en una radio, y no vivíamos pegados a los celulares, señala él. Ah, este es de los nuestros, este es de los míos, Juan Carlos Navarrete, este profesor. Ante este proyecto, Navarrete incursionó en distintos negocios. Tuvo canchas de futbolito, una agencia de viajes, un negocio de compra y venta de vehículos, hasta que ingresó al rubro de las bebidas importando desde China para luego lanzar una energética llamada Racing Energy. Este negocio frenó durante la pandemia. Ante ese escenario, tomó la decisión de estudiar ingeniería comercial y convertir un sueño en su proyecto de título: relanzar la bebida con una mirada propia. Origen de lo que hoy es Free Racing Cola. Así se llama la bebida porque no puede usar solamente el nombre Free. Pero el Free está destacado dentro de la botella, por lo que veo acá. Pero, y debajito dice Racing Cola. Pero se lee Free claritamente. De acuerdo con el Instituto Nacional de Propiedad Industrial, la mayor parte de los registros históricos de la marca Free se encuentran caducados, excepto uno que está guardado por renovación. Se trata del de clase 32, categoría donde se inscribe la bebida gaseosas y colas. Este registro estuvo vigente hasta el 25 de mayo de 2026 y actualmente se encuentra dentro del plazo legal de 6 meses para solicitar su renovación. Free representa libertad y Racing representa levantarse nuevamente. Todo chileno tiene la oportunidad de volver a intentarlo, como yo lo estoy tratando de hacer, indicó el emprendedor al respecto. Así que muy pronto, y espero que le vaya súper bien, vamos a tener la bebida Free con nosotros. ¿Qué pasó? ¿Origen Chile? Claro, si era una bebida, como te digo, que la CCU hizo. Fabricó en esos años, ¿cuándo perdió la licencia? El año 85 parece que perdió la bebida la licencia de la Pepsi, y ahí crearon Free en Chile. Y después ya en el año, ¿qué año fue? En el 94, si no me equivoco. Ahí de nuevo tuvieron la licencia y hasta ahí nomás llegó Free. O sea, del año 94 que no la tenemos, más de 30 años, ¿ah? Eso. Teresa nos dice, claro, yo tomé bebida Free. Yo también. Es más, Olga dice, envase de vidrio, como la Coca-Cola. Era buena, pero no como la Coca. Sí, sí, tenía otro saborcito. No tenía que ser igual, pero era rica también. Y era como la bebida de la juventud de la época. La adoptaron esa marca, la Free, los jóvenes que éramos en aquella época. Sí, es más... Ahora me acordé y les voy a contar. Yo tengo 2 botellas con bebida Free. No sé si se los había comentado, pero tengo una botella de litro de Free y tengo una botella de litro y medio que me regalaron hace mucho tiempo atrás. Y las guardo como hueso santo, como mis tesoros que tengo más preciados. Mis dos botellas con bebida Free las tengo ahí. Litro y litro y cuarto. Un día de esto les voy a tomar una foto y se las voy a mostrar, ¿vale? Para que vean. Y siempre, sí, las tengo ahí al ladito de mi... Cuando entro en mi casa, las tengo ahí en una esquinita, guardaditas. ¿Y volverá la promo de Free con Pisco? ¿Con Pisco Control? Buena pregunta, Arturito. Buena pregunta. Vamos a ver si pasa eso. Están llenas. Teresa, están llenas mis dos bebidas. La de litro está llena y la de litro y medio, litro y cuarto, porque era una botella de litro y cuarto, con tapa rosca, también están llenas. Son las 2 de vidrio. Sí, las tengo ahí. Son mi tesoro que tengo. ¿Quién sabe si serán valiosas? En una de esas, porque yo he visto que venden botellas vacías nomás, pero las mías están con selladas.
Están vencidas, entonces, por supuesto que están vencidas, potere, si tienen más de 30 años. Están vencidas, po. No hay problema. No me vas a decir que quieres probarla. No. Y tampoco no la abriría. Ni loco las abriría. Las tengo ahí nomás, de bonito. Así que ya lo saben, buena noticia, posiblemente vamos a tener para los nostálgicos, como muchos de los que estamos escuchando en la radio hasta ahora, vamos a tener la bebida free otra vez para disfrutarla. Esperemos que salga ahí para... Me gustaría para comprar una botella y tenerla junto a mi colección. Ah. Si alguien sabe si son valiosas, que me cuente, por favor. 22 horas con 46 minutos. Vamos a continuar con la música a esta hora en Radio Austral.

¿Al aire? ¿Voy al aire? Perfecto, pues. No hay problema. Estaba pajareando, mirando la luz roja que veo acá. 22:54. Nosotros, por supuesto, que continuamos a esta hora a través de Radio Austral. Estamos hasta las 12 de la noche, ¿eh? Así que no hay problema. Déjame revisar a ver si se me queda algún saludito por acá. Más reciente. No, esto ya lo pasé. Sí, esto también. Ay, por acá. Víctor, que me hacía una consulta, que ya se la respondí. Viviana Díaz. Hola, Cani. Que tengas un buen turno. Un abrazo tremendo. Muchas gracias, Viviana. Saludos para ti igual. Y saludos para quien está contigo ahí en tu casita. Un abrazo tremendo desde Radio Austral. Por acá, ya la pasamos. Se ríe la tele nomás por lo que me dice, me preguntó de las bebidas. ¿Estarán vencidas? Yo creo. Ay, ay, ay. Tere, saludos para ti. Bien, vamos a continuar nosotros a esta hora con la música, por supuesto. Esta música bonita que tenemos preparada especialmente para todos ustedes a través de Radio Austral.

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4: 23 horas.

Y bien, vamos a continuar a esta hora de la noche y les voy a recordar que tenemos una citación por acá. La Junta de Vecinos número 56, Seguro Social, cita a sus socios y vecinos a reunión para mañana sábado 25 de julio a las 18 horas 6 de la tarde. Se pide asistencia por tratar temas de interés para todos los socios. Así que ya lo saben, amigos de la Junta de Vecinos número 56, Seguro Social, tienen reunión mañana a las 6 de la tarde. ¿Ah? Temas interesantes para ustedes. Atentamente, la directiva. Así que ahí estaba esa citación que también pasamos a esta hora de la noche a través de Radio Austral.

Revisemos el pronóstico del tiempo, a ver qué temperatura tenemos a esta hora. Estamos con 8 grados, ¿ah? ¿Eh? 8 graditos de temperatura y lluvia, dice. No, la verdad no he salido a mirar afuera. Todavía estoy en el locutorio, pero no he salido a mirar. Me imagino que debe estar lloviendo. Sí, porque por lo que veo en la carta sinóptica, se ve lluvia para toda esta noche. Mañana se esperan lluvias también con temperaturas de 7 y 12 grados, mínima y máxima. Para el domingo, lluvia con extremas de 10 y 14 grados. El día lunes sigue la lluvia. El martes, fíjate, pasa un poco el agüita y el día miércoles también. Ya para el próximo jueves y finalizando este mes, se ve lluvia también por nuestros cielos. ¿Eh? Ahí está. Entonces, como le decía, a esta hora 8 grados de temperatura, posibles lluvias. Voy a salir a mirar a ver qué pasa, a ver si está lloviendo o no. Sí, sí debe estar lloviendo, porque delante se escuchaba fuerte en el techo por acá. Vamos a continuar a esta hora a través de Radio Austral, una emisora bien valdiviana, quiero decir, con la música bonita para todos ustedes.

En noticias deportivas, fíjate que les voy a contar que Alexis Sánchez golpeó la mesa. Sí, porque por ahí andaban unos rumores que podía llegar a la U. Pero según Sánchez, descarta ese regreso a Chile y pone fin a estos rumores. ¿De qué se trata? Mira, se molestó Maravilla. Alexis Sánchez decidió en las últimas horas intervenir personalmente para poner fin a esos rumores que lo sitúan como posible refuerzo de Universidad de Chile. El goleador histórico de la selección chilena, que actualmente disfruta de sus vacaciones mientras define su futuro profesional, utilizó sus redes sociales para desmentir cualquier acercamiento con el cuadro azul. Esto lo hizo, lo publicó un creador de contenido, @mandreva. Él fue lo que dijo esto. Apuntar que el streamer dijo que quieren tapar los problemas de la dirigencia de la U con un posible fichaje de Alexis Sánchez. Los conflictos que se avecinan con el tema Sartor es una semana. En unas semanas más se va a destapar todo el conglomerado y los clubes de fútbol chilenos, lo que ha pasado. Se quiere tapar y minimizar con un posible fichaje rimbombante. Está sonando el nombre de Alexis Sánchez. O sea que parece que hay gato encerrado, como se dice en el fútbol chileno, ¿eh? Y quieren así como disimular un poco hablando de este tema de que Alexis puede llegar a la U. Ante esto, apareció Alexis para responder: no sé quién eres, amigo, pero ¿de dónde sale toda esa información falsa? Yo no he tenido ningún contacto con nadie, escribió el delantero, descargando de plano las versiones que apuntaban a una negociación con el romántico viajero. O sea, no, na ni na. El propio Alexis salió a decir que no pasaba nada con eso, ¿eh? que es todo mentira. Vamos a ver de dónde saca esta información este personaje, esta persona. Ay, ay, ay. Cosas que pasan en el fútbol también, y se lo contamos a esta hora a través de Radio Austral.

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Hoy día estamos saludando a Cristina. Sí, Cristina, que está de Santoral, de Onomástico. Así que para las Cristinas, nuevamente un abrazo tremendo. Para quienes están de cumpleaños, como todos los días, también los felicitamos desde los estudios de Radio Austral. Que lo pasen bonito, que tengan una buena celebración. ¿Quiénes van a estar de cumpleaños el día de mañana? Un abrazo tremendo. También ahí está el WhatsApp por si quieren saludarlo mañana. Más 56-632-21-3601. Ese es nuestro número de WhatsApp. Más 56-632-21-3601 para que manden sus saluditos, para que nos cuenten lo que está pasando el día de mañana. También lo queremos saber. Excelente. Vamos a continuar con la música a esta hora en CD97.

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Información importante también que les contamos a través de Radio Austral.

Y bien, mis amigos, muy bien, mis amigas, vamos a dejar el programa hasta aquí el día de hoy. Un gustazo, como siempre, estar conversando con ustedes, estar leyendo sus mensajes que me gustan mucho. Y bueno, mañana ya cambiamos un poco el esquema. Mañana es sábado, ya sabes lo que pasa el sábado, ya tú sabes lo que pasa el sábado por la noche. Tenemos bailables a Peroco, así que a prepararse porque la música se va a ver venir muy buena el día de mañana. Claro que la radio comienza a funcionar desde tempranito, así que los dejo cordialmente invitados para que se conecten con Radio Austral. Un abrazo tremendo para cada uno de ustedes y nos estamos escuchando mañana. Chau.

Así hemos llegado al final de este programa. Nos reencontraremos el próximo lunes, después de la tercera edición de El Informativo Austral y la mejor música del mundo en Radio Austral. Buenas noches. Feliz fin de semana.

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1: En Radio Austral le indicamos la hora.
2: 6 de la madrugada, 46 minutos.

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1: Seis de la madrugada, 52 minutos.

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11: 7 de la mañana.
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0: Hay 15 personas desaparecidas a raíz de los efectos del sistema frontal y se mantiene en 13 los fallecidos. Balance deja casi 14.000 damnificados, más de 40.000 aislados y sobre 1.500 viviendas destruidas. De a poco retorna el agua potable a zonas de la región de Coquimbo. Productores locales de Pisco, indignados con el ministro Jaime Campos, quien señaló que no hay daños estructurales en la agricultura chilena. 16 trabajadores de la faena minera Pascua Lama fueron rescatados tras una semana atrapados en la alta cordillera de Atacama. El sindicato de trabajadores cuestionó la lentitud para realizar los operativos que siguen hoy. El juzgado de Antofagasta abonó los más de 1.400 días de prisión que cumplió en Países Bajos la exalcaldesa de la comuna Karen en Rojo, condenada por fraude al fisco, ya ejecutó el 80% de su pena. En prisión en preventiva quedó Carlos Cancino, conocido como El Rana, imputado por el crimen del carabinero Marcos Cosme en Valdivia y también del homicidio del cabo Eugenio Naín. Ministro Quirós lamentó la salida del ahora ex subsecretario de Hacienda, Juan Pablo Rodríguez, tras dar positivo a un test de drogas. Si los nuevos resultados dan negativo, desde el oficialismo piden su reintegración. En el mundo, más de 200.000 personas huyen o se confinan en medio de los incendios forestales en España y Francia. Además, Paramount retrasó para 2027 la compra de Warner Bros. Discovery por demandas antimonopolio. Y en el fútbol, golpe al mercado. Aníbal Mosa anunció a Bocinha, el arquero de Cabo Verde, como nuevo refuerzo de Colo-Colo. En el retorno del campeonato, los albos vencieron a Limache. Hoy juegan la Católica y la Serena.
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0: Hola, ¿qué tal? ¿Cómo están? Bienvenidos, bienvenidas a una nueva edición del Diario de Cooperativa que hacemos la mañana de este sábado 25 de julio. Todavía no amanece y a esta hora llueve en Santiago. Se espera que continúen las precipitaciones durante el resto de esta jornada. Hasta la tarde del sábado podría seguir lloviendo y hasta ahora 11 grados de temperatura, de una máxima de 15 que esperamos para hoy. Revisamos el pronóstico del tiempo para el resto del país. Lluvia también en Rancagua a esta hora durante toda la jornada del sábado. 14 grados de máxima esperamos en Rancagua y en Talca, también en Chillán, donde hay fuertes vientos, también precipitaciones durante esta jornada. Llueve también en Concepción y en Temuco, donde esperamos una máxima de 13 grados. En Valdivia, 12 de máxima para hoy. En Puerto Montt hasta ahora 6 grados. Llegaremos a una máxima de 11 durante la tarde de este sábado. Llueve también en Puerto Montt durante toda la mañana y ya por la tarde cesan las precipitaciones ahí en Puerto Montt. En Coyhaique, harto frío, hasta ahora menos un grado, se espera una máxima de 4 y 2 grados de máxima en Punta Arenas. Llueve también durante todo el día hasta la mañana del domingo ahí en Punta Arenas. En Valparaíso, a esta hora 13 grados de temperatura, cielos cubiertos, esperamos una máxima de 14 ahí en el puerto de Valparaíso. En La Serena, Coquimbo, no se ven precipitaciones para hoy, tampoco para mañana. Eso sí, cielos nublados y una baja temperatura. Hoy día tenemos una máxima de 18 ahí en La Serena, Coquimbo. En Copiapó, cielos soleados, esperamos 28 grados de máxima. Hasta los 20 llegaremos en Antofagasta, 19 esperamos en Iquique y hasta los 20 de máxima llegaremos en Arica, en el extremo norte del país. Revisada la información del tiempo, vamos con las noticias.
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0: Partimos en la región de Coquimbo, mientras Aguas del Valle asegura que el 60% de los hogares en La Serena y Coquimbo ya tienen agua. Comienzan también ahí en Coquimbo las primeras manifestaciones por el tema de la conectividad, también la falta de agua. Parlamentarios y alcaldes de la zona piden incorporar a Atacama y Coquimbo en la ley de reconstrucción. Carlos Ruiz con el informe.
3: Con cacerolas y silbatos, vecinos del sector Quebrada del Sauce, en Coquimbo, salieron a protestar por los efectos que el sistema frontal ha dejado en su comunidad. Sin agua potable y sin conectividad vial, debido a un gran socavón, decidieron salir a la calle. Así lo comenta Ivonne Huerta, vecina del sector.
4: Gracias a Dios nos preparamos todos los vecinos. Todos estaban preparados, yo fui a ver el cauce, y ahora el problema que tenemos es el agua y obvio la parte de conectividad de vehículos, porque cómo salimos de acá, estamos aislados.
3: Por su parte, Aguas del Valle asegura que el servicio de agua potable ya se ha logrado restablecer en cerca del 70% de los hogares de La Serena y Coquimbo y que esperan prontamente llegar al 100%, según comenta José Luis Murillo, gerente general de la empresa.
5: Bueno, viernes por la tarde hemos conseguido restituir el 60% del servicio en La Serena y Coquimbo en un escenario de catástrofe general dentro de la ciudad. Estamos recuperando nuestras fuentes, como decía, 60% ya recuperado en servicio normalizado y esperamos durante la tarde recuperar otro 10%, llegando al 70% en total. Es un equilibrio difícil porque el sistema está especialmente sensible y endeble, por tanto, es importante lo que realicemos, en la cual esperamos llegar prácticamente al 100%.
3: El sector productivo también se ha visto afectado por las lluvias. La industria pisquera de Atacama y Coquimbo señala que los daños a su infraestructura y hectáreas productivas es cuantiosa, por lo cual reaccionaron molestos a las declaraciones del ministro de Agricultura, Jaime Campos, quien señaló que no había daño estructural al sector. El presidente de la cooperativa Control Pisquera, Mauricio Estay, le replica.
6: Las declaraciones del ministro de Agricultura son una falta de respeto al rubro agrícola pisquero y las miles de familias que sufren esta catástrofe hoy día a día. No se puede medir los daños sentados desde una cómoda oficina en Santiago. Los daños hay que medirlos acá, con los testimonios de la gente, en terreno, embarrando y ensuciándose las manos. Esa es la manera de medir los daños. Acá, donde hay productores que todavía no pueden entrar a sus predios por el daño que ha ocurrido en sus campos, en sus casas, es una insolencia y una ignorancia absoluta estas declaraciones.
3: En tanto, los parlamentarios de la región de Coquimbo, en conjunto con los alcaldes de la zona, adoptaron una postura en común de no aceptar que la reconstrucción de los daños provocados por el temporal se haga con recursos de la región, sino que sean deducidos del 2% constitucional o bien sean incorporados en la ley de reconstrucción mediante un veto aditivo. El senador Matías Walker se refiere a esta postura.
7: Le planteamos al ministro de Hacienda, los parlamentarios de la región. No puede haber ley de reconstrucción nacional sin garantizar los recursos para la reconstrucción de la región de Coquimbo y la provincia del Huasco. Por eso, esta declaración exige al ministro de Hacienda incorporar mediante un veto aditivo estos recursos y sumarlos a los ya disponibles para las regiones de Valparaíso, Biobío.
3: Los alcaldes de la región estiman en $500 millones los daños provocados por el temporal, por lo cual urgen al gobierno a adoptar las medidas para disponer de estos recursos frescos de manera rápida y oportuna desde el nivel central y no con recortes al presupuesto regional.
0: De Coquimbo nos vamos a Atacama. 16 trabajadores de la faena minera Pascualama fueron rescatados tras una semana atrapados en la alta cordillera de la provincia del Huasco. Quedan más de 20 funcionarios aún en la zona y el sindicato de trabajadores cuestionó la lentitud para realizar los operativos. Carlos Opaso es periodista en Atacama y este es su reporte para Cooperativa.
8: 16 trabajadores fueron rescatados desde la faena de Pascualama que se encontraban aislados en el campamento Barreales de la compañía minera Barrick Chile. Fue durante la mañana de este viernes que mediante un operativo aéreo lograron rescatar a la mitad de estos trabajadores mineros que estaban en el campamento sin poder bajar a Alto del Carmen. De acuerdo a lo informado por la empresa, se realizaron 4 vuelos, mediante los cuales 16 trabajadores fueron trasladados y evaluados por personal médico antes del embarque y nuevamente a su llegada. Actualmente, 23 personas permanecen en el campamento, quienes continúan resguardados y bajo monitoreo médico. La empresa señaló que las evaluaciones disponibles confirman que están en buen estado de salud, además de que el campamento mantiene operativas sus comunicaciones y cuentan con reservas suficientes de petróleo, gas, alimentación y agua para las personas que permanecen en el lugar. El dirigente de la Confederación Minera del Cobre, Hugo Páez, quien se encontraba en la comuna cordillerana esperando a todos estos trabajadores que eran rescatados, se refirió a la situación.
9: Lo que pasa con los trabajadores de Pascualama que se encuentran aislados, ¿cierto? Producto de la alta nevazón en la cordillera, no reuniendo las condiciones básicas de calefacción, los campamentos están 7 metros de nieve y no tienen ya poco combustible. De hecho, el combustible que le queda para tener iluminación y calefacción en algunos lados.
8: Asimismo, el diputado Cristian Tapia informó que a las 14 horas de este viernes se logró evacuar a algunos trabajadores, quedando otros en la faena minera. Esto fue lo que comentó el parlamentario.
10: A eso de las 14 horas ya terminó el operativo de rescate de los trabajadores Pascualama, rescatando definitivamente 16 entre trabajador y trabajadora, quedando 23 todavía en faena, más 3 que se encuentran en nuestro sector, porque el clima empezó a cambiar. El compromiso de la empresa que debe continuar a contar de las 7 de la mañana para poder rescatar a los demás trabajadores. Hemos tenido contacto por videollamada con algunos de ellos, están en buenas condiciones, pero todos sabemos que la noche es complicada y en ese contexto esperamos que el clima acompañe para tener a todos los trabajadores con su familia especialmente y que se le hagan todo el chequeo médico.
8: Desde la empresa minera señalaron mediante una declaración que los rescates se retomarán este sábado para complementar el traslado de los trabajadores que permanecen en campamento de forma segura hacia la ciudad de Vallenar. Luego de que las condiciones en alta montaña no permitieron dar continuidad, el desarrollo de los vuelos seguirá sujeto a la evaluación de las condiciones meteorológicas, técnicas y operacionales del momento. Según Barrick, el operativo fue planificado con 2 helicópteros. Durante la mañana se produjo una demora en el abastecimiento de combustible, situación que fue resuelta para dar inicio a los vuelos. Posteriormente, una de las aeronaves, de mayor peso, no pudo ascender al campamento debido a las condiciones de viento presentes en la zona, por lo que los traslados continuaron con un solo helicóptero. Esta reducción de la capacidad aérea respondió exclusivamente a condiciones logísticas, técnicas y meteorológicas que impedían operar ambas aeronaves con los estándares de seguridad requeridos.
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23: Cooperativa, 7:16 minutos. 7:16 minutos.
0: Hacemos el diario de Cooperativa y hasta ahora revisamos información de los deportes. Hablamos de fútbol porque Colo Colo ganó en el reinicio del torneo. Los albos anunciaron a Bocinha como su nuevo arquero. Hoy continúa la fecha 16. Juega la Católica esta tarde recibiendo a La Serena. Ivo Bay lo cuenta todo.
24: Volvió el torneo nacional con Colo Colo, que ganó y también remeció el mercado de invierno. Partamos por el reinicio de la Liga de Primera, que lo hizo del Estadio Monumental con el triunfo del Cacique por 3-1 ante Deportes Limache. Álvaro Madrid, Jason Rojas y Felipe Raipán anotaron los goles del equipo blanco, que lidera con comodidad la competencia con 39 puntos. Tras el triunfo en Macul, esto dijo el entrenador colocolino. Escuchamos a Fernando Ortiz.
25: Enfrentamos un gran rival. Más allá de que todos quieren ganar a Colo Colo, este particularmente no le podíamos ganar hace tiempo y me voy satisfecho. No hemos conseguido nada, pero sí dimos un partido para nuestra gente importante.
24: Siguiendo con Colo Colo, este viernes el presidente de la institución, Aníbal Mosa, confirmó el acuerdo con Bocinha, el meta caboverdiano que atajó con su selección en la reciente Copa del Mundo. Con esto, Bocinha competirá con Gabriel Maureira por la meta colocolina. Así lo confirmó el presidente de Colo Colo, Aníbal Mosa.
26: Bueno, la novedad es que hemos llegado a un acuerdo con el jugador para que Bocinha se pueda integrar los próximos días al equipo más grande del país.
27: ¿Está listo entonces?
26: Sí, tenemos un acuerdo, como te acabo de decir, se están afinando los últimos detalles, pero ya tenemos la confirmación de su entorno y de su representante llegando a un acuerdo con una propuesta que nosotros hemos hecho llegar, así que están...
27: ¿Tiempo libre?
26: Mire, ese tipo de detalles me gustaría que lo conversáramos, pues. Lo primero es ratificar de que Bocinha va a ser jugador de Colo Colo, en los próximos días va a viajar a Chile, se va a someter a los exámenes de rigor como corresponda y después será presentado aquí en el Estadio Monumental.
24: La Universidad de Chile, por su parte, jugará este domingo ante el Audax Italiano. Para dicho partido, el equipo de Fernando Gago tendrá el retorno de varias piezas, como la de Charles Arán y Eduardo Vargas. Sobre el contingente azul que visitará la Florida en el reinicio del campeonato, habló el entrenador Gago.
28: Charles y Eduardo sí van a estar en consideración para estar convocados, y Matías está en el proceso final, ya le quedan los últimos días para tratar de terminar de soltarlo como queremos y ponerlo bien físicamente para que pueda sostener todos los partidos que vienen.
24: La fecha 16 de la Liga de Primera continuará hoy sábado con 2 partidos. A las 5:30 de la tarde, Huachipato jugará con Cobresal en Talcahuano, mientras que a las 20 horas, Universidad Católica recibirá a Las Condes a Deportes La Serena. Fue la información del deporte en el diario de Cooperativa.
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0: El gobierno actualizó el balance del sistema frontal que afectó la zona centro-norte del país, mientras continúan las labores de reposición de servicios básicos, también el envío de ayuda a las regiones de Atacama y Coquimbo, las más golpeadas por la emergencia. Desde Senapred informaron que ya se han despachado más de 190 toneladas de ayuda humanitaria por vía terrestre, marítima y aérea, a lo que se sumó este viernes un quinto vuelo de la Fuerza Aérea con más de 12 toneladas de insumos, entre ellos alimentos, agua, colchones y kits de higiene. Las autoridades indicaron que continúan los trabajos para recuperar la conectividad y también la reposición de los servicios de electricidad y agua potable en las zonas afectadas. Habla la directora nacional de Senapred, Alicia Cebrián.
1: Mantenemos el monitoreo del sistema frontal que ha afectado a nuestro país, principalmente las regiones de Coquimbo y Atacama. Desde Senabret se mantiene el envío de ayuda en las zonas afectadas. Su distribución se ha realizado de forma terrestre, marítima y aérea, alcanzando actualmente más de 190 toneladas. En el tramo Atacama-Araucanía, a esta hora se reportan un poco más de 16.000 clientes sin suministro, concentrados en la región de Coquimbo con 6.734. Respecto al suministro de agua potable, se reportan 121.594 clientes sin suministro entre la región de Atacama y Coquimbo. La comuna de Ovalle, al día de hoy, se ha recuperado el 100% de agua distribuida a través de la red, agua potable, y la conurbación La Serena-Coquimbo ha logrado un 59% de reposición del servicio de agua en su red.
0: En cuanto al balance de la emergencia, Senapred informó que hasta ahora se mantiene la cifra de personas fallecidas, son 13 las personas que han perdido la vida en medio de esta emergencia climática. También hay 15 personas desaparecidas, de las cuales 8 corresponden a la región de Coquimbo y 7 a Atacama. Además, el catastro preliminar da cuenta de casi 14.000 personas damnificadas, 867 albergadas, más de 600 de ellas en Coquimbo, y más de 40.000 personas aisladas, principalmente entre las regiones de Coquimbo y Valparaíso. Respecto a los daños materiales, el reporte consigna 1.587 viviendas destruidas. Hay también más de 5.700 viviendas con daño mayor y otras 27.000 con daño menor, aunque las autoridades recalcaron que estas cifras pueden variar una vez que finalice la aplicación de la ficha FIBE. En materia de servicios básicos, aún permanecen más de 16.000 clientes sin suministro eléctrico, principalmente en la región de Coquimbo, mientras que 121.000 clientes continúan sin agua potable entre Atacama y Coquimbo. En el caso de Ovalle, ya se recuperó el 100% del servicio, y en la conurbación La Serena-Coquimbo la reposición alcanza el 59%. Finalmente, Senapred advierte que la emergencia aún no termina. Para este fin de semana se pronostican altas temperaturas en Atacama que podrían superar los 30 grados y generar deshielos en la cordillera, además de nuevas precipitaciones que se esperan también entre Valparaíso y el Biobío. Por eso, las autoridades llaman a evitar visitar sectores cordilleranos y precordilleranos, donde podrían registrarse aumentos de caudales y nuevos episodios de riesgo.
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0: Otra cosa, en prisión preventiva quedó Carlos Cancino, acusado de matar al cabo del GOPE, Marcos Cosme, en Valdivia. El sujeto también es acusado por el crimen del cabo Eugenio Naín en la Araucanía. Claudio Arévalo con el informe.
3: El juzgado de garantía de Valdivia decretó la medida cautelar de prisión preventiva para Carlos Cancino, conocido como El Rana, imputado como autor del homicidio del cabo de carabineros Marcos Cosme, ocurrido el 15 de julio en Valdivia. Durante la audiencia de formalización, el tribunal acogió los argumentos del Ministerio Público y determinó que la libertad del imputado constituye un peligro para la seguridad de la sociedad. El tribunal compartió los antecedentes expuestos por la fiscalía. En cuanto a la gravedad del delito y la necesidad de cautela, dijo el vocero de Fiscalía de Valdivia, Erix Aguayo.
4: Por el homicidio consumado del suboficial mayor de carabineros, don Marcos Cosme, y por otros dos homicidios frustrados de funcionarios de carabineros que participaban en un procedimiento junto a él. Recordemos que estos lamentables hechos ocurren el pasado 15 de julio en el sector costero de nuestra comuna de Valdivia y se producen precisamente en el contexto en que personal de carabineros había concurrido al lugar para detener a este imputado en el marco de una investigación seguida en la región de la Araucanía, también por el homicidio del suboficial mayor Eugenio Naín.
3: El hecho que terminó con la vida del funcionario policial se registró en el contexto de un procedimiento y ha generado amplia conmoción a nivel nacional y también, por supuesto, en la región de Los Ríos. La Fiscalía informó que el plazo para el cierre de la investigación quedó fijado en 120 días. Por su parte, el general director de Carabineros, Marcelo Araya, entregó una opinión desde el alto mando de la institución y reiteró el respaldo a la familia del cabo Cosme.
5: Nosotros no solamente nos vamos a quedar con la detención, sino que del individuo que comete algún ilícito, sino que también con todos aquellos que forman parte de esto. Hay otras condiciones, no solamente el autor, sino que también hay cómplices y encubridores que son los que participan en distintas condiciones dentro de los delitos. Estamos atacando todo eso y vamos a seguir en esa misma línea. Esa es la fuerza que tiene que tener el Estado a través de sus cuerpos policiales y, como lo hemos señalado, todos estos criminales a la cárcel donde deben estar.
3: A la salida de la audiencia también se refirió a la situación el seremi de Seguridad Pública de la región de Los Ríos, Juan Agustín Meléndez, quien destacó la importancia de la medida cautelar para dar tranquilidad a la ciudadanía y de esa manera desarrollar la investigación.
6: La seremía de Seguridad Pública participó en la audiencia en que se formalizó al imputado por el alevoso crimen contra el carabinero Marcos Cosme. Respecto al desarrollo de la audiencia, estamos satisfechos especialmente en cuanto a sus resultados, en que el tribunal sí decretó la prisión preventiva por considerar que este sujeto es un peligro para la seguridad de la sociedad, un peligro para las víctimas y porque existe un evidente peligro de fuga.
3: Cabe señalar que Cancino también está acusado en Temuco por su presunta participación en el homicidio del cabo de Carabineros Eugenio Naín, hecho ocurrido en medio de un procedimiento policial en la localidad de Metrenco en octubre del año 2020.
0: El presidente José Antonio Kast, los ministros de Seguridad, Hacienda y Sexpress firmaron un paquete de medidas que ingresarán al Congreso en los próximos días para fortalecer Carabineros. El objetivo es incrementar los recursos para mejorar el equipamiento y también los sueldos de los funcionarios policiales. Entre estas medidas se considera aumentar la bonificación de riesgo de los carabineros que cumplen funciones en las comunas más complejas, desde el 20 hasta máximo un 100%. El ministro de Seguridad Pública, Martín Arrau, entregó más detalles.
7: Esta extensa indicación que entrará al Congreso en los próximos días se refiere desde el inicio de la carrera, desde mejorar las condiciones de quienes ingresan a la escuela de carabineros. Por ejemplo, hoy día tienen que hacer una serie de exámenes médicos que pueden llegar a costar hasta 500 mil pesos, lo absorberá la institución. Ellos tienen hoy día una remuneración mientras estudian que bordea hoy día los 70 mil pesos. Esa remuneración se aumenta hasta cerca de los 250 mil pesos. Cuando los carabineros estudiantes salen a la calle, se volverá acá a un grado 17 y tendrá una remuneración de cerca de 700 mil pesos. Todos los carabineros de Chile recibirán un bono trimestral, sujeto por supuesto a ciertos indicadores y a los niveles de asistencia, pero habrá una mejora general de las remuneraciones de carabineros y de personal civil de carabineros.
0: Estas son indicaciones que ingresará el Ejecutivo para modernizar el sistema de incentivos con el objetivo de aumentar la dotación policial. Otra de las medidas contempladas es extender la carrera de carabineros. El general director de la institución, Marcelo Araya, se refirió a esto.
5: El periodo de formación se mantiene, ¿no? Nosotros tenemos certeza de que tenemos que tener carabineros muy bien capacitados y para eso se mantienen los 2 años de formación inicial, pero también este era un anhelo de prolongar la carrera institucional. Y dentro de esta propuesta obviamente se mantiene la posibilidad de alargar el periodo de la institución de 30 a 35 años. Hay varios mecanismos que se están viendo, pero la finalidad es que a nosotros, que nos apasiona esto, que nos gusta la función policial, que nos gusta servir, ojalá pudiéramos estar el máximo de tiempo en la institución y de esa manera prestando servicio a nuestro país.
0: Además, desde el gobierno hicieron un llamado a los parlamentarios a avanzar en la tramitación de la ley Naín Retamal, que regula la legítima defensa privilegiada. Ojalá sin modificaciones al proyecto, dijo el ministro de Seguridad, para que los carabineros actúen con pleno respaldo, indican desde el Ejecutivo.
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0: Mira, estos sujetos intimidan a las víctimas, las obligan a bajar del vehículo y es durante ese forcejeo en donde no solo el conductor resulta con un golpe en la cabeza, sino que también uno de los antisociales percuta al menos dos disparos, los cuales afortunadamente dan solo en la carrocería del vehículo. Finalmente, los antisociales no logran llevarse el automóvil, ya que las llaves estuvieron en todo momento en el poder de la víctima, del propietario de este automóvil, por lo que finalmente deciden darse la fuga en dirección desconocida a bordo del mismo vehículo en que llegaron en primera instancia. Así lo dio a conocer el teniente Manuel Ortega, oficial de ronda de la prefectura Andes.
1: Un grupo familiar abordando su vehículo particular llega hasta una ubicación específica en Avenida Las Condes, momento en los que es interceptado por otro vehículo color gris del que descienden cinco sujetos, dos de ellos premunidos con armamento de fuego. Ellos, mediante la violencia y la intimidación, bajan a este grupo familiar del vehículo y uno de los sujetos premunidos de ese armamento de fuego percuta dos disparos. Las víctimas se encuentran en óptimas condiciones, solamente el conductor del vehículo y padre de este grupo familiar resulta con un golpe en la cabeza.
0: Bien, afortunadamente las víctimas se encuentran en buenas condiciones de salud, solo como mencionábamos el padre que resultó con un golpe en la cabeza. Todo eso mientras que el vehículo en el que se trasladaban los antisociales está confirmado que no mantienen cargo vigente por robo, por lo que en estos momentos las policías trabajan para dar con el paradero de los antisociales quienes percutaron esta violenta encerrona ahí en la comuna de Las Condes.
2: Pablo Rivera, gracias por la información. Seguimos en contacto. Buen día.
0: Muy buen día.
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2: Otro tema, el ministro de Hacienda lamenta la salida del subsecretario luego de que diera positivo en un test de drogas. Desde el oficialismo confían en la versión de que la ex autoridad no ha tenido consumo y esperan que se aclare el hecho en lo pronto. Mariano Reyes nos cuenta los detalles.
4: Como un balde de agua fría cayendo sobre Teatinos 120. Así sintieron en Hacienda la salida del subsecretario Juan Pablo Rodríguez. Los equipos remarcan que tienen la mejor opinión de él y que sacarlo sin esperar la contramuestra lo ven como una señal política de la moneda. Uno de los más conmocionados era el ministro de Hacienda Jorge Quirós. Él habló con la prensa, se le consultó si había tenido alguna explicación del ex subsecretario.
5: A ver, yo creo que en esa materia mejor es siempre esperar a que el proceso termine. Él ha señalado que solicitó contramuestras y está en ese proceso, esperemos que eso termine mejor. Quiero decir que él ha sido un tremendo aporte del Ministerio, un tremendo profesional. Muchas cosas que hemos hecho no habían sido posibles sin su colaboración, desde luego. Y bueno, vamos a tener que seguir trabajando en el Ministerio igual, con el mismo ahínco y siguiendo nuestro plan de trabajo.
4: Se activó el criterio CAST, desvincular a quien dé positivo en test de drogas. En Palacio recuerdan que en la OPE el presidente advirtió no una, no dos, ni tres veces, al menos 10, según comentan. El presidente dijo, si usted consume, si usted no quiere que sea público su examen de drogas, entonces no asuma el cargo. En el oficialismo respaldan la decisión del gobierno, hablaron los diputados Diego Chalper de RN y Agustín Romero de Republicanos.
6: Yo creo que en los tiempos que corren este tema es tan relevante que la verdad que el camino que corresponde, por doloroso que sea y por lamentable que sea para el gobierno, es el que se ha tomado y yo al menos lo respaldo.
7: Para mí lo primero es expresar mi respeto por Juan Pablo Rodríguez, quien ha señalado que no consume droga y que espera esclarecer esta situación con nuevos antecedentes. Dicho eso, quienes ejercemos altas responsabilidades públicas debemos someternos a estándares especialmente exigentes. El presidente José Antonio Kast tomó una decisión rápida y transparente para resguardar la confianza en las instituciones. Esa es la diferencia entre proteger a una autoridad y proteger a las instituciones.
4: Veamos la trazabilidad. Hubo un test de droga en la OPE, ese fue homologable cuando asumen el poder, pero la Contraloría zanjó que deben hacerse un examen aleatorio dos veces al año. Ese es el que se revela ahora en junio y donde aparece positivo el ex subsecretario. El diputado republicano José Carlos Mesa, cercano a él, salió en su defensa.
8: Conozco a Juan Pablo Rodríguez de hace casi 20 años, cuando en 2008 entró a estudiar Derecho en la Católica de Valparaíso. Formamos juntos el movimiento gremial de la universidad y hemos estado siempre vinculados a distintos proyectos en el ámbito público. Y por lo mismo me sorprende la noticia de este resultado del test, porque jamás nunca podría decir yo que lo he visto en alguna actitud irresponsable, todo lo contrario. Siempre he considerado que es un gran profesional. Confío en que en los próximos días esta situación se irá aclarando y que prontamente pueda haber respuesta a su honra.
4: ¿Qué pasa si en una contramuestra el test sale negativo? Hay algunos en el oficial.

0: Que creen firmemente que el ex subsecretario debería ser reincorporado. Lo que nos dicen en Palacio es que eso ni siquiera se ha discutido.
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2: Estados Unidos impuso aranceles de hasta 12,5% a 60 países, incluido Chile, luego de una investigación relativa al combate del trabajo forzoso. Un revés injusto, desproporcionado, un resquicio legal, son parte de las reacciones que han surgido en nuestro país. Gonzalo Aguirre nos cuenta más.
3: Otra vez se instala el concepto de guerra arancelaria global impulsada por el presidente de Estados Unidos, Donald Trump, por el anuncio de aranceles de entre 10 y 12,5% para 60 países. En el primer grupo están, por ejemplo, Japón, Canadá, Reino Unido y la Unión Europea, y en el segundo, de mayor recargo, están China, Brasil, Australia y también Chile, entre otros. La medida se sustenta en las conclusiones de una investigación que acusa esfuerzos insuficientes para combatir el trabajo forzoso. Lo abordó el ministro de Hacienda, Jorge Quirós.
4: Obviamente es un revés, no es positivo. Chile favorece el libre comercio, el multilateralismo, tener el comercio con todos los países. Tenemos otros socios comerciales, Estados Unidos hace tiempo que va en un rumbo un poco distinto, y esperemos que esta situación se vaya resolviendo después. Bueno, nosotros siempre estamos conversando, estamos pendientes, hacemos nuestros aportes, pero quien conduce estas negociaciones es el ministro de Relaciones Exteriores.
3: En la Cancillería, desde la Subsecretaría de Relaciones Económicas Internacionales, plantearon que la aplicación de esta medida a nuestro país no se condice con los antecedentes técnicos, políticos y jurídicos presentados durante todo el proceso de esta investigación. Desde el Congreso, el vicepresidente del Senado, integrante de la Comisión de Relaciones Exteriores, Iván Moreira, calificó la decisión del gobierno del presidente Trump como injusta y absolutamente desproporcionada con la realidad nacional. Por su parte, el senador Juan Luis Castro, jefe del Comité Mixto PS-PPD y Liberales, comentó que este es el momento en que el gobierno debe ponerse del lado de los productores. Es un abuso lo que está haciendo el señor Trump con la producción chilena. En Cooperativa, esto comentó el ex canciller y ex senador Ignacio Walker.
5: Este es un resquicio legal, uno más, del presidente Trump. En el mes de febrero, la Corte Suprema de los Estados Unidos dictaminó que el Ejecutivo, el presidente Trump, no tiene atribuciones para fijar aranceles y que esta es una decisión soberana del Congreso. ¿Qué hizo al día siguiente Donald Trump? Resquicio legal. Recurrió a la sección 122, que es una ley de 1974, que permite aplicar aranceles hasta 15% por 150 días a ciertos países. Ese es el mundo que estamos viviendo. Chile ha sido castigado y otros 60 países castigados por Estados Unidos.
3: Entre los gremios exportadores, desde la Corporación Chilena de la Madera, Corma, plantearon que se trata de una mala noticia para una industria que necesita generar más inversión y oportunidades de desarrollo para las regiones forestales. En tanto, desde el Consejo del Salmón afirmaron que esta decisión ha sido perjudicial para Chile y para nuestros sectores exportadores. Sumamos a Juan Manuel Mira, presidente de Chile Alimentos.
6: No estamos hablando de un mercado cualquiera. Para nosotros, como agroindustria y como Chile Alimentos, Estados Unidos recibió exportaciones agroindustriales chilenas por 561 millones de dólares durante el año pasado, lo que equivale al 16% de los envíos de nuestro sector. Este incremento de arancel unilateral encarece nuestra oferta frente a competidores que no enfrentan esta misma carga, poniendo en riesgo nuestra competitividad y las exportaciones, además de miles de empleos vinculados con la agroindustria.
3: Y desde el gran empresariado, la presidenta de la CPC, Susana Jiménez, planteó que la aplicación de nuevos aranceles es un retroceso que genera perjuicios económicos y mayor incertidumbre para quienes invierten, producen y exportan.
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2: Este viernes fue una jornada clave para el Jadue, mientras la justicia autorizó al exalcalde de Recoleta, Daniel Jadue, a viajar para presentar su nuevo libro. En paralelo, se llevó a cabo una audiencia para revisar la solicitud de sobreseimiento del expresidente de la ANFP, Sergio Jadue. Fernanda Ávila con el informe.
7: El exalcalde de Recoleta, Daniel Jadue, podrá viajar a presentar su libro en Iquique el próximo próximo 8 de agosto. Así lo autorizó la jueza Lilian Sáez del Tercer Juzgado de Garantía de Santiago, luego de que la defensa solicitara la suspensión de su medida cautelar de arresto domiciliario nocturno por 24 horas, para que el ex líder comunal pueda presentar su libro Recoleta, un rojo amanecer en la ciudad norteña. Si bien la fiscalía se opuso, el juzgado terminó autorizando. Escuchamos las razones por parte de Matías Mardones, defensor público de Daniel Jadue, y el fiscal Álvaro Núñez de la Fiscalía Centro Norte.
8: Toda vez que tiene que trasladarse a dependencias del aeropuerto y los viajes en este caso tienen un tiempo considerable de aproximadamente 2 horas, a efectos de flexibilizar esa situación solicitamos la suspensión únicamente por ese día, ante lo cual el tribunal accedió toda vez que es parte de la actividad laboral que está desempeñando mi representado.
9: La fiscalía se opuso toda vez que no estaba debidamente justificada la actividad del acusado en la ciudad de Iquique. No obstante aquello, el tribunal autorizó la suspensión de la medida cautelar.
7: Un par de horas más tarde se llevó a cabo la audiencia de sobreseimiento del expresidente de la ANFP, Sergio Jadue. Esta fue solicitada por su defensa sin que éste estuviera presente, ni siquiera de forma telemática. Lo que se discutió básicamente es que si los delitos tributarios y de lavado de activos que se investigan prescribieron o no. Según la defensa de Jadue, estos estarían prescritos puesto que ocurrieron entre 2015 y 2016, sumando que además la persecución penal ha estado suspendida desde la solicitud de extradición de Jadue en 2017. Sin embargo, el fiscal Oriente Marco Antonio Paredes sostiene que estos crímenes no han prescrito, no solo porque no han pasado 10 años desde la última acción judicial realizada, sino que como el imputado ha estado en el extranjero, el periodo es el doble exigido por la ley.
10: La reiteración de los delitos que se le imputan al señor Jadue en la suma tienen asignada por la ley una pena de crimen. Y la legislación establece en nuestro país que los crímenes prescriben en 10 años la acción penal. Y en consecuencia, como consideramos que la última resolución aquí activa en nuestra parte fue cuando se formalizó en ausencia para poder solicitar la extradición a Estados Unidos, se concedió por el Suprema Corte de Apelaciones de Santiago, ese cómputo comenzaría a contarse el día 26 de enero de 2017.
7: Debido a la extensión de los antecedentes, la resolución de esta audiencia se fijó para el próximo martes 28 de julio a las 9 de la mañana, fecha en que sabremos si se sobresee o no a Sergio Jadue.
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4: De cooperativa en esta mañana de sábado, cuando en la región de Coquimbo los cielos están nublados y se registran 15 grados de temperatura. A esta hora profundizamos en la situación de los productores de pisco en el Valle del Elqui, que es uno de los sectores afectados tras el sistema frontal que afectó esa zona del país. Claudio Escobar es gerente general de la cooperativa Capel y con él conversamos a esta hora en el diario de Cooperativa. ¿Qué tal? ¿Cómo está, Claudio? Muy buenos días.
5: Muy buenos días, Paula. Muchas gracias a Radio Cooperativa y al programa por considerar la situación que vive la industria del pisco a raíz de este temporal.
4: No, gracias a usted por atender el llamado y parto preguntándole de inmediato, ¿cuál es el impacto que ha sufrido su sector en medio de esta emergencia climática y qué le parecieron también las declaraciones del ministro de Agricultura que descartó daños severos?
5: Bueno, la verdad nosotros tenemos, voy a hablar por Cooperativa Capel en este caso al principio, dos grandes frentes de afectación. El primero de ellos tiene que ver con nuestros cooperados, nuestros asociados al modelo cooperativo de la Cooperativa Capel, que lamentablemente han tenido daños bastante importantes, por suerte en materia productiva y no desgracias personales, pero hay daños muy severos en cerca de un tercio de nuestros productores asociados. Estamos hablando de más de un centenar de productores que tienen en algunos casos pérdida total de sus parrones por la salida de las quebradas, por los ríos también que rebalsaron y algunos casos también con pérdida de todo lo que es sistemas de riego y afectaciones e inundaciones en sus parrones que todavía no podemos medir la magnitud de ese impacto y qué podría implicar para los productores. Así que fue una afectación importante por ese lado y también por el lado de la producción de pisco, digamos, y sobre todo por lo que tiene que ver con la distribución. Estamos bastante afectados como cooperativa, dado que nuestra planta de embotellación, que está en nuestra casa matriz en Vicuña, hoy día no puede despachar los camiones a los centros de distribución con nuestros productos terminados, y eso evidentemente es una afectación, porque ya llevamos prácticamente una semana con la situación, y evidentemente eso genera un daño importante y un impacto importante para nuestra cooperativa. Así que son daños importantes. Yo igual, dentro de todo, quiero dar una señal de positivismo en términos de que históricamente hemos sido una industria bien resiliente, por lo tanto no me cabe duda que nos vamos a reactivar rápidamente, ya estamos en ese proceso, esperando que las autoridades puedan resolver las problemáticas, sobre todo de conectividad en estos momentos, y después acudir evidentemente con las ayudas que correspondan a los productores a través de los organismos de apoyo al agro, como INDAP, por ejemplo, la Comisión Nacional de Riego.
4: ¿Habían sufrido alguna vez alguna afectación a este sector, a la producción de esta magnitud en algún otro momento?
5: La verdad es que esta industria, como decía al principio, ha sido bien resiliente porque hemos tenido golpes importantes a lo largo de nuestra historia. Voy a mencionar, por ejemplo, hace 4 años atrás tuve un problema de helada que afectó muchísimo la producción en la vendimia y llegamos, la verdad, muy preocupados a los kilos de uva que necesitábamos para la producción de pisco. Entonces estuvimos muy apretados, pero logramos sacar el tema del desafío adelante y hoy día no me cabe duda que va a ser así, porque si bien es cierto, hay muchos productores afectados, convengamos también que la industria generalmente tiene excedentes de uva pisquera, que no todo va a pisco, por lo tanto, ahí yo quiero dar la tranquilidad también que aun cuando hay un golpe importante, creemos que vamos a poder lograr de alguna forma sortear la próxima vendimia y sacar adelante lo que es nuestro plan de producción. Eso no implica que no haya que hacerse cargo del tremendo daño que hay y de cómo podemos levantar a estos productores, sobre todo considerando un poco la dinámica social que ellos tienen. Estamos hablando de pequeños productores de entre 1 y 5 hectáreas que tienen en promedio de edad los cooperados más de 70 años. Entonces imagínense para ese perfil de persona lo que cuesta levantarse de una problemática como esta, lo van a hacer igual y los vamos a sacar adelante. El modelo cooperativo demuestra su fortaleza en esta instancia, pero igual es un problema y hay que hacerse cargo. Y por lo mismo voy a también al tema de las declaraciones del ministro. Evidentemente nos parecen desafortunadas porque creemos que no se puede apresurar un diagnóstico de la situación y que además hemos hecho el llamado a que venga a la zona y que en terreno pueda verificar su visión respecto al nivel de impacto que esto tiene, porque la verdad es que no, por lo que hemos visto, no ha venido a terreno. Entonces creo que es importante que verifique la situación in situ para poder tener un diagnóstico y una visión mucho más acabada de la situación.
0: Claudio, estamos conversando con Claudio Escobar, gerente general de la cooperativa Capel. Usted decía que son principalmente daños en infraestructura, podemos decir, de los sistemas de riego, de los parrones. Habla también de una reserva, pero ¿cómo se proyectan la afectación en la producción para los próximos meses?
5: Mira, lo bueno de esto es que nos pillan una fecha que hoy día nosotros terminamos nuestra cosecha de uva en mayo de este año, por lo tanto ya la parte de la cosecha de este año ya estaba resguardada. El impacto que pueda generar esto va a ser para la próxima vendimia, por lo tanto la magnitud de eso no lo vamos a ver hoy día tan claro en el corto plazo, pero reitero, la industria tiene por una parte excedentes generalmente de uva pisquera para nuestra producción, por lo tanto, aunque se afecte un porcentaje de la producción, creemos que vamos a poder sacar adelante igual la próxima vendimia y llegar a los niveles de producción que vamos a necesitar. Y por otra parte, en materia también de los alcoholes y los productos terminados, que también ha salido mucho la pregunta en la prensa, dar la tranquilidad porque en el fondo esta industria opera con una política de inventarios, por lo tanto los distribuidores tienen hoy día inventario y el consumidor final no se va a ver afectado en el corto plazo. Básicamente la afectación es directa para nosotros, para la empresa, por no poder sacar los camiones y generar la venta a los distribuidores. Pero el consumidor no se va a ver afectado y también convengamos que hay que también entender que aquí hay una parte positiva y nosotros lo hemos comentado también en los medios, que tiene que ver con que este evento generó una recuperación importante de los embalses y eso de alguna forma es una ayuda importante porque está en una situación bastante crítica con la sequía y por lo tanto creemos que esto va a ayudar a asegurar por lo menos dos o tres temporadas más con una cierta relativa tranquilidad para la situación que traíamos. Así que en el fondo el impacto es importante, pero hay formas de sacarlo adelante. Esperamos que las autoridades, por supuesto, se sumen y ayuden a reactivar esto y creemos en el fondo que hoy día ya viene la etapa de la reactivación, pero no hay que minimizar el impacto que hay y sobre todo para los pequeños productores, que ahí es donde creo que hay que poner el foco, dada la condición social y económica que ellos tienen y que solos no van a poder. ¿Y eso? Nosotros como cooperativa los vamos a apoyar, pero necesitamos al Estado también detrás.
0: Sí, eso, justamente quería consultarle porque tras la emergencia ya comienza la entrega de ayuda primero a las familias también y luego para otros segmentos. ¿Ustedes esperan alguna medida de apoyo en su sector? ¿Cuentan con alguna ayuda temprana en esta materia, por ejemplo, por parte de INDAP? ¿Con qué es lo que cuentan ahora y qué les gustaría también ese apoyo por parte del Estado?
5: Bueno, ahí nosotros ya nos han solicitado desde el Ministerio de Agricultura, principalmente acá la Seremía de Agricultura Regional, un catastro de los daños de los productores para poder de alguna forma ellos tener los insumos y la claridad de la información respecto a qué herramientas podrían requerirse para apoyar a los productores. Aquí estamos hablando de algún tipo de subsidio de emergencia, subsidio a la reconstrucción de la unidad productiva, subsidios de riego también que van a tener que salir a la ayuda, porque convengamos que no es solamente un tema intrapredial, también es extrapredial, están dañados los canales, la infraestructura de canales, entonces la conducción y todo eso va a ser importante para reactivar el sector, por lo tanto se necesitan herramientas importantes de INDAP, de la Comisión Nacional de Riego y también de Corfo, y no me cabe duda también que en la zona pisquera van a salir en apoyo los gobiernos regionales que siempre han sido históricamente muy comprometidos con la industria, por lo tanto me imagino yo que a través de ese sistema de trabajo de entidades de gobierno central de apoyo al agro más a los gobiernos regionales vamos a poder sacar este tema adelante con el esfuerzo también que vamos a hacer nosotros como cooperativa para apoyar a nuestros productores, que es nuestra misión también con el modelo cooperativo. Mm-hmm.
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0: de la mañana. Un minuto.
1: Buenos días. Muy buenos días, queridos amigos, amigas, que nos sintonizan bien tempranito para esta jornada de sábado. Hoy día estamos a 25, sábado 25 de julio. Y podemos decir que es el último fin de semana de julio, porque ya el próximo no tenemos fin de semana, ya estaríamos en agosto ya. El próximo sábado es 1 de agosto. Estamos despidiendo los últimos días del séptimo mes del 2026. Dar la bienvenida, como siempre, a ustedes que nos están sintonizando en el CD97, en el 970 de la amplitud modulada, Radio Austral, la emisora bien valdiviana, en nuestra señal online y en el Facebook Live, que aquí yo, como siempre, hago el ejercicio de compartirlo. Ahí sí. Tarea hecha. Muy bien. Hoy día es mi último día también con ustedes en el noticiero. El lunes ya llega nuestro compañero de trabajo, colega Alfredo, a reintegrarse a sus labores en las noticias, en los programas, a acompañarles. Así que aprovecho de saludarlo, debe estar ahí pendiente también de la, ¿cierto? De cómo está funcionando todo. Un saludo grande, Alfredo. 8:03. Vamos a comenzar, como es costumbre, con los principales titulares del diario Austral. Para hoy día sábado 25 de julio, en materia judicial, en letras grandes, juzgado de garantía decretó prisión para imputado por el crimen del suboficial Cosme, el llamado Rana. En la fotografía en grande, a todo color, en la portada, se ve mucha gente mirando a la cámara ahí, posando para la foto, y se trata del evento que hubo ayer. Valdivia cumplió su primer año como ciudad humedal. Se llenó el evento, se ve lleno ahí al menos en la fotografía. En la sección de Valdivianas, entrevista en dos páginas a la abogada Paulina Hernández. Aborda los desafíos del trabajo que llevará adelante en el Consejo Regional. Ah, ya. Ella asumió como nueva core. Ella asumió porque salió Juan Taladriz. Ahí está la respuesta. Porque Taladriz asumió como seremi de energía y asumió ella en reemplazo. La abogada y representante de la provincia del Ranco en el órgano colegiado abordó los desafíos para alcanzar el desarrollo de esa zona, así como las obras y sectores productivos que permitirán aportar a ese objetivo. Paulina Hernández Valderrama, consejera regional de Los Ríos. Ella es de la provincia, representa a la provincia del Ranco. En el deporte, en el fútbol, en la tercera B, el Torreón se enfrenta a Nacimiento hoy día al mediodía, a las 12 horas, en punto o'clock. También en el deporte, hoy definen los finalistas del regional ANFA en damas y en senior. Eso en el deporte. Y nos queda ahí el juramento a la bandera, que fue ayer. Incluyó a 81 uniformados del ejército en esta tradicional ceremonia que se hizo ayer, porque los uniformados del ejército de Valdivia, de otras también comunas, se fueron a Corral a ayudar a la gente que estaba necesitando ahí colaboración. Y aplazaron el juramento de la bandera para el día de ayer, que se realizó con mucha lluvia, pero ahí estaban preparados los soldados. En la contraportada, fotografías en grande también a todo color, la información dice que la USS fortalece en Corral promoción del agua y la seguridad en los alimentos. Eso es lo más importante, destacado, relevante, que trae para esta jornada de sábado el diario Austral. Seguimos con más noticias, pero ahora nacionales, del portal digitalemol.com. ¿Cómo se movió el gobierno en la última milla de reconstrucción? El ascendente rol de Constanza Castillo. La subsecretaria asumió el trabajo para construir mayorías. Eslabón más débil y desconocimientos. Análisis al rol de alcaldes en la emergencia. Los jefes comunales acusan poco apoyo estatal. ¿Se ha escuchado eso? En la mayoría de las ciudades, la mayoría de los alcaldes coincide en esa crítica. En noticia policial, sujetos armados intentan robar vehículo de familia en Las Condes. Hubo dos disparos. El conductor resultó con un golpe en la cabeza. En noticia que tiene que ver con la política, parlamentarios cuestionan a ONGs que expusieron contra Chile, que digan quiénes los financian. Señalaron que en Chile no hay trabajo forzado. En el ámbito internacional, lo que pasa en Brasil. Se siente el pulso de las elecciones en Brasil. Flavio Bolsonaro lanza hoy su candidatura acompañado de Javier Milei. En política, acá en nuestro país, de pedir rehacer reforma a respaldar su salida. Congreso reacciona a renuncia de subsecretario de Hacienda. El estricto estándar del gobierno sobre test de drogas. ¿Cuál test se aplica y cuántas veces se ha realizado? El papel de Rodríguez en la reconstrucción. Quirós valora gestión de ex subsecretario. Recordemos que se habla mucho de este subsecretario porque renunció, porque salió positivo su test de drogas. Y él renunció. Delegación presidencial decreta alerta ambiental para hoy día sábado en la región metropolitana. La restricción vehicular no rige por ser fin de semana, pero sí hay alerta ambiental. Muy mala calidad del aire en Santiago. Acá igual se nota en algunas mañanas. Uno que se levanta más temprano, no hemos estado levantando temprano, se nota el humo de las casas y se siente la contaminación. Detienen a menor de edad por robo con intimidación en farmacia de Ñuñoa. Amenazó a las trabajadoras con un cuchillo. Quiebre de alcaldes. La pugna que originó entre oposición y oficialismo, la fórmula para compensar a los municipios. La tensión aumentó con el ultimátum del ministro Quirós. Esa noticia también, igual que otra, vamos a estar revisando luego en detalle. Hallan con vida a dos desaparecidos en el sector cordillerano de Alto del Carmen. La Policía de Investigaciones y la Fuerza Aérea de Chile llevaron a cabo el operativo de rescate. Buena noticia. Eso es lo principal de emol.com. Y en el deporte, que trae también el emol.com, Bousilla está haciendo noticia, será el segundo. La historia de Adriano Custodio Méndez, el primer caboverdiano en jugar en el fútbol chileno. Caboverdiano se llama el gentilicio. Jugó para Wanderers a Iquique, es el segundo. Mire, yo pensé que iba a ser el primero, no, es el segundo. Fernando Ortiz es tajante por fichaje de Bousilla en Colo-Colo y le deja contundente mensaje al arquero mundialista. El técnico habló tras el triunfo ante Limache. ¿Qué dijo Fernando Ortiz? En resumen, que es un arquero más, un jugador más. ¿Ah? Y va a tener que pelear su puesto. Eso dijo. ¿Será así? Difícil. Con todo lo que le pagaron a Bousilla, que lo dejen en la banca, no creo. Colo-Colo terminó con uno menos, pero por primera vez derrotó a Limache y sigue firme en la cima del torneo. Revisa los goles. Ganó 3-1 en el Monumental. Así está la tabla del campeonato tras el triunfo de Colo-Colo. Se mueve la clasificación. Luego vamos a estar revisando la tabla igual. Quién juega hoy día y todo eso. Hoy día sábado juega la UC. Revisa la programación completa de la fecha 16. Después la vamos a ver. El complejo escenario que enfrenta Enzo Fernández tras el Mundial, con fuertes críticas en Inglaterra y una difícil situación en el Chelsea. El volante tiene contrato con el elenco de Londres. También en el fútbol internacional, nuevo orden en el fútbol. ¿Cómo quedó el top 10 de los futbolistas más caros tras el Mundial? Erling Haaland y Lamine Yamal por primera vez rompieron la barrera de los 200 millones de euros. Se pasaron. ¿Cuánta plata ganan? Demasiada. 200 millones de euros. Ya no alcanzan los numeritos en la calculadora con eso. Acá en nuestro país, fútbol chileno, Temuco. Temuco perdió con Iquique y no pudo acercarse a la cima. ¿Cómo va la tabla de la primera B? ¿Se mueve la clasificación? Ahí estamos con lo de emol.com. Vamos al diario La Tercera, 75 años haciendo periodismo. 8 de la mañana con 12 minutos, 8 con 12. ¿Cómo CAST zanjó la salida del subsecretario Rodríguez tras el test de drogas positivo? Una crónica interesante de La Tercera. El presidente encabezó una reunión de emergencia luego de que Interior fuera notificado del resultado positivo de la primera muestra del examen aplicado la hoy ex autoridad de Hacienda. Aunque se evaluó esperar la contramuestra e incluso otras alternativas, terminó imponiéndose la tesis de actuar de inmediato para mantener el estándar que el propio gobierno se ha autoimpuesto en la materia. Así que le pidieron la renuncia, esa es la verdad de la cosa. Le pidieron la renuncia. Megaproyecto. Gobierno haya forma de promulgar su corazón a pesar de litigio en el Tribunal Constitucional y optaría solo por dos vetos. Presidente Kast lidera nueva reunión de monitoreo y coordinación por el sistema frontal. Lo que tiene que ver con las precipitaciones, el informe del tiempo, hasta 3 días de fuerte viento, las regiones que tendrán rachas de hasta 70 kilómetros por hora durante este fin de semana. Ya vamos a estar revisando eso también. En la sección de espectáculos del diario La Tercera, Rosalía en Chile, una noche monumental e impactante que se anota entre los mejores shows del año. Buena crítica para el show de Rosalía en nuestro país. En el deporte del diario La Tercera, el duro recado del técnico Fernando Ortiz a Bouciña es un jugador que tendrá que pelear el puesto como los demás. Aguardando por Bouciña, el líder Colo-Colo por fin bate a Limache en la apertura de la segunda rueda. Eso es lo más importante, creo. Si no se me queda algo del diario La Tercera versión online que estamos revisando. Ah, esto es importante. Rescatan a 16 trabajadores aislados en Pascualama. Operativo para retirar a los otros 23 seguirá hoy día sábado. El helicóptero y el piloto del helicóptero ha sido clave en esto. Muy capo. Detienen a presunto involucrado en asesinato de Moisés Orellana y a otros dos comuneros por ataques incendiarios. Contraloría detecta que Hospital San José de Victoria autorizó horas extras hasta 610 días después de su realización. Tribunal acoge solicitud de la defensa de Karen Rojo y abona a su condena 1.463 días que estuvo recluida en los Países Bajos. Esa la habíamos revisado ya, esa nota, ayer. Eso es lo principal de el diario La Tercera. Vamos a la cuarta, el diario Pop, diario popular, que trae para hoy día sábado en su versión digital. Nacho Gutiérrez no lo podía creer. El chino sorprende al contar el verdadero motivo del viaje con las parvularias. Entrevistaron al chino en exclusiva. Manuel Orellana, así se llama el chino, impactó al animador de Canal 13 al entregar su versión de todo lo ocurrido en el cajón del Maipo. Ha mostrado parte de la entrevista que la van a dar el lunes. De a poquito van mostrando pedacitos y algunas cosas que son como que uno dice ser, no, como que no es creíble, dice uno, dentro de su relato. Por ejemplo, que dice que ellos subieron solamente para sacarse unas fotos y de ahí iban a regresar. No creo que iban una foto, tanto trayecto para eso, para una foto. Es poco creíble. ¿Qué más dice? A ver, del mismo tema, la miró a la cara y supo lo que vendría. El chino revela lo primero que le dijo su polola tras condoro con las parvularias. ¿Qué más tenemos por acá? Se filtró lo que pasó en el refugio. Parvularias y el chino confesaron y soltaron detalles de toda la polémica. ¿Qué más? Aquí la cuarta tiene harto espectáculo, ¿eh? Eso es lo que más trae hoy día. Le pagamos para que presente este tipo de Neme explota en vivo y aniquila a diputado por polémico proyecto. No es primera vez que Neme explota en vivo, vamos a decir eso. El comentario de Pamela Leiva por confusa situación sobre mujeres rescatadas en el cajón del Maipo tomó a todos por sorpresa. Entrevistaron también a la polola del famoso chino. Lloré mucho. Fueron mi familia por 17 años. Revela Ludmila sobre la foto de la familia de Valero junto a su nueva polola. ¿Qué más tenemos por acá, más abajo? Rosalía deslumbró en el Movistar Arena, un show teatral entre el ballet, el tecno y las confesiones. Dice que muy bueno el show de Rosalía. El primer capítulo de una leyenda. Así fue el debut de Alexis Sánchez con La Roja. Un recuerdo, un análisis, una crónica de lo que fue el debut de Sánchez con La Roja. La pena que me da, yo voté por este gobierno. Agricultora del norte al borde del llanto por indignantes dichos de ministro. Confirman bombazo en el fútbol chileno. Bouciña será el nuevo arquero de Colo-Colo. Yo cuando empecé a ver pensé que era mentira. Ayer cuando empecé a salir las primeras noticias de esto de la contratación de Bouciña, el arquero que se venía a Colo-Colo, yo dije, debe ser mentira esto, no puede ser. Y claro, es verdad. Eso es, parece lo principal, ¿ah? Sí, ahí estamos con el diario La Cuarta también. Vamos finalmente, el último diario, vamos a revisar las últimas noticias. Son las 8:19. 8 de la mañana con 19 minutos. Las últimas noticias, oye, se pasó aquí. Los mejores memes del chino tras entrevista en Canal 13. Sale ahí una foto del chino como con una especie de oso, no sé qué será, de un oso polar. Hasta la próxima tormenta, pero de que estuvo bueno, sale ahí un meme. Estoy súper arrepentido, mi familia está toda enojada conmigo, sostuvo Manuel Orellana en el programa Hay que decirlo. Rafael Gumucio, hay una maldad muy chilena en querer cobrar cuentas a cualquiera que protagonice una historia que nos entretuvo. Papam, ¿qué más? Página 3 de las últimas noticias. Inspector del Instituto Nacional rescata a dos niños de auto al que le lanzaron una molotov. Carabineros detuvo a dos estudiantes del establecimiento por arrojar bombas incendiarias. Overoles blancos arrojaron artefacto a vehículo que se encontraba estacionado. Y el inspector del Instituto Nacional reaccionó rápidamente y pudo sacar a estos dos niños del auto. Guía para subir a la nieve el fin de semana. Horarios, tacos y precios del paseo. Este viernes, ayer viernes, 4.475 vehículos subieron por Farellones. Para la mañana del sábado se esperan que llegue a cerca de 5.000. Valle Nevado acumuló más de 2,7 metros de nieve, mientras que el Colorado y la Parva cerca de 2 metros. todos a la nieve. Otra noticia de las últimas noticias. 1.523 viviendas destruidas dejó el temporal en la región de Coquimbo. Monte Patria recibió 206,8 milímetros de agua en solo 3 días. Ángelo Hernández, director regional de la SENAPRED, explica cómo han ido resolviendo los problemas de aislamiento y corte de suministro. Siguen rescatando personas. Sigue los operativos. Selección de los mejores chistes gráficos del chino y su aventura en el cajón del Maipo. Y ahí salen varios. Sale una bien buena que le colocan la cara del personaje este, pero es el Chiro Río, jugando tenis. Hay un montón. Y aquí otra noticia de las últimas noticias. Que se ponga las pilas la pelea entre el diputado Olivares y el alcalde de Olmué por el temporal. Jefe comunal acusa que el diputado PDG lo hostiga. Ir a molestar a mi hogar tarde por la noche, presentarse en el municipio a exigir atención sin atribuciones y atacar nuestro trabajo desde un escritorio no es fiscalizar, sino que eso no es entender el verdadero rol parlamentario, reprocha el jefe comunal Jorge Gil, alcalde de Olmué. Pena mixta, la salida de la ex alcaldesa Karen Rojo para cumplir su condena en libertad. Primer juzgado de Antofagasta aceptó abonar 1.463 días a su sentencia de 5 años y 1 día. O sea, le quedarían 363 días por purgar para estar en la cárcel. Actualmente la ex alcaldesa comparte celda en la cárcel de mujeres de San Joaquín. Aníbal Moza confirmó el fichaje de Bousiña, el portero de 40 años de edad de Cabo Verde. No es solo marketing. Todos vimos que hizo un muy buen mundial. Hay que verlo acá en el Colo Colo. Hasta ahí dejamos entonces las noticias que trae las últimas noticias. Y los diarios, algunos de los diarios digitales de nuestro país. 8 de la mañana con 24 minutos. Es la primera edición del informativo Austral, la emisora bien valdiviana. Defunción. Servicios Funerarios Valdivia comunica el sensible fallecimiento del señor Segundo Manuel Yáñez González, que en paz descanse. Acaecido a la edad de 79 años. Su velatorio se está realizando en la iglesia anglicana San Marcos, camino a Paillao. Su funeral se va a realizar hoy sábado 25 de julio a las 12 horas. Posteriormente, el cortejo fúnebre se dirigirá hacia el cementerio municipal 2. Gentileza de Servicios Funerarios Valdivia. Defunción. Club Deportes Las Ánimas expresa sus más sentidas condolencias a la familia de quien fuera secretario del directorio central de la institución, nuestro querido y estimado socio don Héctor Cabezas Cabezas. Sus restos están siendo velados en la segunda compañía del Cuerpo de Bomberos de Las Ánimas. Su último adiós será hoy sábado a las 11 de la mañana, desde el frontis de la segunda compañía de Las Ánimas, comunica el directorio del Club Deportes Las Ánimas. Tenemos una citación de la Junta de Vecinos número 56, Seguro Social, cita a sus socios y vecinos, vecinas, a una reunión para hoy sábado 25 de julio, a las 6 de la tarde, 18 horas 6 de la tarde, Se pide asistencia por tratar temas de interés para todos los vecinos y socios. Invita la directiva. Vamos a revisar el tiempo antes de ir a la primera pausa. La temperatura de este instante en el centro de Valdivia, termómetro marca 7 grados. La sensación térmica es de 8. Viento suroeste. Cielo cubierto en las próximas horas. Hoy día en Valdivia tenemos a esta hora, sí, está cubierto, bien cubierto, cielo nublado, con temperaturas que van a oscilar durante esta mañana los 9 grados. Por la tarde tendremos parcialmente nuboso y con temperaturas que va a llegar la máxima hasta los 13. Esa será la máxima, 13 grados. Y durante la noche habrá parcialmente nuboso, estará parcialmente nuboso el cielo, con temperaturas cercanas a los 6 grados. Vientos del sur a lo largo del día con una velocidad media de 11 kilómetros por hora. Según Meteorred, no hay probabilidad de lluvia para hoy día sábado. Parcialmente nuboso y la tarde cubierto. Mañana domingo. Cambia la situación para mañana. Mañana sí que habrá lluvia. Extremas de 5 de mínima, máxima de 13 grados. Lluvia de tempranito. Ya desde la madrugada comenzará a llover. Para este domingo, lluvia débil por la mañana, lluvia moderada en la tarde. A rato va a llover fuerte, según meteorred.cl. A rato se va a dejar caer fuerte y harta lluvia. Mañana domingo. ¿Y cómo va a comenzar la semana? Ya para el lunes 27 de julio, los últimos días que van quedando del mes. El lunes también va a llover. Se anuncia lluvia moderada, eso sí, no va a ser temporal, pero sí va a caer agüita. Eso es lo que dice el tiempo. La dirección meteorológica, a ver si dice lo mismo. No coincide, ¿ah? ¿Eh? Qué raro eso. Casi siempre coincide, pero no coincide con la dirección meteorológica con Meteorred. Según la dirección meteorológica, va a llover hoy día en la mañana, pero no tiene pinta. No tiene pinta de lluvia. Eso es lo que dice el tiempo, al menos de la dirección de meteochile.gov.cl. Aquí nosotros cumplimos con leer lo que dice la información. Nublado y chubascos con viento entre 40 y 60 kilómetros por hora, dice. Pero no le creo, no le creo. En la tarde, nublado con viento entre 40 y 60 kilómetros por hora y ráfagas de viento de hasta 70 kilómetros por hora. En la noche, nublado. Mañana, Meteo Chile dice. Nublado y chubascos aislados en la madrugada, en la mañana cubierto y lluvia con viento entre 40 y 60 kilómetros por hora, y en la tarde cubierto y lluvia con viento entre 40 y 60 kilómetros por hora, ráfagas de viento de hasta 70 kilómetros por hora. ¿Qué nos dice por acá en el WhatsApp de Radio Austral? Algo nos dicen. Don Carlos Becker, que siempre está atento a la jugada y nos informa de algo. Ah, me dice. Hola amigos, adivinen. Nuevamente estamos sin energía eléctrica al sur de Mafil. En el sector de Las Quimas. En Cudico. En el sector de Huaynahue. No había anuncio de corte de energía. Se cortó así nomás. Puede haber algún viento quizá, pero ojalá que le restablezcan pronto. Que actúe rápido Saesa. Lamentable lo que les pasa a los amigos de Mafil. Ha sido muy seguido, muy, muy seguido que quedan sin energía eléctrica. Exactamente las 8:30 de la mañana, 8:30 de la mañana. Saludar a quienes están conectados con nosotros. Nos envían mensajes también en el Facebook Live. Y luego ya vamos a regresar con noticias regionales.
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0: 8 de la mañana, 31 minutos.

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1: Ya estamos de regreso con ustedes, 8 con 32 minutos, la primera edición del informativo austral. Antes de ir al detalle de las noticias regionales, comentarles que hoy día, más temprano, hubo un accidente de tránsito, hace 2 horas atrás ya, 8:30, 7:30, 6:30 de la mañana. La primera y la cuarta compañía en cuerpo de bomberos tuvo que acudir a un llamado a rescate en un accidente de tránsito en la esquina de Errázuriz y Bochev. Y por acá tenía yo un poquito más de información que había conseguido a través de bomberos para especificar un poquito en Errázuriz y Bochev. Y se trató de un choque de un vehículo menor con la pandereta de la comisaría. Fíjese usted, chocó contra la pandereta de la primera comisaría que está ahí en Bochev, este conductor, con su vehículo, un vehículo particular. Y a esa hora de la mañana, ¿qué habrá pasado por la cabeza de ese de esa persona? ¿No pudo controlar el automóvil? ¿O en qué estado iría? Seguramente le hicieron ya el alcotest. Más tarde vamos a averiguar más detalles y le vamos a contar. 8 con 33 minutos. Vamos a noticias regionales. En el ámbito judicial, en prisión preventiva quedó imputado por homicidio consumado de carabinero y homicidio frustrado de otros 2 funcionarios en nuestra ciudad de Valdivia. La Fiscalía Regional de Los Ríos formalizó ayer viernes 24 de julio una investigación contra el imputado Carlos

0: Curiñanco, comuna de Valdivia, cuando personal del GOPE y OS-9 de Carabineros concurrió al lugar para dar cumplimiento a una orden judicial de detención en el marco de la investigación que dirige la Fiscalía Regional de la Araucanía por el homicidio del suboficial mayor de Carabineros, Eugenio Naín, ocurrido en octubre del año 2020 en la comuna de Padre Las Casas. De acuerdo con los antecedentes expuestos por la Fiscalía de la Región de Los Ríos en la audiencia de formalización, al momento de ingresar los funcionarios al inmueble donde se ocultaba el imputado, este efectuó diversos disparos con un revólver calibre 38 contra tres funcionarios policiales. El suboficial mayor Marcos Javier Cosme Barquero resultó gravemente herido y falleció tres días después en el Hospital Base de Valdivia, producto de las lesiones provocadas por el proyectil balístico. En tanto, otro funcionario resultó con una herida de bala no penetrante en el abdomen, mientras que un tercer carabinero sufrió una lesión erosiva en un muslo compatible con impactos de proyectil. El imputado fue detenido en el lugar luego de intentar huir del inmueble manteniendo el arma de fuego en sus manos, situación en la que el personal policial debió utilizar sus armas de servicio para detener la agresión. Más antecedentes nos entrega a continuación el vocero de la Fiscalía Región de Los Ríos, Eric Aguayo.
1: La Fiscalía Regional de Los Ríos el día de hoy formalizó investigación en contra de Carlos Cancino por el homicidio consumado del suboficial mayor de Carabineros, don Marcos Cosme, y por otros dos homicidios frustrados de funcionarios de Carabineros que participaban en un procedimiento junto a él. Recordemos que estos lamentables hechos ocurren el pasado 15 de julio en el sector costero de nuestra comuna de Valdivia y se producen precisamente en el contexto en que personal de Carabineros había concurrido al lugar para detener a este imputado en el marco de una investigación seguida en la región de la Araucanía, también por el homicidio del suboficial mayor Eugenio Naín, en octubre del año 2020. Además, la Fiscalía formalizó investigación por los delitos de porte y tenencia ilegal de armas de fuego y municiones y el delito de receptación. En la audiencia solicitamos la prisión preventiva, considerando la gravedad de estos hechos, y el tribunal, considerando el cúmulo de antecedentes que se dieron a conocer, la gravedad del delito y entendiendo que la libertad del imputado constituye un peligro para la seguridad de la sociedad, accedió a nuestra petición, quedando bajo esa calidad.
2: 8 de la mañana, 37 minutos.
0: La Fiscalía solicitó la prisión preventiva del imputado y el Juzgado de Garantía de Valdivia accedió a dicha solicitud, decretando la medida cautelar por considerar que su libertad constituye un peligro para la seguridad de la sociedad, para la seguridad de la víctima y por existir peligro de fuga. Nuevo sistema frontal dejará lluvias en nuestra región este fin de semana, según la Dirección Meteorológica de Chile, emitió un aviso por precipitaciones normales a moderadas asociadas al ingreso de un sistema frontal que impactará la región de Los Ríos durante hoy día sábado 25 de julio. Según el pronóstico, las lluvias afectarán las zonas del litoral, cordillera de la costa, valle precordillerano y cordillera. Los montos más elevados se esperan en el litoral y la cordillera de la costa, donde podrían acumularse entre 50 y 70 milímetros, respectivamente. En el valle se estiman precipitaciones de entre 30 a 50 milímetros, mientras que en la precordillera los montos fluctuarán entre 30 y 65 milímetros. Hoy día Corral va a tener una actividad solidaria. Lo hemos estado difundiendo en los diferentes programas. Tenía por acá el afiche, pero hoy día a las 6 de la tarde va a comenzar. Si usted quiere ir, es para apoyar a quienes han estado siendo afectados por el temporal, que fue hace 2 semanas atrás, y la comuna que más afectados tiene es Corral. Por eso la misma comunidad se organizó. No fueron autoridades ni el municipio en este caso, sino que la misma comunidad, una vecina, está organizando eso y se consiguió amplificación, se consiguió artistas de corral de la región que van a ir gratuitamente.

0: Por supuesto, la entrada tiene un valor de 2.000 pesos. Nos cuenta más detalle la organizadora.
1: Hola a todos los auditores de la Radio Austral de Valdivia. Primero que nada, quiero agradecer profundamente a la radio por darnos este espacio tan importante. Un saludo con mucho cariño a toda mi gente de Corral y sus alrededores. Hoy paso por aquí para hacerles una invitación muy especial y de todo corazón. Mañana los esperamos a todos en nuestro gran evento solidario. Vamos a comenzar a partir de las 6 de la tarde en nuestra comuna y la idea es juntarnos a compartir, disfrutar y sobre todo tenderle la mano a nuestras familias que fueron afectadas por el temporal hace una semana. Tendremos un ambiente muy hermoso, muchas cosas ricas para comer, artistas invitados que van a estar animando la jornada y sorpresas para pasar un buen rato en familia. Queremos agradecer sinceramente a cada amigo y vecino que se ha puesto la camiseta para hacer esto realidad. A quienes nos apoyaron con la amplificación, cabaña, colaciones, locomoción. A todos los que han aportado un granito de arena para las ventas, un saludo y gracias y un abrazo a todos ellos porque se han pasado. Y les cuento que para mañana el tiempo nos va a acompañar y esperamos que la lluvia no se vaya a temporal. Pero pase lo que pase, estamos coordinando todo y el evento no se suspende. Seguimos adelante con más ganas que nunca, así que lo esperamos a las 6 de la tarde en Corral. Muchas gracias, Radio Austral de Valdivia.
0: Ya lo saben entonces, quienes quieran asistir van a ser bienvenidos con su aporte, 2.000 pesos la entrada, y si quieren llevar algo extra, por ejemplo, alimento no perecible, algo para aportar, también va a ser recibido. 8:41, 8 de la mañana con 41 minutos en nuestra primera edición del informativo Austral. Un incendio terminó con una centenaria casona ubicada en el sector conocido por Termas de Chihuío, en la zona cordillerana de la comuna de Futrono. De acuerdo a datos entregados por el diario Futrono.cl, el siniestro se desató pasadas las 19:07 de la tarde de ayer viernes 24 de julio por causas que se están investigando, destruyendo por completo la vivienda, conocida también como Casa Patronal de los Baños de Chihuío, perteneciente a una de las ramas herederas de la familia González Torres. La casa estaba construida de madera nativa y hace algunos años había sido restaurada por los actuales propietarios que la utilizaban como inmueble residencial de administración del centro termal que funciona a pocos metros. Al siniestro concurrieron las compañías bomberiles de Curriñe y Gifén, además de carabineros de la localidad fronteriza, sin que pudieran evitar el avance del fuego que al llegar se encontraba extendido en el inmueble de 2 pisos más un ático. Ya estaba envuelto en llamas. La pérdida fue total y no se registraron lesionados de acuerdo a los informes preliminares. Hay fotografías ahí de cómo era la casona, una casona grande, muy grande, bonita, y no quedó nada, lamentablemente. Nada, así como se quemó completamente. Pérdida patrimonial para la comuna de Futrono. En otra noticia, también en el ámbito regional, un amplio operativo de fiscalización realizado en la comuna de La Unión, provincia del Ranco, terminó con un detenido y el decomiso de 161,57 kilos de productos cárnicos que no cumplían con la normativa sanitaria vigente. El despliegue fue liderado por la Delegación Presidencial Provincial del Ranco y contó con la participación de carabineros, la Policía de Investigaciones, la Seremi de Salud, la Seremi de Agricultura, el Servicio Agrícola y Ganadero SAG, el Servicio de Impuestos Internos y la Municipalidad de La Unión. La intervención tuvo como principal objetivo combatir el abigeato y reforzar los controles para asegurar que los productos comercializados cumplan con las exigencias legales y sanitarias, resguardando así la salud de la comunidad. Durante la jornada se fiscalizaron 9 carnicerías y supermercados, detectándose diversas irregularidades que derivaron en el decomiso de 161,57 kilos de productos cárnicos. Además, el operativo dejó a una persona detenida, cuya situación quedó a disposición de los procedimientos correspondientes. Desde las instituciones participantes destacaron que este tipo de acciones coordinadas permiten fortalecer la seguridad, combatir el comercio irregular y proteger a los consumidores mediante controles conjuntos en distintos puntos de la provincia. Y ayuda también a la comunidad en general, porque si era carne que estaba en mal estado, se iba a intoxicar más de alguien. ¿Qué más tenemos en cuanto a noticias regionales? Mejorar el nivel de infraestructura y condiciones de trabajo para los 9 sindicatos de pescadores de la zona fue el objetivo del proyecto de conservación de la caleta de pesca artesanal de Mewin en San José de la Mariquina, cuyos trabajos fueron ejecutados por la Dirección de Obras Portuarias del Ministerio de Obras Públicas de la Región de Los Ríos. El término de las faenas fue revisado en terreno por el Seremi del MOP, Ulises Rivera, el director de la DOP de la Dirección de Obras Portuarias, Adolfo Quirós, y el alcalde de Mariquina, Rolando Mitre, quienes valoraron la renovada infraestructura con trabajos tanto marítimos como terrestres, todo gracias a una inversión de 1.000 millones de pesos. Buena inversión, 1.000 millones fue la inversión sectorial. Entre las obras marítimas ejecutadas se completó y se contempló la conservación del pontón principal de acero, la rampa flotante, las pasarelas, la limpieza de fondos y la protección anticorrosiva de elementos de acero. En tanto, los trabajos terrestres consideraron la conservación de edificios con pintura de cubiertas y labores de hojalatería, la conservación de los portones de acceso, cercos y barandas, además del mejoramiento de los sistemas de aguas servidas, la bomba de agua potable y las instalaciones eléctricas. Todo nuevo en estas obras de conservación en la caleta para la pesca artesanal de Mewin. Saludos para Mewin, saludos para San José de la Mariquina, saludos para La Unión, para Futrono, para toda la provincia del Ranco, que nos escuchan también. Eso es todo por ahora en cuanto a noticias regionales. Acá nos dice que nos vemos en Corrala desde las 6 de la tarde. Allá nos vemos en el gimnasio municipal. La bahía ya está abierta, nos confirman acá. No hay problemas para pasar. Qué bueno. Bahía abierta entonces. Las barcazas están funcionando. 8 de la mañana con 47 minutos. Una pausa. Regresamos con más noticias.
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5: 8 de la mañana, 48 minutos.

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1: Doce minutitos para las nueve de la mañana. Noticias nacionales. La mañana de hoy día sábado, un funcionario de Carabineros resultó lamentablemente fallecido luego de chocar su vehículo con un bus del sistema Red, que se encontraba detenido en la avenida Grecia, comuna de Ñuñoa. El teniente coronel Cristian Tabra explicó que el accidente ocurrió a eso de las 5:40 minutos, 20 para las 6 de la mañana, cuando el bus estaba detenido en la primera pista en dirección al poniente, momentos en que un vehículo particular que circulaba por la segunda pista pierde el control del móvil, impactando en la parte trasera al bus. Esto provocó la muerte del conductor del vehículo menor, quien efectivamente era un funcionario de Carabineros que se encontraba en calidad de franco y que lamentablemente terminó fallecido producto del impacto. Respecto a un posible exceso de velocidad, Tabra explicó que la CIAT se encuentra haciendo las diligencias pertinentes para poder establecer en forma científica la velocidad del desplazamiento, si hubo frenado o las circunstancias que motivaron este choque. De igual manera, el saber, el conocer si iba bajo los efectos del alcohol es parte del peritaje que tiene que desarrollar ahora el servicio médico legal, agregó el teniente coronel. Asimismo, se explicó que al interior del vehículo solo se encontraron especies particulares, no había botellas, no había ninguna circunstancia que pudiera hacer presumir alguna ingesta de alcohol previa. También en el ámbito policial a nivel nacional, la Policía de Investigaciones PDI detuvo ayer viernes a José Yanquileo Painemil, quien permanecía prófugo de la justicia en el marco de la investigación por el denominado caso Moisés Orellana, una de las causas más emblemáticas de violencia rural ocurrida en la provincia de Arauco. Según informó la institución, la captura se concretó a las 12:50 horas de ayer, cuando personal de la Fuerza de Tarea Arauco ubicó al imputado en el sector de Ponotro, en la comuna de Cañete. Tras dar con su paradero, los detectives gestionaron ante el juzgado de garantía competente una orden de entrada y registro al inmueble donde se encontraba, diligencia que permitió concretar su detención. De acuerdo con la investigación desarrollada por la Fiscalía y la Fuerza de Tarea Arauco de la PDI, Yanquileo Painemil era buscado por su presunta participación en los delitos de homicidio, atentado incendiario, robo con violencia e infracción a la Ley de Control de Armas. El imputado es investigado por su presunto vínculo con la organización Resistencia Mapuche Lafkenche RML. Esta causa se remonta al 8 de septiembre del año 2020, cuando un grupo armado irrumpió en un recinto de cabañas ubicado en el sector Yoncao, en la comuna de Cañete. Durante el ataque, fueron incendiadas 3 viviendas y sustraídos vehículos. Mientras los responsables huían del lugar, Moisés Orellana Pavés, de 21 años de edad, recibió un disparo que le provocó la muerte. Desde entonces, la Fiscalía sostuvo que el homicidio formó parte del mismo ataque atribuido a integrantes de la resistencia Mapuche Lafkenche. También en materia policial, la madrugada de hoy día sábado se reportó un robo con violencia frustrado en la comuna de Las Condes, región metropolitana. Según informó el teniente Manuel Ortega, oficial de ronda de la prefectura Santiago Andes, un grupo familiar que se movilizaba en vehículo fue interceptado por al menos 5 sujetos que se desplazaban en un auto color gris, quienes los intimidaron con armas de fuego. Se trata de un robo con violencia, donde un grupo familiar abordaron su vehículo particular hasta llegar a una ubicación en específico en Avenida Las Condes, momento en que es interceptado por otro vehículo color gris, del que descienden 5 sujetos, 2 de ellos premunidos con armamento de fuego, relató el teniente. Agregó que ellos, mediante la violencia y la intimidación, bajan a este grupo familiar del vehículo y uno de los sujetos premunidos de ese armamento de fuego percuta 2 disparos. Ortega confirmó que las víctimas se encuentran en óptimas condiciones y solo el conductor del vehículo, que es el padre del grupo familiar, resultó con un golpe en la cabeza. En tanto, el auto se vio afectado con los disparos. Por último, el teniente explicó que los antisociales no lograron la sustracción del móvil debido a las medidas de seguridad propias del vehículo, ya que la llave se encontraba en el poder del propietario. Eso sucedió hoy día, de madrugada. ¿Qué más tenemos destacado para contarles en el ámbito nacional? La delegación presidencial decretó alerta ambiental para este sábado en la región metropolitana. En un comunicado informó que, dadas las condiciones atmosféricas previstas para la cuenca de Santiago y con el objeto de resguardar la salud de los habitantes, el organismo declara para este sábado 25 de julio 2026 alerta ambiental en la región metropolitana. Quiero revisar igual que nos envían de información de último momento, quizá. Luego va a haber una conferencia, un punto de prensa en el complejo policial de la PDI. Ahí se van a entregar detalles de una detención, de la detención de una veintena de personas que por diversos delitos, entre prófugo de la justicia, tráfico de drogas y otros. Un gran operativo que realizó la PDI. Y luego van a entregar detalles. Cuando tengamos toda esa información, se la entregaremos. 5 minutos para las 9. Última pausa, regresamos con el deporte.

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1: Ya estamos de vuelta, breve pausa, 4 minutos y medio para las 9 de la mañana. En el deporte, Colo-Colo confirmó que llegó a un acuerdo con el entorno de Bouciña, el arquero de Cabo Verde, famoso arquero que se hizo famoso en el Mundial, que fue una de las sensaciones del reciente Mundial, quien se integraría al plantel en los próximos días. Tenemos un acuerdo, se están afinando los últimos detalles, pero ya tenemos la confirmación de su entorno y de su representante, llegando a un acuerdo con una propuesta que nosotros hemos hecho llegar, señaló Aníbal Mosa, presidente de Blanco y Negro, quien evitó precisar los plazos exactos de la negociación. Según explicó, el futbolista viajará a Chile en los próximos días para someterse a los exámenes médicos correspondientes y posteriormente será presentado en el estadio del club. ¿Tenemos deporte regional? Claro que sí. Claro que sí, claro que sí. Mañana se juegan... No, este es del... Me equivoqué. Me equivoqué de día. Estaba revisando el diario de ayer. ¿Dónde dejé el de hoy día? Aquí está. Se me había perdido el diario. Aquí sí. Ahora sí que sí. Cosas que pasan, ¿no? El Torreón enfrenta a Nacimiento con misión de seguir en la lucha al mediodía de hoy sábado. Paralelamente, el Deportivo Municipal Paillaco se medirá con Purranque, también de visita, con el objetivo de continuar en la zona alta y no perderle pisada al líder de la zona sur del campeonato de la Tercera División B. Durante esta jornada, Deportes Valdivia enfrentará en condición de visitante a Nacimiento. El encuentro está programado para el mediodía en la cancha Coinac, en la comuna de Nacimiento, por la 16ª fecha de la competencia de ANFA. 31 puntos acumula Deportes Valdivia en la presente temporada y momentáneamente son terceros. En el básquetbol, durante esta jornada, los equipos del Club Deporte Las Ánimas y el Club Deportivo Valdivia disputarán una nueva fecha del campeonato de clausura de la LNB, de la Liga Nacional del Básquetbol, para este año 2026. Y en este contexto, los Fantasmas enfrentarán desde las 19:30 horas a Español de Osorno en el Coliseo Municipal, mientras que el CDB, Club Deportivo Valdivia, competirá de visita con Puerto Varas Basket a partir de las 20:30 horas. Nos queda algo por acá de deporte regional. Mañana se disputarán los encuentros de vuelta en las semifinales del Campeonato Regional de Clubes Campeones de ANFA Los Ríos, correspondiente a la categoría femenina y senior en varones. En la serie masculina, en el Estadio Bicentenario de Río Bueno, a partir de las 15:30 horas, se enfrentarán Gol y Gol de Vivanco versus Liceo de Paillaco, mientras que en el Estadio Félix Gallardo de Valdivia lo hará Wanderers General Lagos versus Deportivo Panguipulli en el mismo horario. Cabe recordar que en los encuentros de ida de estas llaves, Gol y Gol derrotó por la cuenta mínima 1-0 a Liceo en condición de visitante. Y a su vez, el decano y el cuadro lacustre igualaron sin goles en el municipal de Panguipulli. En damas, en el Estadio Centenario de La Unión, se enfrentarán 5 de abril versus Esmeralda de Río Bueno desde las 14 horas. Mientras que en el Estadio Félix Gallardo jugará la Universidad Austral versus José Gil de Castro a la misma hora, a las 2 de la tarde. En los partidos de ida que se jugaron el fin de semana pasado, 5 de abril, derrotó por 2-1 a Esmeralda de Río Bueno. Y las Pingüinas de la UACH vencieron 2-1 a Gil de Castro. Eso es en cuanto a deporte regional. Y de esta forma ya estamos finalizando nuestra primera edición del informativo austral. Me voy a fijar si es que hay algo de última hora que nos quede ahí en el tintero o en las redes sociales. Nada por el momento, pero vamos a estar pendientes, como siempre, de lo que suceda para estárselos contando en el minuto. 8 grados, la temperatura de este momento en el centro de Valdivia, exactamente las 9 de la mañana. Quédese en nuestra sintonía.
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4: 9 de la mañana, 3 minutos.
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6: Buenos días, 9 de la mañana con 3 minutos, Cambalache para esta jornada de sábado 25 de julio. Se arrienda cabaña sector Rubén Darío, 2 pisos, nueva, alfombrada, con cama de 2 plazas, agua incluida, en 320 mil pesos. Interesados, llamar al 963-59-5342. Reitero el número, 963-59-5342. Se vende marquesa de 2 plazas en 50 mil pesos. Tratar al 992-827-366. Reitero el celular, 992-827-366. Se arrienda una cabaña de 2 pisos, 2 dormitorios, entrada independiente, en Teodoro Segovia, Lipingue con Purey, número 70, en 300 mil pesos más garantía. Luz y agua se paga aparte. Tratar con Carlos al número 975-151401. Se vende mesa de comedor de vidrio en 70 mil pesos. Tratar al número 939-66-1800. Reitero el número, 939-66-1800. Se venden 2 veladores clásicos de madera en muy buen estado, en 30 mil pesos cada uno. Tratar al celular, 941-07-07-11. Se arrienda cabaña individual, 2 dormitorios, comedor, cocina, baño, calefón, cercano a colegios, buena locomoción y comercio. Valor mensual, 300 mil pesos. Tratar al fono, 9-3920-6746. 9-3920-6746. Se ofrece pensión completa con rica comida para estudiantes. Ubicación, pasaje Aferbeck 346, cabaña 5, valor 430 mil pesos mensuales. Tratar con la señora Jimena Suárez al 976-68-8020. Estaba mirando hacia afuera unos rayitos de sol, incluso se ven ahora. Rayitos de sol. Arriendo 2 piezas en el sector Las Ánimas frente a INACAP, avenida Pedro Aguirre Cerda 1212. Luz y agua incluido, no se pide mes de garantía. Derecho a uso de cocina, lavadora, centrífuga, lugares de uso compartido, ducha con agua caliente, sector tranquilo. Pieza segundo piso, 200 mil pesos. Pieza en primer piso, 230 mil pesos mensual. Consultas al 944-95-1641. Reitero el número, 944-95-1641. Se vende parcela comuna de Mafil, sector Runca, 3 kilómetros, ruta 5 sur, camino a Maligüe. Son 4 hectáreas. Se vende, ¿en cuanto a esto? 60 millones de pesos por hectárea. ¿Por hectárea estará bien? Yo creo. Aquí dice así, 60 millones por hectárea. Documentación al día, tratar al 9-6812-7768. 9-6812-7768. Se vende marquesa de madera en buen estado, de dos plazas, valor 50 mil pesos. Tratar en el 992827366. Reitero el celular, 992827366. Vamos a bajar para que salgan todos. A veces quedan unos por acá abajo que no salen. Y eso vamos a hacer ahora. Vamos a bajar. Se venden dos bombas hidráulicas. Una de acero inoxidable, una HP sumergible, otra con motor de 1 HP, tablero eléctrico y 5 tubos de PVC de 110 milímetros, tubos hidráulicos, valor total del pack, 400 mil pesos. Llamar al 95606-6910. 95606-6910. Se vende una Tony House. Incluye tinaja para dos personas, transportable, valor 5.500.000 pesos. Tratar al 94541-5400. 94541-5400. Una Tony House. ¿Qué es una Tony House? Es como una casa rodante, una cosa así. ¿Qué marcando ocupado ahí? Se vende un abrigo de mujer talla XL, color café, en 20 mil pesos. Un somier en 25 mil pesos. Tres pares de zapato número 40 en 18 mil pesos. Un calentador a gas en 40 mil pesos. Tratar al 995-95-5270. Reitero el celular, 995-95-5270. ¿Una casa rodante? Ah, ya, no es rodante. Es como la parte de atrás. Se vende colectivo 115 con cupo Nissan Tida 1.6 año 2012 con revisión técnica al día hasta el 2026, hasta este año entonces, en 12 millones de pesos. Llamar al 942-924561. 942-924561. Y el último aviso para hoy día sábado: se vende bicicleta rutera toda de aluminio, talla 50, en 250 mil pesos. Traje de bebé, talla 6 meses a 9 meses, nuevo en 14 mil pesos. Llamar al celular 949-88-1669. Reitero el número, 949-88-1669. Es todo por hoy en el Cambalache.
5: 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Gracias. Hasta mañana.
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Buenos días. ¿Qué tal? Ya estamos iniciando la ronda matinal. Hoy día sábado. ¿Sábado cuánto estamos hoy día? 25 de julio. Vamos despidiendo ya el séptimo mes del año. Se nos viene agosto. Hay que pasar agosto, como dicen. ¿Pasaremos agosto? Sí, tenemos que pasarlo. Hay que poner de nuestra parte, no salir con mucha lluvia, abrigarse, portarse bien. 9:12. Hoy día va a ser nuestra última ronda matinal juntos. El lunes ya va a estar Alfredito con ustedes. Así que aprovecho de agradecerles sus llamados telefónicos, sus mensajes ahí en el WhatsApp, que espero que haya hecho un buen trabajo acompañándoles aquí en la ronda matinal. Encantado también de estar con ustedes. Vamos a iniciar con la música nuestra, el folclore, la ronda matinal.

Ahí estaba nuestra portada musical para hoy día sábado iniciar como corresponde esta mañana cuando tenemos 8 grados en el centro de Valdivia. Está agradable, no hace frío. La máxima para hoy día, según meteorred.cl, será de 13 grados. Estaba revisando la sección de Al Vuelo. Me gusta mirar siempre esa sección del diario. Y para, dice aquí, este ya es un clásico en nuestra capital regional. Y si bien se puede argumentar que el letrero no está en las mejores condiciones, su indicación es muy clara y perentoria. No estacionar ni detenerse. Y se ve en la fotografía un auto estacionado en la vereda. Y el letrero clarito ahí, frente al conductor, que dice no estacionar ni detenerse. Eso ya el parque automotriz en nuestra ciudad es demasiado. Se hizo chica la ciudad para tanto auto. Y lo otro que me llama la atención es una carta al director que quiero compartirla con ustedes. El martes de la presente semana recibí 2 correos electrónicos y una llamada telefónica con intento de fraude. Lo más preocupante fue que contaban con todos los datos personales como nombre, número de tarjeta, correo electrónico, dirección particular, última compra e información sobre un seguro asociado. Ante esta situación, cabe preguntarse, ¿los bancos están tomando todas las medidas de resguardo para evitar que esta información llegue a manos de los delincuentes? Se pregunta esta persona. Solamente espero que se extremen las medidas de protección y los clientes no tomen en cuenta la nueva clave provisoria que estos tipos envían al correo. Hay que tener un cuidado único. Don Eduardo Villalón, quien escribe esta carta al director. Y está pasando mucho estos intentos de fraude. Lo otro, usted por ningún motivo aprieta algún link. Si le llega al correo o por SMS, mensaje al celular o al WhatsApp. No, no, no. Eso es imparagitable, imparagitable, imparagitable. 9:18 minutos aquí en la ronda matinal de Radio Austral.

9:22, 9:22. Estaba buscando la información de los partidos para hoy para entregársela. Si anda con ganas de ver fútbol, ya volvió el campeonato nacional. Hoy día, sábado 25 de julio, el fútbol chileno sigue movido con una agenda que contempla 5 partidos. 2 de ellos son por la fecha 16 de la Liga de Primera, mientras que los 3 restantes son de la jornada 16 de la Primera B. La acción de día sábado la abrirán Huachipato y Cobresal, que se enfrentarán en el estadio Huachipato Cap Acero a las 17:30 horas, con arbitraje de Héctor Llona. Este partido será transmitido por TNT Sport Premium, HBO Max y por T13. Y por T13 me llama la atención, por Tele13. Mira, Canal 13. A las 5:30 entonces. Qué bueno que esté transmitiendo entonces los partidos del Canal 13. Cerrarán la jornada sabatina de Primera División Universidad Católica recibiendo a Deportes La Serena en el Claro Arena a las 20 horas, con el juez José Cabrero dirigiendo el encuentro. Este compromiso será transmitido por TNT Sports y HBO Max. En Primera B, el primer partido del sábado en la División de Plata lo disputarán Santiago Wanderers y Unión San Felipe en el estadio Elías Figueroa a partir de las 12:30 horas, con arbitraje de Francisco Gaguero y transmisión de TNT Sport y HBO Max. Le siguen Curicó Unido y San Luis, que se verán las caras en el estadio Bicentenario La Granja a las 15 horas, 3 de la tarde. Víctor Abarzúa será el juez del encuentro y transmisión de TNT Sport y HBO Max. Cierra la jornada de hoy, sábado, Cobreloa recibiendo a Deportes Santa Cruz en el estadio Zorros del Desierto a las 17:30 horas. El partido será arbitrado por Cristian Droguet. Se puede ver por TNT Sports y HBO Max. Eso es lo más importante de la jornada de hoy día en el fútbol nacional. Hablando de fútbol, me estaba acordando que hoy día está de aniversario el club Exalumnos. Un día como hoy. Hoy día es 25, claro. 85 años de historia está celebrando hoy día Club Deportivo Centro Ex Alumnos de la Escuela Número 4 del sector de Barrios Bajos. El Club Deportivo Centro Ex Alumnos de la Escuela Número 4 es una institución emblemática de la ciudad de Valdivia que desde su fundación en el año 1941 ha desarrollado una sostenida labor deportiva, social y comunitaria. A lo largo de sus 85 años de trayectoria, se ha consolidado como un espacio de encuentro, de formación y pertenencia para numerosas generaciones de deportistas, dirigentes, socios, exalumnos y familias vinculadas a las tradiciones del Barrio Bajo de nuestra ciudad. Felicitaciones, un saludo para nuestros amigos del Exalumnos. 9:25.

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6: 9 de la mañana, 33 minutos.

Ya vamos a nuestra segunda media hora de la ronda matinal para hoy día sábado. 26 minutos restan para las 10 de la mañana. Vamos a ir al WhatsApp a ver quién nos está escribiendo. Tenía varios saluditos ahí que no los he leído aún. Vamos a ver quiénes están por ahí. ¿Quiénes están por ahí? Rodrigo Tocayo. Mire, Tocayo, Tocayo. ¿Qué dice Rodrigo? Dice, muy buenos días. Que tengas un excelente día hoy. Quiero enviar un feliz aniversario a mi querido club ex alumno de la Escuela 4. Ah, mire, justo estaba hablando de eso. Que hoy día cumple 85 años de vida y de historia. Un saludo a la rama de fútbol y de tenis de mesa. A todos mis amigos que están en el cielo. Aguante, ex alumnos. La verde de mi corazón, dice...

Trabajo, suerte en todo lo que la salud lo acompañe. Gracias, amigo. Quiero saludar a mis hijas, Stephanie y Dana, que están acá en Valdivia, pero se van de regreso a Chaiwín. Chaiwín, eso es una localidad de Corral, muy lindo por allá, Chaiwín. Las dunas de Chaiwín son hermosas. Saludos para tus hijas, igual, Janito, Stephanie y Dana. 9:35 minutos. Glorita Barriento, que no falla, pero ella todos los días está ahí. Todos los días nos deja algún saludito. Buenos días, mis regalones. Viajando a las termas de Liquiñe. Mire, mire, Glorita, se va a castigar. Cuídense mucho, Gloria Barrientos. Me dice igual, lo felicito mucho, Rodrigo, por ser el reemplazo de don Alfredo. De nada, pues, Glorita, aquí estamos para servirle. Nuestro amigo, ya lo habíamos dicho en las noticias esto, a don Carlos, que nos dice que están sin energía eléctrica en Mafil. ¿Qué habrá pasado? ¿Se habrá solucionado? Porque esto lo dijimos a las 8 y algo de la mañana. En el sector de Las Quemas, en el sector de Cudico, sector de Huaynahue. Ojalá que Saesa esté trabajando para solucionar el problema. 24 minutos para las 10 de la mañana en la ronda matinal de Radio Austral.

Diego Torres, y estoy mucho mejor. Es la versión en español de esa conocida canción Walking on Sunshine. 19 minutos para las 10 de la mañana. 19 para las 10. Nuestro amigo que nos escribió hace un ratito atrás desde Puerto Octay, Rodrigo González, nos envió una fotografía del recuerdo de exalumnos cuando estaba habilitada la cancha Hueras. Ahora ya no. Ahora, actualmente, en ese mismo lugar donde estaba la cancha Hueras, funciona la Fundación Las Rosas. Y aquí nos envía una foto cuando él jugaba también en exalumno. Y dice, exalumnos en reserva, jugó con Jorge Núñez, Pablo Castillo, Daniel Andrade, Carlos Mayorga, Carlos Garrido, Sergio Barrocal, Rodrigo González. Ahí está Elpo, ¿vio? Ahí está, en la foto del recuerdo. Marcelo López, Luis Peralta, César Millapán, Jaime Olivera, Samuel Arias y Óscar Lepe. Buena foto, ¿no? Buena foto del recuerdo. Gracias, Rodrigo, por compartir esa foto. ¿Quién más por acá? Buenos días, Radio Austral. Mi nombre es Marcela Méndez. Les escribo desde Santiago. Santiago presente. Mira, Marcela, te cuento, Marcelita, que justo estábamos hablando de Santiago mirando el televisor acá. Está lloviznando en Santiago, mirábamos. Y yo hacía comentario, qué bueno que esté llovinando porque tienen mejor aire los santiaguinos. Quiero desearles un extraordinario día y fantástico fin de semana. Don Rodrigo, agradecerle estas dos semanas junto a los auditores de Radio Austral. Volveremos pronto para hacer reemplazo los domingos. Acá en Santiago llueve intensamente, dice. Y mira, estábamos mirando aquí el televisor y no encontrábamos que lloviera tan fuerte, ¿eh? Pero ahí ya nos cuenta, desde Santiago, vía online, nos escucha Marcelita, Marcela Méndez. ¿Quién más por acá? Estamos revisando nuestro WhatsApp, si quieren escribirnos, ahí estamos, en el WhatsApp de Radio Austral. Luis Sepúlveda, se llama nuestro amigo que nos escribe y dice, me adhiero a los saludos de mi querida y recordada escuela número 4. En los años 50 y 60 fuimos muchos años campeones de básquetbol infantil. Saludos de Runca City. Nuestro principal rival deportivo fue la mítica escuela número 1. Y actualmente, de la escuela 1, con el yo me acuerdo de la escuela 1, el Hueras, que era, bueno, exalumno también, parece que estaba dentro de los buenos. El básquetbol. Ah, ¿tú jugaste? Mira, bien. Pero bueno, recuerdo. Es bonito tener los recuerdos del deporte cuando uno está en el colegio. No, pero la escuela 1 era de los buenos del básquetbol también. Sí, pues. 9:44. Avanzamos en la ronda matinal de Radio Austral.

0: 9:48, 12 minutos restan para las 10 de la mañana. Es la ronda matinal de Radio Austral. Información del momento, gracias a un auditor, a Javier. Javier, que nos envía un audio y nos está comunicando en ese audio que hay un camión en pane en la salida norte. Así que escuchemos a Javier.
1: Buenos días, amigos de la Austral. No puedo escribir, por eso le envío un audio a la altura de las letras de la entrada a Valdivia. Camión en la vía, está en pane, así que para que le informen a los auditores que están viajando. Buenos días, que estén bien.
0: Ahí está la información, gracias Javier por esa información importante para los auditores, igual que están circulando o tienen pensado pasar por ese lugar. En la salida norte de nuestra ciudad, un camión en pane obstaculizando ahí la ruta. 11 minutos para las 10 de la mañana. Tenemos contacto telefónico. Voy a colocar los audífonos para escuchar. Ahí sí, creo que... Con el senador Alfonso de Urresti, que está en la línea telefónica. ¿Nos escucha bien, senador?
2: Sí, perfecto. Un gusto saludarlo.
0: Qué bueno, senador, escucharlo y, bueno, consultarle dónde se encuentra.
2: Estamos en Valdivia, luego de, de una intensa jornada. Ayer, a propósito de Ciudad Humedal, estuvimos prácticamente todo el día ahí en la Zaval con muchas organizaciones, representantes internacionales de las convenciones de ciudades humedales y también concejales, dirigentes y organizaciones de distintas ciudades que concurrieron a Valdivia.
0: Sí, tuvo buena acogida también. Veía ahí que en el diario, la foto grande ahí, que llegó mucha gente a participar también.
2: Sí, esto es importante porque la ciudad de Valdivia se convierte a nivel nacional e internacional como lo que siempre hemos señalado, ciudad humedal, y eso proyecta el trabajo que se está haciendo, compromete también a seguir haciendo otras cosas y renueva la vinculación internacional. Aquí son varias decenas de personas de fuera del país o incluso de Santiago, de otras regiones, que vienen a visitar lo que se ha realizado en Valdivia, y eso ayuda a colocar a nuestra ciudad en el centro de la discusión en este tipo de materias a nivel nacional.
0: Para que nuestros auditores, senador de Urresti, entiendan un poquito, usted primero fue impulsor de esta ley de humedales urbanos y si nos puede decir en qué va a consistir principalmente esta ley.
2: No, la ley ya llevamos casi 6 años, es una ley que por primera vez en Chile, por primera vez en nuestro país, definió lo que son humedales y humedales urbanos, es decir, los humedales que están dentro, total o parcialmente dentro de la ciudad, y esto nos lleva a que ya tenemos prácticamente 150 humedales en todo Chile, más de 11.000 hectáreas protegidas. Situaciones, terrenos, ecosistemas que no estaban protegidos. Esto es algo inédito y hoy día incluso en varios países nos están llamando para poder explicar, para ver cómo lo hemos podido hacer. Esto es muy bueno. Y luego de eso obtuvimos el año pasado, justo hace un año, el reconocimiento internacional para denominar a Valdivia ciudad humedal, la primera en Latinoamérica. Esto es un reconocimiento que lo que se ha hecho aquí en Valdivia, particularmente en nuestra comuna, por tener además un sitio Ramsar, por tener una protección de los ecosistemas, también un reconocimiento. Entonces, estos hechos van marcando un camino que permite postular y tener ya asignado el próximo año en Valdivia la realización del Congreso Mundial de Ciudades Humedales. En definitiva, aquí vamos a tener ciudades de todo el mundo, de Asia, de África, de Oceanía, del mismo Europa, presentes, compartiendo las experiencias, y eso significa visualizar a nuestra ciudad, colocarla en el ámbito internacional y también generar empleo, porque esto permite postular a otros fondos internacionales para este tipo de ciudades.
0: Sí, senador, preguntaba una persona ayer, me acuerdo que también hablamos acá con nos vino a visitar el diputado Fernández, y un auditor preguntaba por el Angachilla, por el humedal Angachilla, que a veces la gente va a botar basura y todo eso, y usted mencionaba que va a haber recursos. ¿Servirán esos recursos también para este tipo de cosas?
2: Claro, sirven, pero principalmente es para proteger un humedal. Lo que más sirve es la conciencia, es la toma de conciencia de que no se pueden rellenar, de que no se pueden ensuciar o vertir sobre ellos residuos. Y ahí está la comunidad, habían por lo menos 6-7 organizaciones ahí presentes. Reconocer, ahí también estaban Gachilla, estaba Kramer, estaban los vecinos ahí de El Bosque, que son los propios vecinos organizados los que han podido defenderlo y postular a fondos. Hoy día la municipalidad tiene fondos concursables solo para organizaciones de medio ambiente. Entonces, esa protección, esa evitar que puedan vertir este tipo de productos o desechos, se va a lograr con fiscalización, pero también con los vecinos organizados defendiendo su humedal.
0: Perfecto. Un auditor, Víctor, nos escribe acá que quiere consultar respecto a un tema de los conscriptos del 73 al 90. ¿Cómo va eso, dice?
2: Sigue avanzando, eso está hoy día instalado en el Ministerio de Defensa. El Ministerio de Defensa, ya el Instituto Nacional de Derechos Humanos hizo el reconocimiento, entender que ahí hay una vulneración de derechos a decenas de conscriptos en ese periodo, y ahora eso estaría del Ministerio de Defensa. Se lo hemos planteado en reiteradas oportunidades y esperemos que estas nuevas autoridades tengan la voluntad. El cuidar a las Fuerzas Armadas, el cuidar a distintas personas o instituciones, se traduce también en reconocer lo que ocurrió con los conscriptos, que durante mucho tiempo, especialmente en ese periodo del 73 al 90, se aumentó la conscripción mucho más allá de lo que se establecía, y eso no fue debidamente reconocido ni remunerado.
0: Senador, usted conoce mucho acerca de los humedales. Justamente un auditor nos pregunta acá, dice, pregúntele al senador para qué sirven los humedales. Las calles se siguen inundando, como siempre, dice él. Escribe aquí en el WhatsApp, los humedales son sitios llenos de ratones.
2: No, yo creo que no es esa la visión. Cuando uno recorre un humedal hay distintos anfibios, distintas aves, distintas, incluso si hay ratones también son parte de los lugares donde estos roedores se refugian. Pero los humedales, yo solo le digo al vecino, no sé dónde será, si es de Valdivia, Kramer, por ejemplo, todo el sector de Kramer, si no estuviera ese humedal estaría absolutamente inundado. Estarían inundadas todas las casas ahí de Parque Kramer, en Angachilla, para qué decir, en la Isla Teja, ahí lo que se denomina la Laguna de los Patos y toda la extensión por detrás del Liceo Alemán hacia el sector de Rudloff, también estaría todo inundado. Con lo que llueve en Valdivia, si no tuviéramos humedales estaríamos como las ciudades del norte, con el agua hasta el cogote, el agua entraría hasta dentro de las casas, en las mulatas, la misma situación, eso habría afectado tremendamente a los barrios bajos. Entonces, yo creo que los humedales son ecosistemas que dan una serie de servicios, una serie de elementos. Tenemos que cuidarlos, tenemos que limpiarlos, tenemos que ponerlos en valor. Claro, un humedal que no está cuidado puede convertirse efectivamente en un lugar pestilente. Pero estando estos ecosistemas, son espacios que se van sumando a nuestra geografía y a hacer mejores ciudades. Y ahí el vecino también, a quien escribe, los humedales no solo ayudan en el invierno a capturar el agua y que no nos inundemos, también ayudan en el verano con esas olas de calor que tenemos, con esos tremendos calores, precisamente a bajar la temperatura. Está estudiado que las ciudades que tienen un humedal dentro de su casco urbano bajan la temperatura, mejoran en la calidad de aire.
0: Muchas gracias, dice don José, escucha de Picarte 3000, nos acaba de escribir ahí, desde Picarte 3000, está escuchando el auditor. Senador, ¿cuál es la agenda para este fin de semana?
2: No, tenemos varias cosas en lo inmediato, poder acompañar ahí a un gran dirigente y amigo como es el Tito Cabezas.
0: Oh, lamentablemente el fallecimiento.
2: Voluntario de la segunda, dirigente ahí del registro civil, deportivo, vecinal, pudimos acompañarlo todos estos días, se ha estado velando ahí en la segunda compañía, y nada, pues acompañar ese momento de despedida, porque fue algo triste, es algo... Siempre la muerte es impensada o es sorpresiva, pero particularmente en el caso de él, un hombre con tanta vitalidad, vamos a estar ahí acompañando. Tenemos varias reuniones también en juntas de vecinos y en comunas, y también prepararnos para la próxima semana que ya viene con fuerza. Además, en esto del Congreso de Humedales, hoy día estamos despachando a varias de las invitados que vinieron de Santiago, de otras ciudades o de fuera del país, que también hay algún avistamiento de aves ahí en Catrico y en otros lugares donde están recorriendo las bondades, las bellezas de nuestra ciudad.
0: Perfecto, senador, se agradece el contacto telefónico a esta hora aquí en Radio Austral.
2: No, a ustedes también, y quiero agradecer ahí mucho. Tuvimos el día viernes una importante asamblea, perdón, el jueves, una importante asamblea con el sindicato de ACENAF de nuestros astilleros, en que estamos informando y estamos trabajando para que continúe la construcción de barcos, principalmente barcos como el que se hizo el Escotillón 1 de la Armada, que se votó allá en Talcahuano, pero que un porcentaje de ese barco se hizo acá en Valdivia. Ahora viene una barcaza importante para el Lago Ranco y otras naves que si se hacen acá en Valdivia generan empleo para nuestra ciudad. Así que ahí estamos trabajando también. Un gran abrazo, buen día.
0: Estamos en contacto, senador, muchas gracias. Un minuto para las 10 de la mañana, un minutito para las 10 de la mañana. Vamos a la pausa y regresamos con ustedes.

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Ya estamos de regreso con ustedes para seguir acompañándoles en la ronda matinal de Radio Austral. 10 de la mañana con 3 minutos. 10 con 3 minutos. Mire, estaba mirando la transmisión de Chilevisión en nuestro televisor acá en la sala de locución. Está lloviendo en Santiago, sigue lloviendo en Santiago, en la capital de Chile. Y dice, con la lluvia empeoraron las calles, con hoyos en Santiago, está la crema con las calles. Mira, las micros todas quedaron, todas ahí en pane. Otra casi que se dio vuelta. Las calles, que Santiago no está acostumbrado a la lluvia. Saludos para nuestros amigos que están conectados con nosotros online, no solo de Santiago, sino que en todos los rincones de nuestro país y también en el extranjero. 10 de la mañana con 4 minutos.

Es la música de la ronda matinal. Ahí pasaba Eros Ramazzotti, el italiano Eros Ramazzotti. 10 con 11 minutos, 10 de la mañana con 11 minutos. Saludos para nuestra auditora fiel también de la programación de Radio Austral, Cecilia. Cecilia, que ella ya se está preparando para salir en un ratito más a trabajar, a vender sus ensaladas. Cómprele la ensaladita a la Ceci. Ella se coloca ahí afuera del Santa Isabel. A Luquita, a Luca la ensalada. La aprovechamos de hacer publicidad. Nuestro amigo Juan Wall nos informa respecto a una actividad que se va a desarrollar hoy día. Se llama el Evaluativo Regional de los Ríos. Se va a realizar hoy día, sábado 25 de julio, en la pista del Estadio Parque Municipal de Valdivia. Este torneo está patrocinado por la Asociación Atlética Región de los Ríos y cumple con el objetivo de preparar a los deportistas para los eventos nacionales e internacionales del segundo semestre. Respecto a las inscripciones, importante este dato, las inscripciones se realizan de manera online bajo la plataforma USPLAT en el sitio web www.usplat.com. Ahí tiene que hacer clic, www.usplat.com. Hacer clic en inscripciones e ingresar con el usuario y contraseña, los cuales, de no tenerlos, debe ser solicitado al correo electrónico soporte@usplat.com. El plazo de inscripción será desde el sábado 18 de julio hasta... O sea, ya terminó. No se puede inscribir ya. Terminó porque terminó el plazo miércoles 22. Hoy día estamos a 25. Ya terminó la inscripción. Los deportistas deberán inscribirse por primera vez y única vez con su nombre completo. Entonces, eso ya fue. Y lo que se iba a desarrollar hoy día entonces es el evaluativo regional en la pista atlética que hay al costadito del Coliseo Municipal. Gracias, amigo Juanito, Juan Gual, por informarnos de aquello. Si nos está escuchando, ojalá nos pueda enviar un audio igual para que nos explique con más detalles. 10 con 14 minutos.

Buena música para acompañarles en esta mañana en la ronda matinal de Radio Austral. Ya son las 10 con 17 minutos, 10 de la mañana con 17 minutos en esta jornada sabatina con rayito de sol. Está bonita la mañana después de todo. Habían dicho que iba a haber lluvia, la dirección meteorológica al menos se equivocó. Se equivocó el tiempo, a veces se equivocan. Información para quienes utilizan las barcazas para niebla corral, corral niebla. Desde la empresa concesionaria comunicamos a nuestros usuarios que la autoridad marítima de Corral informa apertura del puerto desde las 12 horas. Desde el mediodía estará normalizado. Se reanuda el servicio de conectividad con restricción de traslado para vehículos mayores por peso y o altura. Esa es la única restricción para vehículos mayores. Todo lo demás están funcionando todas las barcazas. Gracias, como siempre, a nuestro auditor, amigo Patito, que nos envía siempre información desde Corral. Hablando de Corral, hoy día hay una actividad solidaria a las 6 de la tarde, a 2.000 pesos la entrada, y todo lo que se recaude va a ir en directo beneficio a las personas que están siendo afectadas, fueron afectadas por el temporal pasado, de hace 2 semanas atrás. Recordemos que Corral fue la comuna que más se vio afectada y muchos vecinos perdieron casi su casa completa en algunos sectores de Corral. En otras ocasiones fue menos. Acá está el, justo encontré aquí, Corral se levanta, evento solidario en ayuda a las familias afectadas por el frente de mal tiempo que ocurrió hace 2 semanas atrás, como le decía recién. Están confirmados Coque Wilson, Paola López en los artistas, Julio De Croli, Antillal. Ah, ¿conocido ese grupo? Antillal, yo los conozco. Antillal, agrupación folclórica y cultural Mar Adentro. Tu aporte hace la diferencia. 2.000 pesitos solamente para aportar. ¿Y dónde? En el gimnasio municipal de la comuna de Corral. Para que pasen un momento agradable también y aprovechan de ayudar. 10 de la mañana con 19 minutos en la ronda matinal de Radio Austral.

Ya son las 10:23, 10:23. Mira, acá una persona está interesada en colaborar con el evento hoy día de Corral. Nos pregunta si hay alguna cuenta para personas que no pueden ir y poder depositar. Y le vamos a dar a nuestra amiga que quiere colaborar directamente en una cuenta el número de teléfono de la organizadora, que se llama Alejandra Maldonado. Es una vecina de Corral que está organizando este evento, y le vamos a dar por interno el número de teléfono de ella para que se comunique directamente. La semana pasada hubo una persona también escuchando nuestro programa que tiene un negocio acá en el centro de Valdivia. Él dijo: yo voy a cooperar, no voy a ir, no puedo ir, pero voy a cooperar con 50 entradas. ¿Se acuerda? Así que muchas gracias a todos los que están colaborando de una u otra forma. Vuelve la Liga Femenina. Vuelve también la Liga Femenina. Colo-Colo y la Universidad Católica van a protagonizar una nueva jornada. Hoy día, 25 de julio, sábado, lo va a transmitir el Mega. Mega volverá a llevar toda la emoción de la Liga Femenina 2026 con una doble jornada correspondiente a la fecha número 19 del campeonato. Los encuentros tendrán como protagonistas a equipos que buscan consolidarse en la parte alta de la tabla de posiciones y seguir en la lucha por los primeros lugares. La fecha tendrá al líder del campeonato, Colo-Colo. Oye, no le gana a nadie las colocolinas. Son buenas. Defendiendo la cima del torneo, mientras que Universidad Católica, tercera en la clasificación, intentará sumar una nueva victoria para mantenerse en la lucha por los primeros lugares. Hoy día, ¿a qué hora? La acción comenzará a las 14:10 horas, 2:10 p.m, desde la cancha 2 del Estadio Santa Laura, donde Unión Española recibirá a Colo-Colo. Las albas buscarán extender su buen momento y seguir liderando el campeonato, mientras que las hispanas están quinta en la tabla de posiciones, intentarán hacerse fuertes como locales para acercarse a los puestos de avanzada. El encuentro será transmitido por Mega con el relato de Marcelo González y los comentarios de Daniel Ahumada. ¿Le gusta el fútbol femenino? Yo veo los partidos del Colo, al menos veo siempre cuando son transmitidos por el Mega. 10:25.

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1: 10 de la mañana con 29 minutos. 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
5: 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Me despido, cuídese mucho, hasta pronto.
6: 10 de la mañana, 34 minutos.
1: Se nos va la hora rápida, rápido, rápido, 26 minutos para las 11 de la mañana. Un día como hoy, 25 de julio, pero del año 1814, don José Miguel Carrera lanza un manifiesto al país, firmado por toda la Junta de Gobierno, tratando de justificar la revuelta del 23. En 1825, un día como hoy, 25 de julio, se ordena regularizar la dirección de los caminos públicos. Y en 1836 se reelige como presidente de la República al general don Joaquín Prieto. En 1910 se autoriza la inversión de 500 mil pesos en la erección de un monumento conmemorativo a la independencia nacional y de estatuas al general Las Heras, Camilo Enríquez y el ministro Centeno en Santiago y a los generales don Joaquín Prieto y Manuel Bulnes en Concepción. También en el año 1910, un 25 de julio, se autoriza la erección de un monumento a O'Higgins en la plaza de Rancagua y se conceden para ello 60 lucas.

La manera de activar la economía y dar mayor auge a la actividad turística de las zonas extremas se declara Puerto Libre a Arica, por decreto firmado por el presidente Ibáñez en su segundo periodo constitucional, y años más tarde sería declarada, como se conoce ahora, la Zona Franca, convirtiéndose así en una importante zona comercial del país. Mire, Zona Franca entonces del año 1954. Buen dato. ¿Qué más tengo para contarles? En noticias que se destaca a esta hora, tras el intenso sistema frontal que afectó a la región de Atacama, ayer viernes se logró concretar el rescate aéreo con helicóptero de 16 trabajadores que permanecían aislados en el sector del proyecto minero Pascualama, dependiente de la empresa Barrick Chile, en la comuna de Alto del Carmen. Las fuertes precipitaciones derivaron en intensas nevazones en la alta cordillera de los Andes, bloqueando la ruta de acceso y obligando a los operarios a mantenerse confinados en la faena minera. El operativo, sin embargo, estuvo marcado por fuertes cuestionamientos hacia el actuar de la empresa. El presidente del sindicato de la firma colaboradora, Sergio Durán, denunció desde el helipuerto de Alto del Carmen que el personal fue enviado a la alta montaña, pese a que los pronósticos advertían previamente sobre la adversidad de las condiciones meteorológicas. 10:37, la ronda matinal en Radio Austral.

La ronda matinal aquí en Radio Austral, en este sábado 25 de julio. El otro sábado ya estaremos a 1 de agosto. Próximo sábado damos la bienvenida al octavo mes, mes de los gatos, el mes de los ñau. Les cuento que tengo noticia que se destaca a esta hora a nivel regional, que tiene que ver con el puente Cochrane. ¿Qué pasa con el puente Cochrane? Ahí está, estoy esperando. No pasa nada todavía. Trabajos a cargo de la Dirección de Vialidad son financiados por el MINBU por 1.221 millones de pesos, tanta plata. Lo que pasa es que se van a estar desarrollando sondajes para actualizar el diseño que permitirá la construcción del puente Cochrane. Mire, que este, hay que leer bien esta noticia, porque dice que para actualizar el diseño, o sea, queda harto todavía por delante. Como parte de la asesoría técnica, el Ministerio de Obras Públicas de Los Ríos, a través de su Dirección de Vialidad, puso en marcha los trabajos de sondajes iniciales en el marco del proyecto de construcción del futuro puente Cochrane de Valdivia, cuya construcción definitiva será ejecutada y financiada por el Ministerio de Vivienda y Urbanismo. El objetivo de esta primera etapa es realizar la actualización del diseño de ingeniería para la construcción del esperado viaducto de 325 metros de largo que unirá el sector céntrico de la capital regional con Isla Teja. El contrato ejecutado por el Ministerio de Obras Públicas es financiado por el MINBU con una inversión de 1.221 millones de pesos y entre sus principales tareas contempla la realización de monitoreos, medición de calidad de agua, de vibraciones y ruidos, todo en el marco de la resolución calificación ambiental, la RCA, vigente del proyecto. A nivel de detalle también se incluyen estudios de mecánica de suelos, hidrología e hidráulica, mareas y topografía, todos necesarios para el óptimo diseño estructural del puente y sus accesos. Actualmente se desarrollan análisis de rocas, piedras y muestras de suelo, lo que se denomina macrogranulometrías. Así se llama. También se ejecutan los monitoreos subacuáticos de vibraciones y ruidos, además de los sondajes para la instalación de cepas y estribos. ¿Y cuándo debería estar listo este puente? Según la programación de la Dirección de Vialidad del Ministerio de Obras Públicas, la iniciativa debería concluir en octubre del próximo año. ¿Será así? Vamos a ver. Vamos a ver si está listo el octubre del 2027. Faltan 16 minutos para las 11 de la mañana.

0: Para Loma San Basilio, ¿cierto?
1: ¿Ah?
0: Nadie como tú.
1: Nadie como tú.
0: Buen tema, del recuerdo. Faltan 8 minutos para las 11. Oiga, se sigue hablando el tema este de lo que pasó en el cajón del Maipo. El delegado presidencial de la región metropolitana, Germán Codina, se refirió al insólito episodio ocurrido esta semana en el cajón del Maipo, donde 3 personas permanecieron desaparecidas antes de ser rescatadas mediante un operativo con helicóptero, hecho que fue detallado por Mega Investiga. La autoridad cuestionó directamente la versión que apunta a que el grupo habría subido al sector solo para tomarse una fotografía. Yo no creo que se hayan pegado el tremendo pique desde Peñalolén hasta allá arriba para sacarse una pura fotito, afirmó Codina, el delegado presidencial, en referencia al extenso trayecto que las personas habrían recorrido pese a las alertas vigentes por el sistema frontal. El delegado detalló que tras el operativo ofició al Consejo de Defensa del Estado para evaluar acciones legales contra los rescatados, buscando cubrir parte de los costos del procedimiento que, según indicó, ascendió a 100 millones de pesos. Eso es más o menos lo que salió la gracia. Estamos buscando la vía del daño patrimonial al Estado, producto de actos irresponsables, porque esto había sido notificado por todas las vías, también incluso por la prensa, explicó. Codina remarcó que la decisión de subir a la zona se tomó pese a que la autoridad ya había alertado sobre el riesgo del sistema frontal y que ese tipo de conducta también expone a los equipos de rescate. Cuando desafías los avisos de la autoridad, de Senapred, lo que estás haciendo es que tu actuación te pone en peligro a ti, sino que también vas a poner en peligro a quienes después van a tratar de ir en tu auxilio, señaló la autoridad. Consultado por los dichos de El Chino, quien en una entrevista posterior señaló no contar con los recursos económicos para asumir el pago, Codina respondió que esa discusión deberá resolverse en tribunales. 100 millones de pesos. Y si no tienes para pagar 100 millones de pesos, al menos la mitad, 50 millones. Lo tendrían que pagar entre los tres, ¿cierto? Entre las 3 personas que estuvieron en el refugio. 5 minutos quedan para las 11 de la mañana. En la ronda matinal de Radio Austral.

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0: 11 de la mañana. 3 minutos.
1: En cualquier lugar te acompaña la radio, claro que sí. Y la ronda matinal de Radio Austral en esta jornada sabatina, cuando son las 11:03. ¿Sabe qué? Ayer dimos un avisito, lo vamos a reiterar, de unos documentos extraviados a nombre de Susana Atero. Si alguien lo encontró, comunicarse al 982-60-3484. No hemos tenido novedades, si es que alguien los encontró. O si Susana nos está escuchando, Susana Atero, y encontró sus documentos, avísenos, por favor, para no mencionar el aviso nuevamente. Y ayer también dimos un aviso de que una adulta mayor, que se llama Margarita, es una auditora de Radio Austral de siempre. Ella estaba buscando comprar un televisor, pero nos llamó una auditora ayer, o auditor, que estaba ofreciendo regalarle el televisor a Margarita. ¿Era auditora o auditor, Miguel Ángel? Auditor. Y no sabemos en qué terminó la historia. Si es que finalmente le regalaron el televisor a la señora Margarita. Así que quedamos ahí en la incertidumbre. ¿Qué habrá pasado? Si Margarita nos está escuchando, cuéntenos, ¿qué pasó? ¿Hubo final feliz, Margarita? ¿Le entregaron su televisor? Y si fue así, nos alegramos, de todas maneras, porque qué bueno también nosotros que sirvamos de puente, porque ella nos decía que no tenía los recursos, quería comprar algo barato. Ojalá que... ¿El lunes? ¡Eso! Don Víctor Aburto, así se llama nuestro auditor que le va a regalar el televisor. Y el lunes se lo van a dejar. ¡Mire, qué buena noticia! ¡Qué bueno! ¡Funcionó! Y un saludo para la señora Margarita entonces. Y le avisamos que el lunes esté atenta, que le van a ir a dejar su televisor de regalo. Gracias a don Víctor, Víctor Aburto. Gracias don Víctor por ese aporte. Diosito se acuerda de todas estas cosas. 11 de la mañana con 5 minutos en la jornada matinal aquí en Radio Austral.

Ahí pasaba en la música Maná, los mexicanotes de Maná. 11:10. Saludos para quienes nos escriben aquí en nuestro WhatsApp. Ignacia nos escucha acá en Valdivia, en Casablanca. Y ella se alegra por el lindo gesto de esta persona que regaló un televisor a una adulta mayor. Recién nos comunicó que don Víctor, se llama él, auditor de Radio Austral, y le va a ir a entregar el lunes su televisor a la señora Margarita, que debe estar pero contentísima ella al saber esta noticia que va a tener su televisor el día lunes. Y la Ignacia dice que nos escucha todos los días igual. Nos dice gracias a ustedes por ser el puente para que lleven a cabo estas acciones. Es una muy linda emisora. Desde que llegamos de Arica a vivir a Valdivia, los escucho. Echo de menos mi bella Arica, pero por trabajo de mi marido estamos acá. Me entretienen el día. Gracias por ser cercanos a la gente. Gracias a ti, Ignacia, por preferir nuestra programación. ¿A ustedes les suena el nombre Horacio Muratore? ¿Horacio Muratore? ¿Le suena ese nombre? A mí sí me suena porque tiene que ver con el básquetbol. Y la Federación de Básquetbol de Chile está expresando su profundo pesar por el fallecimiento de Horacio Muratore a los 74 años de edad, una figura clave y uno de los dirigentes más importantes en la historia del básquetbol internacional. A lo largo de su destacada trayectoria, que incluyó su liderazgo al frente de la FIBA entre los años 2014-2019 y su rol fundamental en el crecimiento y la proyección de nuestro deporte a nivel continental y mundial, Muratore dejó una enorme huella marcada por su compromiso y visión. Como institución enviamos nuestras más sinceras condolencias y un abrazo fraterno a su familia, seres queridos y a toda la comunidad del básquetbol en este doloroso momento. 11:12. Les cuento que la cantante Miriam Hernández estuvo hace poquito en un programa de Comparini, Only Comparini. Y ella, la Miriam Hernández, reveló un desconocido episodio de su carrera ligado a la televisión chilena. La artista contó que hace algunos años recibió una oferta para asumir la conducción de un matinal, aunque no reveló de qué programa se trataba. Confesó que decidió rechazar esa propuesta. Dijo que no. ¿Por qué no? Me ofrecieron hacer un matinal. Te diría que hace unos 5 años, comenzó relatando. No quise porque siento que tengo mucho respeto por los animadores, además. Y los que animan matinales tienen una disciplina tremenda. Deben acostarse, yo creo, a las 7 de la noche para estar a las 5 de la mañana o incluso a las 4 probablemente levantándose, agregó. No le gusta levantarse temprano, entonces la Miriam. Hernández comparó la rutina de los animadores de matinales con la de quienes deben levantarse temprano para ir al colegio, destacando el nivel de exigencia que implica ese trabajo. Finalmente aseguró que prefiere enfocarse en su carrera musical, aunque reconoció que disfruta participar en otros formatos televisivos. Me encanta ser jurado de programas de voz, de talentos. Me encanta también actuar. Me gusta actuar en mis videoclips y todo eso, pero también tengo demasiado respeto por los actores. La cantante cerró explicando que aprender un libreto y que te salga natural es muy difícil. Eso con Miriam Hernández. ¿Y nos vamos a escuchar algo de Miriam? Nos quedamos con Miriam Hernández en la ronda matinal de Radio Austral.

0: Ya estamos de regreso con ustedes. Ahí pasaba Nick en la música. 11:21 y tenemos invitadas a esta hora de la mañana en esta jornada sabatina. Tenemos a parte del fan club de Chayanne, que se llaman
1: La Chica de Calypso.
0: Acérquese al micrófono más para conversar. Y vamos a hablar un poquito con la secretaria. Tenemos cuatro aquí, cuatro integrantes. Me decía que eran seis, que son seis.
1: Sí, sí, tenemos.
0: Cuéntenos un poquito. ¿Cómo se llama usted?
1: Marcia Guerra.
0: Marcia Guerra.
1: Sí.
0: ¿Usted?
2: Mariela.
0: Obreque. Mariela Obreque.
3: Andrea Arancibia.
4: Mónica Ojeda.
0: Y Mónica Ojeda. Ahí está, para que se escuchen igual un poquito. Cuéntenos un poquito con la labor que están realizando ustedes.
1: Bueno, nosotras, aparte de ser fans de Chayanne, que es lo que nos caracteriza, nosotros hacemos labores sociales. Ya tenemos una serie de actividades que tenemos que hacer durante el año, en la cual nosotros tratamos de hacer ayudas a la comunidad, ya a personas que necesiten o alguna situación, por ejemplo ahora el tema de los de las lluvias,
0: de los damnificados,
1: etcétera, ya. Entonces y muchas actividades más con niños, con adultos, con las mamás para las celebraciones, etcétera, ya.
0: ¿Y cómo se coordinan para la ayuda?
1: Bueno, nosotros en este minuto nosotros nos estamos autofinanciando. ¿Ya?
0: Perfecto.
1: Estamos en, hace poco ya un grupo más mayor, más grande, y hemos podido realizar más actividades de las que se están haciendo usualmente. Y la idea también es solicitar de repente colaboración de las personas que puedan en las distintas actividades que nosotros realizamos. Ya nuestra próxima actividad es una actividad con niños. ¿Ya?
0: Y que se viene agosto, ya
1: que se viene el Día agosto, del Niño. Exacto, por celebración del Día del Niño. Entonces, a nivel nacional, tenemos una campaña que es la campaña del juguete.
0: ¿Ya? Así se llama, la campaña del juguete,
1: en la cual se solicita a todos.
0: A quien quiera colaborar
1: con juguetes nuevos o juguetes usados en buen
0: estado.
1: Estén
0: en buen estado.
1: Exacto.
0: Claro.
1: ¿Ya? Entonces,
0: en el caso de Valdivia,
1: sí.
0: ¿Dónde?
1: Nosotros, voy a dar mi número de teléfono para que ¿ya? se contacten conmigo. Entonces,
0: lo voy a anotar igual yo aquí.
1: Sí.
0: ¿Su nombre de nuevo?
1: Marcia Guerra. Sí.
0: WhatsApp más 569.
1: Sí. 879-194-57. Sí.
0: Ya, para que lo note la gente que nos está escuchando y quiera colaborar para el Día del Niño.
1: Entonces, me pueden contactar y ahí coordinamos para ver nosotros poder hacer el retiro o bien si lo desean ir a dejar. ¿Ya?
0: ¿Y eso van a ser una actividad en algún lugar particular?
1: Claro, a eso lo estamos coordinando.
0: Ah, todavía están organizando.
1: Exacto, organizando. Entonces, obviamente, de la medida de que nos vayan llegando juguetes y juntando juguetes, vamos a ir viendo quién es, por ejemplo, un colegio que necesita, puede ser un colegio rural,
0: un jardín,
1: etcétera. Ya ahí lo vamos a ir evaluando, ¿ya?
0: Perfecto.
1: Y obviamente esto va a ser todos los años. Entonces la idea también es que no solamente
0: es la primera vez que van a hacer un
1: es la primera vez que la vamos a hacer acá en la región.
0: En la región.
1: Entonces,
0: y ustedes van a organizar, claro, ustedes
1: nosotros
0: como
1: nosotros organizamos, exactamente.
0: Como fan club de Valdivia.
1: Exacto. Y además también hacemos labores sociales, por como les comentaba, de por ejemplo, ayuda de a los damnificados, a los que tenían alguna situación con el tema de las lluvias.
0: Claro.
1: De repente incendios, cualquier situación que se genere, que nosotros obviamente no nos den a conocer la situación, nosotros podemos ir en ayuda en la medida que podamos, porque hoy en este minuto estamos autofinanciando, ¿no? Entonces, si hay colaboración de más personas es mucho mejor y más se puede ayudar a mayor cantidad de gente.
0: De todas maneras. Exacto. Mire, aquí les cuento a la gente que nos está escuchando a través del CD97 online, y también estamos transmitiendo por el Facebook Live, que las chicas de Calypso están con su cartel, con un cartel grande aquí de Chayanne, que dice Región de los Ríos, Chicas Calypso, en todo estaremos, y Chayanne en grande, a todo color ahí, está vestido con una camisa medio color
4: fucsia,
0: ¿cierto?
1: Fucsia, sí.
0: Y con el puente Pedro de Valdivia de fondo, está como... Vino Chayanne a Valdivia.
1: Sí, algún día esperamos que llegue.
0: Algún día, ¿cierto?
1: Sí, por lo menos, bueno, en estos minutos los conciertos que está realizando son en estadios o en lugares que son más grandes.
0: Masivo,
1: exacto. Pero algún día no perdemos la esperanza de tener alguno aquí en la zona, por lo menos.
0: ¿Cierto?
1: Más masivo.
0: Un lugar de unas 20.000 personas, más o menos.
1: Por lo menos de unas 20.000 personas.
0: Sí, pues.
1: Porque no solamente...
0: como un Movistar Valdivia.
1: Un Movistar Valdivia. Un plus para
0: Arena,
1: Valdivia.
0: Arena Valdivia.
1: Sí. Sería un plus para Valdivia y a la vez muchos de los fans de distintos artistas podrían ir a disfrutar de su música acá mismo.
0: Exactamente. Chiquilla, vamos a ir a la música. Agradecerles primero que hayan venido a visitarnos. Uh-huh. ¿Qué canciones les gustan a ustedes de Chayanne? Las principales.
1: Todas. Todas. Madre Tierra me encanta. Madre Tierra.
0: Madre Tierra.
1: Sí.
0: ¿A usted?
4: Igual.
0: ¿Madre Tierra?
4: Sí.
0: ¿A usted cuál le gusta más?
4: Bailando Bachata.
0: ¿Bailando Bachata le gusta a ella?
4: Bailando Bachata, Torero.
0: Torero, Bailando Bachata. ¿Con quién nos vamos a ir, maestro?
4: Humanos
0: Humanos.
1: También. Oye, que son todas tan...
0: Madre Tierra. Ya, madre con tierra. Madre Tierra entonces. Ya. Muchas gracias por
1: muchas
0: venir.
1: Gracias a usted por recibirnos.
0: Vamos a la música con Chayanne.

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2: 11 de la mañana, 32 minutos.

Ricardo Arjona con ese clásico. Señora, no le quite años a su vida. Póngale vida a los años. ¿Ah? Buen tema. 23 minutos para las 12 ya. Nos queda poquito de programa. 23 minutos. Estuvieron con nosotros hace poquito aquí las chicas de Calypso, el fan club oficial de Chayanne. Visitó nuestros estudios. Nos contaban que van a hacer varias actividades sociales y una de ellas es la actividad del Día del Niño, ahora en agosto. Por lo que van a estar recibiendo colaboraciones. Y Teresita Patiño nos estaba preguntando cómo colaborar. Así que le dimos el número de la secretaria de la agrupación de las chicas de Calypso. Va a estar el doble de Chayanne igual en Valdivia la próxima semana. A propósito de Chayanne, ahí van a estar presentes igual las chicas de Calypso con el doble de Chayanne. Contarles en noticia policial que la PDI Valdivia detuvo a 23 personas por diversos delitos en la región de Los Ríos. Prófugo de la justicia, narcotráfico y un laboratorio clandestino desarticulado. Un total de 23 personas fueron detenidas durante la última jornada en diversas diligencias desarrolladas por la PDI en el marco de procedimientos ejecutados por las distintas brigadas especializadas en búsqueda de prófugos de la justicia y dos operativos antidrogas encabezados por la Briant Valdivia. El primer resultado se trata de un servicio especial de búsqueda de prófugo de la justicia, iniciado la noche del jueves 24 de julio, en el cual se logró detener a 19 personas, 12 de ellas por diversos delitos, entre microtráfico de drogas, ilícitos contra la propiedad, conducción en estado de ebriedad, amenazas, daños y falsificación de documentos y 7 arrestos por órdenes judiciales relacionadas a deudas de alimentos por deudas superiores a los 21 millones de pesos. 21,7 millones de pesos. A estos resultados se suma un importante procedimiento desarrollado por detectives de la Brigada Antinarcóticos Briant de Valdivia, en coordinación con la Fiscalía SAC ECO Región de Los Ríos, que permitió la detención de un hombre e incautar más de 75.000 dosis de cocaína base, además de precursores químicos, balanzas digitales, teléfonos celulares y dinero en efectivo. Luego, en nuestra noticia de las 13 horas, vamos a ampliar esta información importante policial. 20 minutos restan para el mediodía.

Restan 17 minutitos para que sea el mediodía. Solamente 17 minutitos para las 12 horas. Aguas Décima está haciendo un llamado preventivo por las lluvias, por el viento que se ha anunciado para, sobre todo para mañana. Hoy día no hay pinta de, no tiene pinta de lluvia. A no bajar la guardia, dice la empresa, en materia preventiva y reforzar las medidas que ayudan a proteger el adecuado funcionamiento del sistema de aguas servidas de la ciudad. El jefe de clientes de la compañía, Pablo Márquez, explicó que las intensas precipitaciones sumadas a eventuales cortes de energía pueden generar mayores exigencias sobre la infraestructura sanitaria. Por ello, enfatizó la necesidad de evitar el ingreso de aguas lluvias al alcantarillado, verificando que las bajadas de techos y canaletas no estén conectadas a las cámaras domiciliarias. En estos eventos climáticos, la colaboración de cada familia es fundamental. Queremos recordar que el alcantarillado está diseñado para transportar aguas servidas y no aguas lluvias. Eso es importante. También no hay que abrir las tapas de las cámaras en la vía pública, ya que esto puede provocar el retorno de agua hacia las viviendas y generar mayores complicaciones en la red. La empresa reitera además que residuos como las toallas húmedas, el aceite, los aceites, los pañales, el hilo dental y resto de comida no deben eliminarse por ningún motivo por el WC, ya que son una de las principales causas de obstrucciones, especialmente durante los periodos de fuerte lluvia. Asimismo, se pide evitar descargar innecesaria de agua hacia la red sanitaria mientras se mantenga el sistema frontal. Ahora restan 15 minutos para las 12 del día.

0: Escucha Muy Muy.
1: La ronda matinal en este sábado, sábado 25 de julio. El paso de un nuevo sistema frontal volverá a dejar condiciones meteorológicas que podrían sentirse durante gran parte del fin de semana en la zona centro-sur del país. Esta vez, el protagonismo estará en el viento, con el viento. La Dirección Meteorológica de Chile, la DMC, emitió un aviso meteorológico por viento normal a moderado, el que estará vigente desde la madrugada del sábado 25 de julio hasta la noche de lunes que viene, del lunes 27. Según el organismo, el fenómeno afectará principalmente a sectores de la cordillera de las regiones metropolitana, O'Higgins, Maule, el Ñuble y el Biobío, donde además existe probabilidad de ventisca. De acuerdo con el aviso de la Dirección Meteorológica de Chile, la intensidad del viento variará según la región, aunque en todos los casos se esperan rachas que podrían complicar las condiciones en zonas de montaña durante tres días seguidos. En la cordillera de la región metropolitana se pronostican vientos de 25 a 40 kilómetros por hora, con rachas de hasta 60 kilómetros por hora para el sábado, domingo y el lunes. Más al sur, en las regiones de O'Higgins, Maule, Ñuble y Biobío, el viento será aún más intenso. En las zonas cordilleranas de estas regiones se esperan velocidades de 40 a 60, con rachas que podrían alcanzar hasta los 70 kilómetros por hora. La DMC, la Dirección Meteorológica de Chile, indicó que el aviso responde a un evento de severidad moderada, por lo que llamó a mantenerse informado sobre la evolución de las condiciones meteorológicas, especialmente si se realizarán actividades en sectores cordilleranos o de alta montaña. Mire, nos va quedando 10 minutitos, 9 minutitos solamente de la ronda matinal para este sábado.

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1: 2 minutos restan para el mediodía. 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
6: 12 horas, un minuto.

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1: Buenas tardes, muy buenas tardes. 12 del día con 2 minutos. Estamos comenzando otro programa más de Chile Lindo para hoy día, ya sábado 25 de julio. Ya estamos despidiendo este séptimo mes del año 2026. Y nosotros comenzamos Chile Lindo.

12 del día con 11 minutos. Te acompaña a esta hora Chile Lindo en Radio Austral. Ahí pasaban los Jaivas en Chile Lindo. Atención, conductores que nos escuchan a esta hora por el centro de Valdivia. Importante información porque se produjo un accidente en Avenida Prat, Avenida Arturo Prat con Pedro de Valdivia. En esa intersección se trataría de un atropello en esa esquina, Avenida Prat con Pedro de Valdivia. Acude la séptima compañía, un carro de la séptima compañía de bomberos de Valdivia para ayudar, prestar auxilio a esta persona que necesita ayuda porque resultó con alguna consideración. Y bueno, vamos a estar informando apenas tengamos mayor información. Reiteramos, un atropello en Avenida Prat con Pedro de Valdivia. Acude en ayuda de la persona la séptima compañía, un carro de la séptima compañía. 12 con 12, Chile Lindo en Radio Austral.

Chile lindo, te acompaña a esta hora de la tarde. En esta tarde, bonita tarde que tenemos, ¿eh? Se despejó los rayitos de sol. Ahora no son solo rayitos de sol, sino que ya está casi completamente despejado. Tenemos a esta hora en el centro de Valdivia, déjeme ver, actualizar. ¿Qué pasó con Meteorred? Se me fue. Meteorred. Aquí está. 11 grados la temperatura de este momento. Y para las próximas horas dice parcialmente nuboso. Claro, como tenemos ahí en este momento, está parcialmente nuboso. La máxima será de 12, o sea, nos queda un gradito más para llegar hasta los 12 grados. 12 del día con 18 minutos.

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0: en el paradero de la locomoción colectiva frente a la iglesia luterana.
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3: 12 horas 38 minutos.
4: Buenas tardes, muy buenas tardes, gusto de saludarles nuevamente cuando restan 22 minutos para la 1 de la tarde, 22 minutos para las 13 horas, comenzamos los Jóvenes Recuerdos de Radio Austral.

Tun Tun, Pimpinela en la música, en los jóvenes recuerdos de Radio Austral, en el CD 97 de la amplitud modulada Radio Austral, la emisora bien valdiviana. En información importante, gobierno amplió la campaña de vacunación contra la influenza para toda la población. Ahora no es necesario ser de algún grupo de riesgo, toda la población se puede vacunar contra la influenza. ¿Se vacunó usted? Ahora que puede hacerlo, es el momento. Jessica Praderas, directora del Servicio de Salud Metropolitano, explicó que este nuevo proceso permite que cualquier persona pueda acudir a inocularse de manera gratis, manera gratuita. ¿Para qué va a estar pagando en una farmacia por la vacuna si sale gratis? Insistimos en este llamado porque la circulación viral va a estar por un tiempo prolongado, dijo la directora del Servicio de Salud Metropolitano. La vacuna contra la influenza tarda 2 semanas en protegerte. No es inmediato. Así que ya lo saben, en todo el territorio nacional, no es solamente en Santiago, para todo Chile. 13 minutos restan ahora para las 13 horas, 1 de la tarde.

bella. Así dice esa canción. 8 minutos para las 13 horas, 1 de la tarde. 8 minutitos solamente para que sea las 13 horas, 1 de la tarde. Y ya se acercan las noticias, la edición central. Recordarles que hoy día sábado también hay una campaña solidaria, una cruzada solidaria en Corral para ayudar a las familias que han sido más afectadas por los temporales. La entrada solamente cuesta 2.000 pesos y se va a realizar en el gimnasio de Corral, gimnasio municipal de Corral, con muchos artistas para amenizar la tarde. También se van a estar vendiendo bebestibles, completitos, diferentes cosas para ir reuniendo recursos, y todo va a ir directa ayuda para los afectados. Seguimos con la música, luego ya llegan las noticias.

0: Llega el momento de la despedida. Así es, amigos, 3 minutos faltan para las 13 horas, 1 de la tarde. Ya se acaban los jóvenes recuerdos. Chile lindo. Estuvimos juntos toda la mañana también en la ronda matinal de Radio Austral. Me despido yo también porque hoy día termina mi reemplazo. El lunes va a estar Alfredo Enríquez con ustedes desde temprano, con las noticias y todos los programas. Así que un saludo también para nuestro colega Alfredo, que ya debe estar de regreso de los Estados Unidos, viendo la final del Mundial y todo aquello. Que llegue bien acá, don Alfredo. Vamos a las noticias, no se vayan.
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3: 13 horas, 1 minuto.
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0: 13 horas, 2 minutos.
1: Muy buenas tardes. ¿Cómo están ustedes? Aquí nosotros ya con todo nuestro material preparado para iniciar la edición central del Informativo Austral para hoy día sábado, ya sábado 25 de julio. Estamos a través del CD97 en amplitud modulada, en nuestra señal online y a través del Facebook Live. Voy a compartir aquí, como siempre, tengo la costumbre de hacer ahí, compartir en mis redes sociales el informativo para que más gente se vaya sumando. Ay, tiene un poco de fase, ahí se notó. 1:03 PM, iniciamos, como es costumbre, con los principales titulares de la prensa regional del diario Austral Región de los Ríos. Para hoy día sábado 25 de julio del 2026, edición número 16.049. En letras grandes destacado, juzgado de garantía decretó prisión para imputado por crimen del suboficial Cosme, el Rana. Así le decían. Tribunal estimó que en el caso de Carlos Cancino existe riesgo de fuga y otorgó un plazo de 120 días para la investigación. Además del crimen ocurrió en el sector de Punucapa, también se formalizó a sujeto por 2 homicidios frustrados. Dice Punucapa aquí en el diario, pero no es Punucapa, ¿eh? Es en el... tiene otro nombre el sector. Juanito, ¿cómo sabe el nombre del sector? Bueno, ahí lo vamos a averiguar. Exacto, el lugar exacto donde ocurrió todo esto, el procedimiento. Las Minas. Sí, ahí me acordé, en Las Minas. Que eso queda más cerca de Curiñanco, en todo caso. Las Minas. Bien, ahí está, atento estaba ahí nuestro auditor. En la fotografía en grande a todo color, Valdivia cumplió su primer año como ciudad humedal. Expertos y autoridades se congregaron en un masivo seminario en el Parque Zaval. En la sección Valdivianas, en las 2 primeras páginas, Valdivianas es una sección tradicional del diario Austral, es una entrevista en extenso a Paulina Hernández Valderrama, consejera regional de Los Ríos. Haré las gestiones que están a mi alcance, dice ella, para avanzar en las obras necesarias. La abogada y representante de la provincia del Ranco en el órgano colegiado abordó los desafíos para alcanzar el desarrollo de esa zona, así como las obras y sectores productivos que permitirían aportar a ese objetivo. Ella asumió hace poco, por eso que la están entrevistando, asumió hace poco como nueva consejera regional de Los Ríos. En el deporte destaca Tercera B. El Torreón se enfrenta a Nacimiento al mediodía. O sea, ya están jugando, mejor dicho. Tiene que haber terminado el primer tiempo. ¿Cómo irán? ¿Cómo saber ahí? ¿Cómo va el fútbol del Torreón? Hoy día también se definen los finalistas del regional ANFA en damas y senior. Vamos a averiguar cómo va el Torreón, ¿eh? Y ayer fue el juramento a la bandera. Juramento a la bandera incluyó a 81 uniformados. Tradicional ceremonia se realizó en la Plaza de la República bajo una intensa lluvia. Llovía muchísimo a esa hora cuando fue el juramento a la bandera. Pero los militares están preparados para eso. La contraportada con muchas fotografías a todo color, también en grandes. La información dice que la USS fortalece en Corral la promoción del agua y la seguridad en los alimentos. Continúa lo iniciado en 2023 con vecinos de la Aguada, con quienes se desarrollan múltiples actividades. Eso es lo principal del diario Austral. En lo económico, la unidad de fomento para hoy, 40.844 pesos con 79 centavos. la UTM, unidad tributaria mensual, 71.649 pesos. El dólar comprador, 944 pesos, mientras que el dólar vendedor, 952 pesos. Hoy día saludamos a Santiago Apóstol, sábado 25. Santiago el Mayor, Santiago Apóstol. A todos quienes llevan por nombre entonces Santiago, están de santo hoy. 1:07 PM. Vamos a revisar noticias nacionales e internacionales de diferentes medios de comunicación. Pero antes, contarles cómo va Valdivia, el Torreón. Estamos averiguando y van empate a 2-2. Está jugando con Nacimiento. Ojalá que ganen, ¿cierto? Para que cante el gallito. Si gana, canta el gallito. Va a estar terminando ese partido. Le queda el segundo tiempo como cerca de las 2 de la tarde. Un cuarto para las 2 debería terminar. Está jugando de visita. Ahí vamos a estar atentos a nuestra amiga. Agradecemos a Verónica, que nos entrega esa información. Vamos con noticias nacionales que trae el portal de EMOL, lo más destacado, emol.com, el diario digital de El Mercurio. ¿Cuándo y dónde las lluvias que se esperan para este fin de semana en la zona centro y sur del país? Las precipitaciones vuelven en varias zonas. La SENAPRED declara alerta roja para las comunas de Molina y Curicó por desborde. Hubo alza de caudal alcanzando valores de umbral rojo. ¿Cómo se movió el gobierno en la última milla de reconstrucción? El ascendente rol de Constanza Castillo. En información policial, se investiga masivo homicidio-suicidio en Estados Unidos. Hay 8 muertos y 6 de ellos son niños. Los menores de edad tenían entre 5 y 15 años. Acá en nuestro país, muere carabinero de Franco en accidente de tránsito en Ñuñoa. Impactó con un bus red. Esto fue hoy día en la mañana, bien temprano. Los hechos se dieron en Avenida Grecia con Pedro de Valdivia. También en nuestro país, ex ministro de Salud entra al debate por salida de ex subsecretario. La maldición de los falsos positivos. Esa es la opinión del ex ministro de Salud. Y que tiene que ver por la renuncia del ex subsecretario ahora porque salió positivo en un examen de droga. Nos informan acá también del partido del Torreón. Don Juan Delgado, gracias a nuestro auditor Juanito Delgado. Dice, Valdivia empatando a 2 goles, 14 minutos del segundo tiempo. Estamos atentos a la jugada. Don Mauricio Contreras también nos escribe un mensaje. Gracias por el mensaje. 1:11 PM. Seguimos revisando el portal de EMOL. En información internacional, Irán asegura que seguirá atacando intereses de Estados Unidos hasta su rendición total. Dichos se producen en medio de una nueva escalada. Otra vez. Sujetos armados intentan robar vehículo de familia en Las Condes. Hubo 2 disparos. El conductor resultó con un golpe en la cabeza. Lo bueno que los disparos no le llegaron a nadie. No hubo heridos. Nada que lamentar. Accidente entre 2 buses deja al menos 35 muertos. Y cerca de 30 heridos en Siria. En Siria pasó esto. fue entre un vehículo civil y otro de las fuerzas de seguridad. Tantos fallecidos, tantos muertos, 35. También en materia internacional, ¿qué arancel impondrá Estados Unidos a Chile? Se pregunta el portal de Emol. En el deporte, el complejo escenario que enfrenta Enzo Fernández tras el Mundial, con fuertes críticas en Inglaterra y una difícil situación en el Chelsea. El volante tiene contrato con el elenco de Londres. En el fútbol nacional, Wanderers está ganando a San Felipe y llega a la cima. Luego se juegan dos duelos, gol a gol de la Primera B. Vuelve la acción del fútbol de ascenso. Y el Torreón, ¿qué pasa con el Torreón? Sigue empatando a dos goles. Vamos a estar atentos cuando termine el partido. Escándalo en el tenis. Escándalo en el tenis chileno deja en vilo la serie ante España en la Davis. Se debe jugar en septiembre, pero puntos suspensivos. ¿Qué hay como en suspenso la noticia? Luego la vamos a leer, luego, para no quedarme, para que no vayamos a quedar metidos usted y yo. ¿Qué pasa en el tenis? Estoy devastada, ojalá no vuelva a pasar. La polémica denuncia de tenista argentina tras bochorno en el torneo en Brasil. Mira las imágenes, Martina Capurro disparó en redes. También vamos a revisar eso que nos llama la atención. Haaland sorprende y lidera Remo Vikingo en pleno matrimonio de otra estrella del fútbol. Revisa los videos que ya dan la vuelta al mundo de Haaland. Este jugador que dio mucho que hablar en el Mundial, tremendo jugador, fue icónico en el Mundial. ¿Qué más tenemos por acá? Bueno, lo que ha sido muy comentado en las últimas horas, los detalles del contrato de Bousinha en Colo-Colo. ¿Por cuánto firma? ¿Cuánta platita? ¿Por cuánta platita firmó? El sueldo que recibiría cuando llega a Chile y las críticas de ex Albos. Una de esas críticas fue de Bravo, el portero, gran portero nuestro. El golero de 41 años de edad viene de un gran mundial. También vamos a revisar esa noticia luego en detalle. Eso es lo principal de emol.com. Vámonos al diario La Cuarta. ¿Qué dice La Cuarta? El diario Pop, el diario popular. Francisca Valenzuela sorprendió con su anécdota en el confesionario de Rosalía. Lo veo revolcándose con otra chica. La cantante chilena reveló la desilusión amorosa que vivió con un rockstar, que incluso le escribió una canción. Y eso lo dijo hoy día, por eso que era trending topic. Yo decía, estaba revisando el X, la X, el ex Twitter, y salía en el primer lugar Francisca Valenzuela. Ah, no miento, el primer lugar era el chino, y luego venía Francisca Valenzuela. Seguimos en La Cuarta. Nacho Gutiérrez no lo podía creer. El chino sorprende al contar el verdadero motivo del viaje con parvularias. ¿Y sabe qué le dijo el chino? Que se fueron a sacar unas fotos. Eso dijo. Y el Nacho no le creyó, no le creyó. La miró a la cara y supo lo que vendría. El chino revela lo primero que le dijo a su polola tras condoro con las parvularias. ¿Qué más tenemos? Oye, se habla mucho de este tema de las parvularias con el chino, ¿no? La Cuarta aprovecha el tema. Se filtró lo que pasó en el refugio. Parvularias y el chino confesaron y soltaron detalles de toda la polémica. La Cuarta, seguimos con La Cuarta acá. Tendrá tremendo sueldo, revelan detalles del fichaje de Bousinha por Colo-Colo. También lo destaca La Cuarta. En otra crónica, soy bastante dependiente en todo sentido. Willy Zepler, este actor chileno, Willy Zepler, rompió el silencio y habló sobre su compleja enfermedad autoinmune. Grave accidente en Ñuñoa, carabinero falleció tras chocar contra un bus red. Así es el lujoso penthouse de Naya Fácil en Las Condes. Influencer hizo recorrido por su exclusiva propiedad. La cantante Rosalía deslumbró en el Movistar Arena, un show teatral entre el ballet, el tecno, la música electrónica y las confesiones. La pena que me da, yo voté por este gobierno, agricultura del norte, al borde del llanto por indignantes dichos de ministro. Eso es lo principal del diario La Cuarta. Vamos a las últimas noticias. Mire, también el titular principal tiene que ver con lo que pasó en el refugio. Los mejores memes del chino tras entrevista en Canal 13. Oiga, eso, los memes, fue impresionante. Ayer estaba, pero plagado. Usted entraba a alguna red social y aparecía al tiro un meme. Rafael Gumucio, hay una maldad muy chilena en querer cobrar cuentas a cualquiera que protagonice una historia que nos entretuvo. Estoy súper arrepentido, mi familia está toda enojada conmigo, sostuvo Manuel Orellana en el programa Hay que decirlo. El chino se llama así, Manuel Orellana, es el famoso chino. Vamos a ver qué más tiene las últimas noticias. Ah, acá está, esta información tiene que ver con la nieve. Guía para subir a la nieve el fin de semana, horarios, tacos y precios del paseo. Ayer viernes, 4.475 vehículos subieron por Farellones. Para hoy día sábado se esperan que lleguen cerca de 5.000 personas. Todo el mundo a la nieve. En otra información, 1.523 viviendas destruidas dejó el temporal en la región de Coquimbo. Monte Patria recibió 206,8 milímetros de agua en solo 3 días. Seguimos con las últimas noticias. El chino se confesó en el 13, nunca iba a tener un romance con ellas. Manuel Orellana dice que llevó a las educadoras de párvulo a tomarse fotos. A las termas, pide disculpas públicas al país. ¿Le creen ustedes lo que dijo el chino? Contó su versión de la escapada al refugio en el cajón del Maipo. En el ámbito político, en las últimas noticias, que se ponga las pilas la pelea entre el diputado Olivares y el alcalde de Olmué por el temporal. Ir a molestar a mi hogar tarde por la noche, presentarse en el municipio a exigir atención sin atribuciones y atacar nuestro trabajo desde un escritorio no es fiscalizar, sino no es entender el verdadero rol parlamentario, reprocha el jefe comunal Jorge Gil, el alcalde de Olmué. También en información judicial acá en nuestro país, pena mixta, la salida de la ex alcaldesa Karen Rojo para cumplir su condena en libertad. Primer juzgado de Antofagasta aceptó abonar 1.463 días a su sentencia de 5 años y un día. Le quedarían entonces 363 días para purgar. Actualmente la ex alcaldesa comparte celda en la cárcel de mujeres de San Joaquín. En el fútbol, Aníbal Mosa confirmó el fichaje de Bouciña, el portero de 40 años de Cabo Verde. No es solo marketing. Todos vimos que hizo un muy buen mundial, dice Aníbal Mosa. en los próximos días debería llegar a Chile para los exámenes, agregó el mandamás Albo. Las 13 horas con 22 minutos, eso es lo principal de algunos medios de comunicación a nivel nacional. Vamos a nuestra primera pausa y regresamos con las noticias regionales.
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0: 13 horas, 23 minutos.

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1: Ya estamos de regreso después de nuestra primera pausa para seguir revisando informaciones. Ahora vamos al detalle de las noticias regionales. En prisión preventiva quedó imputado por homicidio consumado de carabinero y homicidio frustrado de otros dos funcionarios en Valdivia. La Fiscalía Regional de Los Ríos formalizó ayer viernes 24 de julio una investigación contra el imputado Carlos Cancino Tapia por su participación en tres delitos de homicidio contra funcionarios de carabineros en ejercicio de sus funciones. Uno de ellos consumado y dos en grado de desarrollo frustrado, además de los delitos de porte y tenencia ilegal de arma de fuego, porte y tenencia ilegal de municiones y receptación. Los hechos ocurrieron el 15 de julio de 2026 en el sector Las Minas de la localidad de Curiñanco, comuna de Valdivia, cuando personal del GOPE y OS9 de Carabineros concurrió al lugar para dar cumplimiento a una orden judicial de detención en el marco de la investigación que dirige la Fiscalía Regional de la Araucanía por el homicidio del suboficial mayor de Carabineros Eugenio Naín, ocurrido en octubre del año 2020 en la comuna de Padre Las Casas. Esto en la novena región, la Araucanía. De acuerdo con los antecedentes expuestos por la Fiscalía de la Región de Los Ríos en la audiencia de formalización, al momento de ingresar los funcionarios al inmueble donde se ocultaba el imputado, este efectuó diversos disparos con un revólver calibre 38 contra tres funcionarios policiales. El suboficial mayor Marcos Javier Cosme Barquero resultó gravemente herido y lamentablemente falleció tres días después en el Hospital Base Valdivia. Y esto producto de las lesiones provocadas por el proyectil balístico. En tanto, otro funcionario resultó con una herida de bala no penetrante en el abdomen, mientras que un tercer carabinero sufrió una lesión erosiva en un muslo compatible con impacto de proyectil. El imputado fue detenido en el lugar luego de intentar huir del inmueble, manteniendo el arma de fuego en sus manos. Situación en la que el personal policial debió utilizar sus armas de servicio para detener la agresión. Más antecedentes entrega el vocero de la Fiscalía de la Región de Los Ríos, Eric Aguayo.
2: La Fiscalía Regional de Los Ríos el día de hoy formalizó investigación en contra de Carlos Cancino por el homicidio consumado del suboficial mayor de carabineros, don Marcos Cosme, y por otros dos homicidios frustrados de funcionarios de carabineros que participaban en un procedimiento junto a él. Recordemos que estos lamentables hechos ocurren el pasado 15 de julio en el sector costero de nuestra comuna de Valdivia y se producen precisamente en el contexto en que personal de carabineros había concurrido al lugar para detener a este imputado en el marco de una investigación seguida en la región de la Araucanía, también por el homicidio del suboficial mayor Eugenio Naín en octubre del año 2020. Además, la Fiscalía formalizó investigación por los delitos de porte y tenencia ilegal de arma de fuego y municiones y el delito de receptación. En la audiencia solicitamos la prisión preventiva considerando la gravedad de estos hechos y el tribunal considerando el cúmulo de antecedentes que se dieron a conocer, la gravedad del delito y entendiendo que la libertad del imputado constituye un peligro para la seguridad de la sociedad, accedió a nuestra petición, quedando bajo esa calidad.
1: La Fiscalía solicitó la prisión preventiva del imputado y el Juzgado de Garantía de Valdivia accedió a dicha solicitud, decretando la medida cautelar por considerar que su libertad constituye un peligro para la seguridad de la sociedad y para la seguridad de la víctima y por existir peligro de fuga. Ya son las 13 horas, 1 de la tarde con 28 minutos, también en información policial. La Policía de Investigaciones detuvo a 23 personas por diversos delitos en nuestra región: prófugos de la justicia, narcotráfico y un laboratorio clandestino desarticulado. Un total de 23 personas fueron detenidas durante la última jornada en diversas diligencias desarrolladas por la Policía de Investigaciones en la Región de Los Ríos, en el marco de procedimientos ejecutados por las distintas brigadas especializadas en búsqueda de prófugos de la justicia y dos operativos antidrogas encabezados por la Briant Valdivia. El primer resultado se trata de un servicio especial de búsqueda de prófugos de la justicia, iniciado la noche del jueves 24 de julio, en el cual se logró detener a 19 personas, 12 de ellas por diversos delitos, entre microtráfico de drogas, ilícitos contra la propiedad, conducción en estado de ebriedad, amenazas, daño y fiscalización de documentos y 7 arrestos por órdenes judiciales relacionadas a deudas de alimentos, por deudas superiores a los 20 millones de pesos. A estos resultados se suma un importante procedimiento desarrollado por detectives de la Brigada Antinarcóticos Briant de Valdivia, en coordinación con la Fiscalía SAC Eco Los Ríos, que permitió la detención de un hombre e incautar más de 75.000 dosis de cocaína base, además de precursores químicos, balanzas digitales, teléfonos celulares y dinero en efectivo. Más detalles entrega a continuación el prefecto inspector José Miguel Cea Lara, jefe regional de la PDI Los Ríos.
3: En este día queremos dar cuenta a la ciudadanía de esta región de importantes resultados policiales que ha obtenido el personal de la PDI que trabaja en esta región. El día jueves en la noche, con un procedimiento por microtráfico que permitió la detención de 3 imputados chilenos que se dedicaban a la distribución a través de plataformas de internet. Posteriormente, el día de ayer, en un esfuerzo realizado por más de 50 funcionarios policiales de esta región y a fin de dar cumplimiento a distintos requerimientos emanados de los tribunales de justicia, logramos ubicar y detener a 19 imputados que se encontraban prófugos de la justicia, logrando ponerlos a disposición, dando cumplimiento a los requerimientos de los distintos tribunales de esta región y de otras ciudades del país. Esto fue por distintos delitos, varios de ellos son de connotación social. Y yo creo que lo más importante es dar cuenta de un tercer procedimiento que realizaron funcionarios de la Brigada Antinarcóticos de esta ciudad de Valdivia, en el que permitió encontrar y desarticular un laboratorio que se dedicaba a la elaboración y dosificación y aumento también de las cantidades de droga incautada. Lo importante además es que se logró encontrar e incautar 5 kilos de pasta base de cocaína, que además de los insumos químicos que fueron encontrados dentro del inmueble, permitía dosificar con sustancias altamente peligrosas. Son sustancias químicas de alta peligrosidad que lógicamente tienen un impacto en la salud de parte de muchos adolescentes que adquirían y que tenían la posibilidad de consumir este tipo de sustancias. Esto es un procedimiento altamente relevante, por lo que implica neutralizar más de 75.000 dosis de pasta base de cocaína, lo que se traduce además en más de 75 millones de pesos.
1: Las 13 horas, 1 de la tarde con 31 minutos. En información regional, el tercer tribunal ambiental concluyó que el demandado debe cumplir con la obligación de reparar el daño ambiental causado al humedal. El año 2023, el tercer tribunal ambiental acogió la demanda de la causa caratulada Ilustre Municipalidad de Valdivia con Nicolás Reichert Afferbeck y determinó que se causó daño ambiental significativo en un sector del humedal Angachilla en Valdivia. En la sentencia, el tribunal indicó la reparación del daño causado al medio ambiente a través de la implementación exitosa de un plan de reparación ambiental con lineamientos técnicos y jurídicos y que debía ser presentado en un plazo de 120 días corridos desde la notificación de la sentencia, lo que debía ocurrir el 25 de noviembre del año 2023. Asimismo, en dicha ocasión, la sentencia ordenó la destrucción de todas las obras eventualmente construidas y derivadas de haber dispuesto tierra, materiales o residuos emanadas de haber rellenado, secado o drenado el humedal. En agosto del año 2025, la Municipalidad de Valdivia interpuso una demanda ejecutiva de cumplimiento de sentencia. Sin embargo, el 31 de marzo de 2026, el demandado presentó al Tercer Tribunal Ambiental un incidente de nulidad por incompetencia del tribunal, el que fue rechazado. Asimismo, presentó una excepción de imposibilidad de cumplimiento de la sentencia, dado que, a su juicio, el área afectada se encuentra en un proceso de restauración natural y recuperación de vegetación y fauna propia del ecosistema, por lo que intervenir podría resultar perjudicial para el humedal. Por otro lado, señaló que no tiene las facultades legales para cumplir la sentencia, dado que el predio donde se pretende cumplir la sentencia es de propiedad de una tercera persona que nunca ha sido emplazada en juicio sobre esta materia. ...13:33, 1:33... Las lluvias de este invierno han golpeado fuerte a Corral y se está realizando una campaña bajo el lema Corral se levanta. Una vecina de la comuna lidera una campaña benéfica para ir en ayuda de las familias que resultaron más afectadas por los últimos temporales. La iniciativa nació gracias a la vecina Alejandra Maldonado, corraleña de nacimiento, quien decidió actuar al ver las dificultades que enfrentan muchos de sus vecinos tras el paso del intenso evento meteorológico. Con el apoyo de amigos, artistas y numerosos voluntarios, se organizaron y ya está este evento que se va a realizar hoy día y busca reunir recursos para quienes hoy necesitan mucho apoyo. La actividad se va a realizar hoy día sábado 25 de julio desde las 18:00 en el gimnasio municipal de Corral. Se va a cobrar una entrada solamente de 2.000 pesos y todo va a ir en ayuda, por supuesto, de estas personas que más lo necesitan, aunque quienes deseen colaborar podrán realizar también aportes voluntarios adicionales. Puede ser en dinero o también alimentos no perecibles, lo que usted pueda. Todo bienvenido. Vamos a escuchar a la organizadora de este evento benéfico, Alejandra Maldonado.
4: Hola a todos los auditores de la Radio Austral de Valdivia. Primero que nada quiero agradecer profundamente a la radio por darnos este espacio tan importante. Un saludo con mucho cariño a toda mi gente de Corral y sus alrededores. Hoy paso por aquí para hacerles una invitación muy especial y de todo corazón. Mañana los esperamos a todos en nuestro gran evento solidario. Vamos a comenzar a partir de las 6:00 p.m. en nuestra comuna y la idea es juntarnos a compartir, disfrutar y sobre todo tenderle la mano a nuestras familias que fueron afectadas por el temporal hace una semana. Tendremos un ambiente muy hermoso, muchas cosas ricas para comer, artistas invitados que van a estar animando la jornada y sorpresas para pasar un buen rato en familia. Queremos agradecer sinceramente a cada amigo y vecino que se ha puesto la camiseta para hacer esto realidad. A quienes nos apoyaron con la amplificación, cabaña, colaciones, locomoción. A todos los que han aportado un granito de arena para las ventas, un saludo y gracias y un abrazo a todos ellos porque se han pasado. Y les cuento que para mañana el tiempo nos va a acompañar y esperamos que la lluvia no se vaya a temporal. Pero pase lo que pase, estamos coordinando todo y el evento no se suspende. Seguimos adelante con más ganas que nunca, así que lo esperamos a las 6:00 p.m. en Corral. Muchas gracias, Radio Austral de Valdivia.
1: A las 6:00 p.m, ya lo saben, buen panorama además para pasar un buen rato y ayudar a 2.000 pesos la entrada en el gimnasio municipal de Corral. 13 minutos restan para las 2:00 p.m. ¿Qué pasa con Valdivia, el Torreón, que está jugando de visita? Sigue en el empate 2-2. 31 minutos ya del segundo tiempo. Quedan 15.

0: resguardando así la salud de la comunidad. Durante la jornada se fiscalizaron 9 carnicerías y supermercados, detectándose diversas irregularidades que derivaron en el decomiso de 161 kilos de productos cárnicos. 161,57 kilos para ser más exactos. Además, el operativo dejó una persona detenida, cuya situación quedó a disposición de los procedimientos correspondientes. Desde las instituciones participantes destacaron que este tipo de acciones coordinadas permite fortalecer la seguridad, combatir el comercio irregular y proteger a los consumidores mediante controles conjuntos en distintos puntos de la provincia. También en información policial, detectives de la Brigada Antinarcóticos de la PDI Valdivia, en un trabajo conjunto con la Fiscalía SACFI Los Ríos, detuvo a 3 personas por infracción a la Ley 20.000. La Ley 20.000 es la ley de drogas. Entre los imputados se encuentra un menor de edad, todos de nacionalidad chilena. La investigación logró establecer que los involucrados integraban una estructura criminal enfocada en el tráfico de pequeñas cantidades de droga en la comuna. Los integrantes dosificaban las sustancias ilícitas y coordinaban la venta y entrega de diversos sectores de la ciudad a través de grupos en WhatsApp. A raíz de la diligencia, los detectives ejecutaron la entrada y registro de 2 inmuebles situados en el sector de Don Alcántara, en Valdivia. En el procedimiento se incautaron 83,57 gramos de cannabis sativa, 3 teléfonos celulares y dinero en efectivo derivado de la actividad ilícita. Todos los antecedentes reunidos permitieron sacar de circulación los elementos asociados al delito. Los 3 aprehendidos fueron puestos a disposición del Juzgado de Garantía de Valdivia. Veinte minutos restan para las 2 de la tarde. Hacemos una segunda pausa y regresamos con más noticias.
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19 minutos para las 2 de la tarde. Estamos revisando noticias en la edición central del informativo Austral para esta jornada de sábado. Último sábado de julio, último sábado, porque el próximo sábado ya es 1 de agosto. Comenzamos y el próxima semana con el octavo mes. Estamos despidiendo el séptimo, el mes de los gastos se viene. Hay que pasar agosto también, como se dice. Van 36 minutos de partido entre Nacimiento y Deporte Valdivia, que está jugando el torreón de visita. Ojalá que haga un golcito para que cante el gallito, ¿cierto? Vamos a estar ahí viendo qué pasa. En el básquetbol, hoy día hay juegos durante esta jornada. Los equipos del Club Deporte Las Ánimas y el Club Deportivo Valdivia disputarán una nueva fecha del campeonato de clausura de la LNB, la Liga Nacional del Básquetbol, 2026. En este contexto, los Fantasmas se enfrentarán desde las 19:30 horas a Español de Osorno. Juegan de local acá en el Coliseo Municipal. Mientras que el CDB, el Club Deportivo Valdivia, competirá de visita con Puerto Varas Basket a partir de las 20:30 horas. Regional de Clubes define a sus finalistas en Damas y Senior. Mañana domingo se disputarán los encuentros

de vuelta en las semifinales del Campeonato Regional de Clubes Campeones de ANFA Los Ríos, correspondiente a las categorías femenina y senior en varones. En la serie masculina, en el Estadio Bicentenario de Río Bueno, a partir de las 15:30 horas, se enfrentarán Gol y Gol de Vivanco versus Liceo de Paillaco, mientras que en el Estadio Félix Gallardo, acá en Valdivia, lo harán Wanderers General Lagos versus Deportivo Panguipulli. En el mismo horario, o sea, a las 15:30. Cabe recordar que los encuentros de ida de estas llaves, Gol y Gol derrotó por la cuenta mínima 1-0 a Liceo en condición de visitante, y a su vez el Decano y el cuadro Lacustre igualaron sin goles en el municipal de Panguipulli. En damas, en el Estadio Centenario de la Unión, se enfrentarán 5 de abril versus Esmeralda de Río Bueno desde las 14 horas, ya un ratito más. Mientras que en el Estadio Félix Gallardo jugarán la UACH, la Universidad Austral, versus José Gil de Castro, a la misma hora, a las 2 de la tarde, en 15 minutos más. En los partidos de ida que se jugaron el fin de semana, 5 de abril derrotó por 2-1 a Esmeralda en Río Bueno, y las Pingüinas de la UACH vencieron 2-1 a Gil de Castro. En noticias deportivas, pero nacionales, vamos a ver acá lo que ha llamado la atención más, esto de la contratación de Bousilla. Aníbal Mosa lo confirmó el día de ayer. Bousilla, arquero de Cabo Verde, que fue sensación en el Mundial y parte del once ideal de la cita planetaria, será el nuevo jugador de Colo-Colo. El golero de 41 años de edad se encuentra en su país de vacaciones y reforzará al cacique, que por ahora tiene al joven Gabriel Maureira como titular. El director técnico, Fernando Ortiz, ya avisó que Bousilla tendrá que pelear el puesto con Maureira, aunque se mostró contento de su llegada. ¿Y cuáles son los detalles del contrato? El caboverdiano firma por 6 meses, con la opción de extender el vínculo por todo el 2027 si es que se logra cumplir con las necesidades del DT y la dirigencia. Además, trascendió que ganaría... ¿Cuánto? Ganaría... $25,000. ¿Y eso cuánto es en plata chilena? $25,000 serían como casi 24 millones de pesos. ¿Mensual o al año? Eso. Yo creo que mensual. En su último club, en la segunda división de Portugal, ganaba $10,000. O sea, va a ganar más de la mitad. Más del doble, quiero decir, más de la mitad, no, más del doble. Bousilla llegaría entre lunes y martes a Chile para hacerse los exámenes médicos y ser presentado en el Estadio Monumental. El fichaje, eso sí, no dejó contentos a todos. En términos de marketing y publicidad para el club es muy bueno, principalmente por lo que hizo y demostró en el Mundial, pero en términos de edad no es proyectable y tampoco vendible. Lo malo es tapar una opción real de Maureira a seguir creciendo y evolucionando en su corta edad, criticó el ex portero albo Eduardo Lobos en el diario El Mercurio. Acá hay muchos intereses económicos. Hace 20 años que Colo-Colo no sacaba a un arquero como Gabriel Maureira. El último había sido Claudio Bravo y le traen otro portero. Si lo hacen es porque la dirigencia piensa que Maureira no lo estaba haciendo bien. Indudablemente Bousilla tiene más experiencia, no hay duda, pero en la sumatoria de cosas Colo-Colo debe pensar en el futuro y en la renovación de un plantel. No me parece, dijo Oscar Wirth al mismo medio, al Mercurio. En otra noticia, que lo habíamos visto al principio cuando estábamos revisando los titulares, lo del tenis, que me llamó la atención. Aquí está. Quiebre en el tenis chileno deja en vilo la serie ante España por la Copa Davis. La crisis en el tenis chileno está desatada.
El presidente electo de la Federación, Milovan Kejevich, fue impugnado por la Comisión Electoral, que lo acusó de falsificar su certificado de título. La oposición a Kejevich asegura que está imposibilitado de asumir el cargo, ya que el directorio queda con apenas 2 miembros. En esa línea, en declaraciones al Mercurio, Kejevich se defiende. Estamos trabajando por el tenis chileno, creando planes de desarrollo. Solo queremos trabajar y no oír estos voladores de luces respecto de mi elección. Esos voladores de luces son declaraciones que aseguran que la serie entre Chile y España en septiembre próximo por la Copa Davis corre riesgo. No tienen acceso a los recursos de la federación porque no poseen el certificado de vigencia como directiva y no lo van a tener. Ni siquiera van a poder pagar los sueldos a fin de mes y menos podrán organizar una Copa Davis, dice un ex dirigente de la Federación al Mercurio, quien insiste en que el riesgo es que World Tennis decida anular la serie, dar por vencedor a España e incluso sancionar a Chile. Hago un llamado a la tranquilidad. Se está pensando en realizar la mejor Copa Davis y confiamos en todo lo que decida el capitán Nicolás Massú, dice Kejevich. Complicado el asunto. ¿Qué más tenemos por acá? Vamos a ver. Estaba viendo que juega hoy día las Albas. A las 2:30 de la tarde creo que es ese partido. Vamos a revisar finalmente antes de ir a la pausa. Y revisar informaciones nacionales, la programación de la fecha 16 del Campeonato Nacional. Para hoy día sábado, a las 17:30 horas, Huachipato enfrenta a Cobresal en el Estadio Huachipato. A las 20 horas, la Universidad Católica enfrenta a Deportes La Serena en el Estadio Claro Arena. Para mañana domingo 26 de julio, a las 15 horas 3 de la tarde, Ñublense versus Palestino juegan en el Estadio Nelson Oyarzún. Mañana a las 5:30 de la tarde, Audax Italiano versus Universidad de Chile juegan en el Estadio Bicentenario de la Florida. Y también mañana domingo, ya más tarde, a las 20:30, Deportes Concepción enfrenta a O'Higgins. ¿Qué pasó? Hay gol con lo que estábamos viendo ahí del partido del Torreón. No me diga. Le hicieron un gol a Valdivia. Gol de Nacimiento, me dicen. ¿Qué pasó? De tiro libre. Hicieron el gol los de Nacimiento. Qué lástima. Yo quería que gane el Torreón. Pero todavía queda algo de tiempo. Deberían quedar unos 7 minutos, si no me equivoco. Deberían quedar unos 7 minutitos. Gracias a don Juan, que está ahí atento a la jugada y nos está informando. ¿Cuánto queda, don Juanito? Para que nos diga. Vamos a la pausa. Última pausa, regresamos con noticias nacionales.

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De regreso con ustedes, 8 minutos para las 2 de la tarde. 8 minutos restan para las 14 horas, 2 de la tarde. Hay videos bien impresionantes de la crecida de los ríos en el Maule. Y debido a esto, Senapred declaró alerta roja en 2 comunas por riesgo de desbordes. Las lluvias de esta jornada, de hoy día sábado, han provocado nuevos estragos en la zona central de nuestro país, específicamente en la región del Maule, en donde algunos de sus ríos se han desbordado. Debido a esto, el Servicio Nacional de Prevención y Respuesta ante Desastres, la Senapred, declaró alerta roja para 2 comunas de la zona. La Senapred informa que la estación hidrométrica Río Palos, en junta con Colorado, ubicada en la precordillera de las comunas de Molina y Curicó, indica un incremento en su caudal, alcanzando valores de umbral rojo, lo que supone un aumento del riesgo para la población cercana a este curso de agua. Si bien las estaciones aguas abajo se encuentran al momento en umbrales normales, las autoridades decidieron cancelar la alerta amarilla que estaba vigente para declarar alerta roja por desborde para las comunas de Molina y Curicó. Vamos a estar atentos a qué sucede también. También en información nacional, alrededor del mediodía de este sábado, una explosión por acumulación de gas afectó a un local de comida rápida frente a la Clínica Santa María, en el barrio Bellavista de la comuna de Providencia, en la región metropolitana. De acuerdo con la información preliminar de Carabineros, la explosión ocurrió cuando el local llamado Joaquín, y ubicado en la intersección de las calles Bellavista y Capillana Barzúa, se habría estado preparando para comenzar a atender. Sobre la dinámica de los hechos, Felipe Salinas, capitán de bomberos, explicó que fue una mala manipulación en el cambio de un cilindro de gas, lo cual, en contacto con una cocina que estaba prendida, produjo la inflamación y posteriormente la onda expansiva, que es lo que ocasionó los daños en el local. La onda expansiva, o sea, fue así como una bomba. Por el momento se informó que hay 2 personas lesionadas por el siniestro, quienes fueron derivados al Hospital del Salvador. Las afectadas son 2 mujeres adultas de entre 25 y 35 años de edad que trabajaban en el local. Una de ellas ya fue trasladada al centro asistencial con quemaduras de grado 1. Está comprometido lo que es pecho, cara y extremidades superiores e inferiores. La segunda, quemaduras en el antebrazo y pie mayormente, detalló. Fue fuerte entonces la explosión. Ya lo dijimos recién, Senapred declaró alerta roja para las comunas de Molina y Curicó. En información internacional, 8 personas de una familia murieron, incluyendo 6 niños, en un incendio en Michigan, en la zona del medio oeste de Estados Unidos, donde la policía indaga la muerte como un posible homicidio-suicidio, porque algunas víctimas tenían también heridas de bala. Las autoridades esperan este sábado los resultados de la autopsia, tras descubrir el viernes los cuerpos en el pueblo de Grand Haven Township, que está junto al lago Michigan, declaró a los medios Jacob Sparks, el capitán de la policía de la oficina del alguacil del condado de Ottawa. La policía indaga como sospechosas las muertes de 2 adultos mayores de 40 años y de los 6 menores de edad, quienes tenían entre 5 y 15 años y cuyas identidades no se han revelado, según el funcionario. Es muy pronto para decir si es un homicidio o suicidio. Puedo decirles que esa es una teoría que tenemos y estamos viendo si podemos verificar eso, detalló Sparks, fuera del lugar de los hechos. También en materia internacional, el Partido Liberal de Brasil, PL, que lidera el expresidente encarcelado Jair Bolsonaro, oficializó este sábado la candidatura de su hijo mayor, el senador Flávio Bolsonaro, para las elecciones presidenciales del próximo mes de octubre. Flávio fue escogido por su padre para dar continuidad al proyecto que ya funcionó. Eres el candidato en nombre del país y de millones de brasileños. Que Dios ilumine tu camino, dijo el presidente del PL,
Valdemar Costa Neto en la ceremonia de proclamación en el interior del estadio de fútbol Pacaembu, en Sao Paulo, en la que tiene previsto participar el mandatario argentino, además, Javier Milei. Acá en nuestro país, un accidente de tránsito terminó con un carabinero de Franco fallecido esta madrugada, la madrugada de hoy día sábado, en la comuna de Ñuñoa, luego de que un vehículo impactara a un bus del sistema Red. Los hechos se dieron alrededor de las 5 de la mañana con 40 minutos en el sector de Avenida Grecia con Pedro de Valdivia, cuando un vehículo particular que se desplazaba a una gran velocidad en dirección poniente impactó en la parte posterior de un bus del transporte público que se encontraba detenido. De acuerdo con la información preliminar, a raíz del fuerte choque, falleció el conductor del vehículo menor, quien se trataba de un carabinero de Franco de 35 años, y del único pasajero del auto. Dentro del bus, el cual se encontraba detenido, esperando la luz verde del semáforo, según primeras informaciones, no se encontraba con pasajeros.

0: Eso es todo, parece, lo que tenemos en cuanto a lo más destacado de noticias nacionales e internacionales. Veamos lo que pasa en Venezuela. Las autoridades de Venezuela actualizaron hoy día sábado el balance de víctimas a causa de los terremotos de magnitud superior a 7 en la escala de Richter registrados el 24 de junio en el país, una cifra que ha aumentado hasta situarse por encima de los 5.500 muertos y 16.740 heridos. Así lo anunció el presidente de la Asamblea Nacional de Venezuela, Jorge Rodríguez, quien informó de que la cifra total de fallecidos es de 5.546 personas, tras los devastadores sismos que se han visto seguidos por más de 1.400 réplicas desde el pasado mes de junio. Rodríguez detalló en un mensaje difundido a través de redes sociales que 17.907 personas se han visto afectadas y que ya son 128.324 las familias que han recibido atención por parte de las autoridades. Además, aclaró que se ha logrado rescatar a un total de 6.462 personas. Exactamente las 2 de la tarde, tiene que haber terminado el partido del Torreón, ¿ah? ¿Sí? ¿Y perdió? Perdió. Perdió 3-2. El último gol fue de tiro libre. Sí, aquí está. Para Nacimiento 3, para Valdía 2. Queríamos que cante el gallito, pero no se pudo. Era bueno, hubiese sido bueno ganar allá porque nos traíamos buenos puntos para quedar, ojalá, en la segunda posición. El próximo partido del Torreón será acá de local. Valdivia enfrentará a Hualpén el próximo partido. Y antes de despedirnos, tenemos algunos anuncios. Hay un bingo a beneficio del conjunto folclórico Surcamares. ¿Este va a ser hoy día, este bingo? Hoy día. Comienza a las 3 de la tarde. Luego tiene tiempo todavía para ir al bingo. En el gimnasio Colegio del Colegio Teniente Merino. El valor del bingo, 5.000 pesos, a beneficio del conjunto folclórico Surcamares. Hay buenos premios en el bingo. También van a estar vendiendo algunas cositas para comer. Citación. La Junta de Vecinos número 56, Seguro Social, cita a sus socios y vecinos a reunión para hoy día sábado 25 de julio a las 18 horas, a las 6 de la tarde. Se pide asistencia por tratar temas de interés para todos los vecinos, los socios. Invita la directiva. Y eso es todo lo que tenía pendiente. No sé, no, la pregunta, ¿dónde juegan los fantasmas? Hoy día juegan los fantasmas, sí. Juegan hoy día a las 19:30. Enfrentan a Español de Osorno en el Coliseo Municipal, 7:30 de la tarde. Para una auditora que nos estaba preguntando ahí, Patricia, que es hincha de los fantasmas. Ya son las 2 de la tarde con 2 minutos. Nos vamos, nos despedimos. Sigan nuestra compañía, que estén muy bien.
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7: 14 horas, 6 minutos.

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5: 14 horas, 31 minutos.
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7: Barcelona, 13 grados, lluvia. Bruselas, 7 grados, cielo nublado. París, 8 grados, viento y lluvia.
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7: 7 grados.
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Aquí tengo un puño de tierra en la mano, queridos hermanos. 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
3: En Radio Austral le indicamos la hora.
4: 16 horas, 4 minutos.
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6: En Radio Austral le indicamos la hora.
7: 17 horas, un minuto.
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0: En Radio Austral le indicamos la hora.
6: 18 horas, 2 minutos.
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4: En Radio Austral le indicamos la hora.
5: 19 horas.
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Continuamos con la tarde musical en Radio Austral, cuando ya son las 19:34. ¿Cómo están? Muy buenas tardes. Un abrazo para cada uno de ustedes, mis queridos y queridas auditores y auditoras. Tenemos 7 grados de temperatura a esta hora por Valdivia y nosotros, por supuesto, vamos a seguir acompañándoles y disfrutando de esta bonita música.

Con una temperatura de 7 grados, continuamos a esta hora en este sábado 25 de julio a través de Radio Austral. Hoy día saludando a Santiago, si no me equivoco. Sí, Santiago, que está de onomástico. Así que para todos nuestros amigos de nombre Santiago, Chaguito, que la pasen muy bonito en esta oportunidad. Nuestro WhatsApp, el más 56-632-213601. Más 56-632-213601 para que se comuniquen con nosotros. Quieran mandar algún saludito, quieren contarnos qué es lo que está pasando. Está muy helado en su sector, queremos saberlo. Saludos por acá, me dice Canito, mi nieto Matías Alonso y nosotros aquí con mi esposo Héctor Luis y te estábamos esperando. Ah, sí, por aquí vamos a estar. Vamos a estar hablando un poquito, después vamos a ir con las noticias y tenemos hoy día el bailable, el zaperoco. Así que a prepararse para eso, mi querida Elena. Saludos para ti y para Héctor también. 19 horas con 43 minutos. Continuamos con la música en esta tarde musical.

Y continuamos nosotros acompañándoles a todos ustedes. Saludos cordiales para quienes están celebrando alguna ocasión especial el día de hoy por Valdivia, en la región, en el país, ¿por qué no? Saludos y abrazos, que lo pasen muy bonito. Para quienes hoy, 25 de julio, están de cumpleaños, también un abrazo tremendo. Y, por supuesto, a pasarla como se debe en una celebración de cumpleaños, ¿verdad? Eso es. Para quienes están hospitalizados, que están escuchando la radio también por el hospital, un abrazo cordial. Ya se recuperará de lo que están pasando por ahí, así que para todos quienes están en ese lugar, un abrazo. Para quienes están trabajando también en el hospital, los turnos, ahí a tener una muy buena jornada en esta oportunidad. Es lo que de corazón le deseamos desde Radio Austral.

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0: 20 horas, un minuto.
1: Muy buenas tardes y bienvenidos a la edición del informativo austral de esta tarde de sábado 25 de julio. Vamos a comenzar de inmediato revisando los titulares de la prensa, en este caso del diario Austral, que titula en su portada principal: Juzgado de Garantía decretó prisión preventiva para imputado por crimen de suboficial Cosme. Tribunal estimó que en el caso de Carlos Cancino existe riesgo de fuga y otorgó un plazo de 120 días para la investigación.